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9: Revista del Consumidor. Radio. Los pantalones de mezclilla son un clásico, pero no todos te ofrecen la misma calidad. Hoy te revelamos cuáles de los 30 modelos que analizamos son realmente los más duraderos.
10: Además, si ya estás planeando una escapada, en nuestra sección de finanzas personales te decimos cómo evitar que los gastos sorpresa arruinen tu presupuesto.
9: Toma el control de tu dinero y haz las mejores compras.
10: Quédate en Revista del Consumidor Radio.
11: Revista del Consumidor.
10: ¿Sabes cómo surgió la mezclilla? Este tejido, conocido mundialmente como denim, toma su nombre de una ciudad al sur de Francia llamada Nimes, donde comenzó a fabricarse en el siglo XVI. Tradicionalmente, la mezclilla se fabrica con algodón tejido de sarga, que le da esas clásicas líneas diagonales y gran durabilidad.
9: Por eso, durante el siglo XIX, estos pantalones se popularizaron entre mineros y obreros que realizaban trabajos pesados. Con el tiempo, dejaron atrás las minas para conquistar la cultura popular.
10: Y aunque hoy forma parte de la moda cotidiana, en años recientes, la industria textil ha buscado producir la mezclilla de manera más sostenible mediante tecnologías que reducen el consumo de agua, utilizan fibras recicladas y emplean procesos menos contaminantes. Gracias a ello, continúa siendo una prenda básica que ha acompañado a distintas generaciones durante más de un siglo.
9: Por eso el Laboratorio Nacional de Protección al Consumidor analizó su calidad, resistencia y durabilidad.
12: Hola, ¿qué tal? Soy el ingeniero Luis Armando Juárez Mendoza del área textil del Laboratorio Nacional de Protección al Consumidor, donde realizamos un estudio de calidad de pantalón.

0: De durabilidad, un modelo de la marca Silver Plate calificó con excelencia.
1: Los cinco modelos que se encogieron ligeramente después de tres ciclos de lavado son Cimarrón Jeans, Furor, Oji y dos de Silver Plate. Ahora continuamos con los resultados para los 17 modelos fabricados con tela a base de mezcla de fibras. Al igual que en la categoría anterior, todos los modelos cumplen con su información comercial, con su declaración de fibras y obtuvieron una calificación de excelencia en la prueba de acabados.
0: En las pruebas de resistencia, tres modelos destacaron como los más duraderos del análisis. Uno de la marca Levi's y dos de Oji.
1: Un modelo de la marca Lee y otro de Oji se encogieron ligeramente.
0: Respecto a la talla, estos modelos resultaron ser un poco más grandes de lo que indican en la etiqueta. Tres de la marca Oji, uno de Member's Mark, uno de Furor, uno de Big John y uno de Silver Plate. Antes de comprar un pantalón de mezclilla, toma en cuenta las siguientes recomendaciones.
2: Es muy importante que al comprar un pantalón, tú lo laves, ya que todas las prendas, inclusive los pantalones de mezclilla, son lavados con colorantes. Estos colorantes llevan químicos que aún así, si la empresa no hace un lavado correcto, se van a quedar impregnados y cuando te lo pongas o coloques, ya que este producto va directamente a la piel, puede llegar a irritar. La diferencia en tallas que pueden presentar los diferentes tipos o cortes de los pantalones es precisamente debido a eso, al corte que cada diseñador de la marca presenta, pero algo muy importante que debe respetar es la cintura. En la etiqueta te informa esa talla y el largo. Hay algunos pantalones que tú vas a encontrar 34x32. El primer número te indica la talla, que es el contorno de la cintura, y el segundo número te indica la longitud del costado de la pierna. Si la mezclilla de tu pantalón es más gruesa o delgada, no es un indicativo de que va a resistir más o menos. Eso va a depender del gusto de la persona, pero el pantalón de mezclilla te va a ofrecer más resistencia si viene acompañado con poliéster, pero va a ser cuestión de gusto. Si quieren tener mayor información sobre el estudio de calidad de pantalones de mezclilla para caballero, consulten la revista del consumidor, ya sea impresa o digital.
3: Revista del consumidor.
1: Las vacaciones de verano son una oportunidad para descansar y convivir, pero también pueden convertirse en un gasto importante si no se planean con anticipación. Para que puedas disfrutar con tranquilidad, un paso importante es gestionar tus finanzas. Por eso, antes de armar las maletas, el primer paso es sentarte con lápiz y papel. Presta atención.
0: Lo primero que debes hacer es elaborar una lista de verificación que te ayude a definir las características de tu viaje. Esto te ayuda a organizarte y anticipar algunas necesidades, además de asegurar que la experiencia sea satisfactoria para todas y todos.
1: Una vez que tengas la lista, es recomendable elaborar un presupuesto. Contar con una estimación de gastos detallada para cada rubro de tus vacaciones, de acuerdo a tu capacidad económica, te ayudará a mantener el control y a tomar decisiones responsables.
0: Para que no se te escape nada, toma nota de los gastos claves que debes considerar para tu viaje. El transporte. Los costos varían dependiendo del medio de transporte que elijas para desplazarte. Si viajas en autobús o en avión, considera los boletos viaje redondo y los traslados al aeropuerto o terminal de autobuses.
1: Si viajas en auto, la plataforma Mapir traza tu ruta o rutas punto a punto de la Secretaría de Infraestructura, Comunicaciones y Transportes puede ser muy útil, ya que te permite calcular con precisión el costo de las casetas, el consumo estimado de combustible y los tiempos reales de traslado en carretera. No te olvides de considerar los gastos de comida y bebida durante el traslado. Las paradas técnicas en la carretera o los antojos en el aeropuerto también suman.
0: También agrega el costo total de los días que te vas a hospedar en el destino.
1: Considera los desayunos, comidas y cenas durante el viaje.
0: Dependiendo del tipo de viaje que quieras hacer, pueden surgir otros gastos. Por ejemplo, si decides contratar algún tour, pagar alguna entrada a espectáculos y, por supuesto, las compras de regalos y recuerditos para la familia.
1: También es recomendable para cualquier trayecto contar con un seguro de viaje. Sin embargo, se vuelve indispensable si realizas viajes internacionales.
0: Es muy importante que tengas un fondo que puedas destinar para imprevistos. Más vale prevenir.
1: Está claro que para que las vacaciones sean un descanso y no un dolor de cabeza, la clave de todo está en planear. Por ejemplo, un tip buenísimo de seguridad es que si vas a usar tus tarjetas de débito o crédito, digitalizarlas en tu celular. Es más seguro para viajar.
0: Y es que dependiendo del plan que elijas, hay detalles que hacen toda la diferencia. Si tu destino es la playa, antes de

0: Reservar, no olvides comparar precios. No te vayas con la primera opción. Además de los paquetes todo incluido, busca alternativas más económicas. Y si puedes, aprovecha las temporadas de menor demanda turística. Tu bolsillo te lo va a agradecer. Y recuerda que es muy importante respetar las zonas protegidas.
1: Ahora, si lo tuyo es el turismo cultural y vas a visitar un pueblo mágico, puedes consultar el catálogo de los 177 pueblos mágicos que te permitirá investigar la gastronomía y sus lugares más representativos para que no te pierdas de nada. Compara las líneas de transporte y reserva tu hospedaje y los recorridos con anticipación.
0: Ahora hablemos de cómo nos vamos a mover. Si viajas en automóvil, es indispensable hacer una revisión básica al vehículo antes de salir. Ya en camino, todas y todos deben viajar con el cinturón de seguridad y respetar los límites de velocidad y las señalizaciones. La seguridad es primero.
1: Si vas a viajar en autobús, tómate el tiempo de comparar las categorías y costos de las distintas líneas de autobuses para elegir la que más te convenga. Al subirte, conserva muy bien tu comprobante de equipaje y lleva un botiquín con medicamentos básicos.
0: Y finalmente, si viajas en avión, el secreto para ahorrar es comprar los boletos con anticipación. Al igual que en el autobús, guarda bien tus comprobantes de equipaje y mantén siempre a la mano tu identificación oficial y tu pase de abordar.
1: Ahora ya lo sabes. Planear tus vacaciones es la forma más inteligente de divertirte. Prepara tu presupuesto y viaja seguro.
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0: gracias, muchas gracias, muchas gracias. Pero no, no, no, no, no, no tengo dinero, pero grande corazón. Bye, bye, bye.
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0: buenas noches. Gracias por estar con nosotros un domingo más aquí en La Hora Nacional. Este espacio para enterarnos de lo que pasa en nuestro país, conocer historias de mexicanas y mexicanos talentosos y compartir información útil para toda la familia.
1: Hoy sabremos quiénes son los 7 semifinalistas en Estados Unidos del concurso México Canta, una iniciativa que impulsa la creación musical de nuestra comunidad migrante.
0: Les platicaremos qué se está haciendo en Morelos y Guerrero con la estrategia Atención a las Causas de la Violencia.
1: También hablaremos del plan de saneamiento de los ríos más contaminados del país y de las acciones que buscan devolverle bienestar a las comunidades.
0: Además, les contaremos cómo funciona el sistema de alerta temprana para lluvias, ciclones y huracanes. Esta es una herramienta del Sistema Meteorológico Nacional para la prevención y protección de la población.
1: En nuestros flashazos del bienestar, conoceremos el Plan Frijol, una estrategia para fortalecer la producción nacional de este cultivo tan importante para la dieta mexicana. Y además, en la Chilanguía, les traemos algunas de las opciones culturales de la Ciudad de México, una de las ciudades con mayor oferta artística del mundo.
0: Y en la música escucharemos a los primeros semifinalistas de México Canta y conoceremos parte de su trabajo sonoro. Cada canción nos enseña los estilos, influencias y propuestas de las nuevas generaciones de intérpretes y compositores mexicanos. Entonces, quédense con nosotros. La música cuenta historias y habla sobre raíces e identidad. Hoy vamos a conocer a 7 semifinalistas de México Canta 2 que viven en Estados Unidos, pero mantienen un vínculo fuerte con México a través de sus canciones.
1: En sus testimonios nos hablan de representar sus orígenes y el significado de ser parte de este concurso. Vamos a ver y escuchar la siguiente cápsula.
2: La música mexicana para mí es la mayor parte de mi identidad.
3: Creo que la música mexicana me hace como portar de una manera diferente. Tuve una pasión por la música que no podía ignorar.
4: Y ahorita me dedico a hacer música y trabajar en una bodega de cajas. La música es todo para mí, más la música mexicana, que es la que más me gusta.
5: Y yo creo que es muy lindo el sentir esa unión a través de música.
6: Sí siento que en México es más, mucho más pasión que en Estados Unidos, como cantan ese tipo de género, la verdad.
7: Es una bendición de Dios que me dio el salud y la vida para poder cantar y para poder cantar con la gente.
6: Mi recuerdo musical más temprano yo creo que ha de haber sido con mi abuelo, tocando piano de chiquita, cantando al lado de él.
7: Pues de verdad, la razón por qué yo apliqué al concurso de México Canta fue por la presidenta y el mensaje que ella está tratando de transmitir a los jóvenes.
8: Estoy muy contenta y muy emocionada de poder estar en México Canta 2026.
5: Me llamo Grecia Marín, tengo 25 años, este es Perris, California.
9: Hola a todos, me llamo Joshua Soto, tengo 18 años y yo soy un base barítono.
10: Hola, mi nombre es Tiffany Galaviz, tengo 24 años, soy de Los Ángeles, California.
11: Mi nombre es Lisandro, tengo 21 años, vivo en Portland, Oregon.
12: Mi nombre es Rosalba Valdés y yo soy cantante mexico-estadounidense de Chicago.
13: Mi nombre es Daniel Ochoa, vivo la mayoría del año en Chicago.
14: Me llamo Miranda González, soy cantante, me encanta la música.

0: Las canciones que vamos a escuchar nos presentan a las nuevas generaciones de intérpretes y compositores mexicanos.
1: Abrimos con Miranda González, cantante y compositora semifinalista de México Canta 2. Su propuesta mezcla sonidos contemporáneos con una interpretación muy personal. Vamos a escuchar The Reset.
2: Buenos días, señora presidenta. Me llamo Miranda González, soy de Castle Rock, Colorado, y voy a cantar la canción The Reset.

0: Seguimos con Lisandro Espinosa, semifinalista que trae una propuesta inspirada en las emociones cotidianas y la música regional contemporánea. Esta es la canción Pena de la Buena.
1: Me llamo Lisandro, soy de Portland, Oregon, y les voy a cantar un pedacito de mi canción Pena de la Buena.

0: cuando hablamos de seguridad también tenemos que hablar de prevención. Es muy importante atender las causas que pueden generar violencia desde su origen y trabajar directamente en las comunidades, especialmente con niñas, niños y jóvenes.
1: Porque construir la paz no significa nada más reaccionar ante los problemas, sino generar oportunidades. La estrategia Atención a las Causas que Generan la Violencia busca acercar educación, cultura, deporte, salud, capacitación y programas sociales para fortalecer el desarrollo de las juventudes.
0: Y hay ejemplos concretos de cómo se está trabajando en los estados. En Morelos, por ejemplo, más de 86 mil niñas, niños, jóvenes y personas adultas participaron en 275 jornadas por la paz.
1: En estas jornadas hubo talleres para prevenir el acoso, actividades culturales, murales comunitarios y acciones para recuperar espacios públicos. Además, se visitaron hogares en 16 colonias para identificar necesidades y canalizar a jóvenes en situación de vulnerabilidad.
0: También se hicieron 8 ferias de paz para acercar trámites y servicios a la población. Y en materia de coordinación, Morelos cuenta con una mesa estatal de paz y 5 mesas regionales, que han tenido más de 2.700 reuniones y alcanzado 1.040 acuerdos en materia de seguridad.
1: Para las juventudes, se impulsan proyectos como la construcción de 5 bachilleratos nacionales Margarita Maza y 2 centros comunitarios México Imparable. Estos están en Cuernavaca y Cuautla, con espacios deportivos, culturales y de atención en salud mental.
0: Y en Guerrero el trabajo se concentra en la montaña alta y baja, donde se mantiene una intervención integral en 19 comunidades de los municipios de Chilapa de Álvarez, Olinalá, Atlixtac y Zapotitlán de las Tablas.
1: Ahí participan 20 dependencias para llevar servicios médicos y psicosociales, fortalecer la infraestructura educativa y de salud y apoyar el campo e impulsar proyectos productivos.
0: Además, se le da atención especial a las y los jóvenes con programas de capacitación, educación y formación para el trabajo, porque generar oportunidades también es una forma de construir paz.
1: Así, la estrategia Atención a las Causas que Generan la Violencia busca que las comunidades tengan más herramientas para salir adelante y que las juventudes encuentren caminos de desarrollo, bienestar y tranquilidad.
0: Cuidar nuestros recursos naturales es cuidar la salud, la biodiversidad y el futuro de las comunidades. Por eso existe el Plan de Saneamiento de los Ríos Atoyac, Tula y Lerma Santiago, una estrategia que busca recuperar estos ecosistemas.
1: Para entender cómo funciona este plan y cómo ayuda a la restauración ambiental, les traemos esta cápsula.
2: Durante décadas, muchos de los ríos más importantes de México dejaron de ser fuente de vida. El crecimiento urbano acelerado, las descargas sin tratamiento y la contaminación industrial deterioraron sus aguas, afectaron sus ecosistemas y pusieron en riesgo la salud, la seguridad y el derecho humano al agua y a un medio ambiente sano de millones de personas. Los ríos que antes unían comunidades, hoy, en muchos lugares, las separan. Hoy, por instrucción de la presidenta Claudia Sheinbaum, el gobierno de México ha tomado una decisión histórica.
3: Vamos a limpiar también y a sanear los ríos más contaminados del país.
2: El río Atoyac, que recorre Tlaxcala y Puebla. El río Tula, que atraviesa el estado de Hidalgo. Y el sistema Lerma Santiago, uno de los más extensos de México, que cruza 6 entidades y abastece de agua a millones de personas. Juntos, estos ríos atraviesan cientos de kilómetros de territorio. Conectan ciudades, comunidades, industrias y zonas agrícolas. Recuperarlos es uno de los mayores desafíos ambientales de nuestro tiempo. Restaurar un río significa más que limpiar el agua. 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Por eso, el Gobierno de México impulsa una estrategia integral que actúa sobre toda la cuenca y no solo sobre el cauce del río. Una estrategia que articula infraestructura de saneamiento, restauración ambiental, inspección y vigilancia, ordenamiento territorial, política pública, participación comunitaria y coordinación entre los 3 órdenes de gobierno. Porque la restauración de estos ríos no se logrará en meses. Es una tarea de largo aliento que requiere ciencia, inversión, voluntad política y el compromiso de toda la sociedad. Restaurar nuestros ríos es restaurar la vida.
0: El sistema de alerta temprana es una herramienta que informa a la población sobre fenómenos naturales como huracanes, lluvias intensas, incendios o sismos, para que las personas podamos actuar con anticipación.
1: Vamos a conocer más de este sistema de la Comisión Nacional del Agua, que ayuda a evitar catástrofes y a reducir riesgos.
4: México. Por su ubicación geográfica, está sujeto al impacto de ciclones tropicales, temporada que inicia el 15 de mayo en el Océano Pacífico, 1 de junio en el Océano Atlántico, y concluye el 30 de noviembre. Ante ello, el Sistema Nacional de Protección Civil, con el propósito de proteger a la población y mitigar los daños provocados por este fenómeno, desarrolló el Sistema de Alerta Temprana para Ciclones Tropicales, SIAT-CETE. Por ello, es importante que identifiques los 5 niveles de alerta cuando un ciclón tropical se acerca o aleja de nuestro territorio.
5: Azul, peligro mínimo.
4: Al detectarse un ciclón tropical que se dirige a nuestras costas, permanece atento a la información meteorológica.
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1: Ahora vamos a conocer la música de otra semifinalista de México Canta, en su segunda edición. Ella es Grecia Marín, que trae una propuesta musical con gran sensibilidad interpretativa. Vamos a escuchar Te Pedí.
6: Buenos días a todos.
7: Ah, claro que sí.
6: Me llamo Grecia Marín, tengo 25 años, soy de Perris, California. Es un honor ser parte de México Canta, gracias por esta oportunidad. Y les voy a cantar un pedacito de Te Pedí.

0: También vamos a escuchar a Daniel Ochoa, cantante y compositor que combina influencias del regional mexicano con sonidos actuales. Esta canción es Dolor a Primera Vista.
1: Ya les va una canción que se llama Dolor a Primera Vista.

0: potente y no es por ser pessimista. Se llama amor a primera vista. Gracias.
1: Y cerramos este bloque musical con Tiffany Galaviz, semifinalista que nos trae una interpretación con mucha personalidad y orgullo por sus raíces. Escuchemos Cosa Fina del País.
2: Buenos días a todos, mi nombre es Tiffany Galaviz, soy de Los Ángeles, California, y les voy a cantar mi canción que se llama Cosa Fina del País.

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2: Ahora es momento de seguir con el talento de México Canta. Vamos a escuchar a Rosalba Valdés, semifinalista de este concurso, con una canción que se llama La Depre.
3: Buenos días, presidenta. ¿Cómo está? Bien. Buenos días a todos. Me llamo Rosalba Valdés. Soy de Chicago, Illinois. Es un gran honor estar aquí y voy a cantar mi canción La Depre. Por eso es que ya no tengo el sentimiento de ser uno emocional. No lo recomiendo.

0: Seguimos con otra de las voces que forman parte de esta nueva generación de intérpretes. Él es Joshua Soto, semifinalista de México Canta, que nos presenta Terco Callejero.
1: Buenos días, secretaria de Cultura, y buenos días a todos ustedes. Me llamo Joshua Soto, soy de la ciudad de Nueva York, en el municipio del Bronx. Y con su permiso, presidenta, me gustaría cantarle un pedacito de mi canción Terco Callejero.

0: Muchas gracias.
1: En México, desde hace 25 años, la Matatena, Asociación de Cine para Niñas y Niños, ha hecho un trabajo bien importante para acercar a niñas, niños y adolescentes al lenguaje del cine. Y esto no solo como espectadores, sino también como creadores que pueden transformar sus ideas en imágenes.
2: Así es. En sus talleres, la Matatena ha trabajado con infancias de entre 6 y 14 años, incluyendo comunidades en situación vulnerable, promoviendo temas como los derechos de la niñez, la inclusión, la equidad de género y el cuidado del medio ambiente. Y hoy nos acompaña Lisette Cotera, integrante de la Matatena, Asociación de Cine para Niñas y Niños. Lisette, bienvenida a Hora Nacional.
3: Mucho gusto, buenas noches y muchísimas gracias por este espacio.
2: Gracias a ti por visitarnos.
1: Oye, platícanos un poquito de la Matatena. Hace ya muchos años se identificó una necesidad, pero ¿cómo se dieron cuenta que las infancias de México y las juventudes se podrían beneficiar de aprender un poquito sobre cómo se hace cine?
3: Pues mire, es una larga historia y fue algo fortuito y no. Acabamos de pasar 3 décadas y la semilla de todo el proyecto ha sido el Festival Internacional de Cine para Niños y No Tan Niños. El festival surge como una propuesta que continúa, donde nuestro trabajo ha sido el poder ofrecer una opción cinematográfica durante las vacaciones de verano. Que las niñas y los niños puedan ver un cine que no fácilmente llega a México. Empezamos primero con muy poquitos materiales y ahora pues es muy grato ver que la curaduría cada año pues es más vasta, que tenemos grandes materiales, largometrajes, cortos de ficción, animación, documentales, y también tenemos materiales realizados por niñas y niños. Entonces, la semilla del proyecto es el festival. Y 4 años después empezamos a diseñar y a implementar, no ha sido algo fácil, que era muy importante que las niñas y los niños participaran en el diseño de este proyecto, pero que participaran primero, que tuviéramos un jurado infantil, que creo que es fundamental,
2: claro,
3: en un festival. Y por otra parte también, nosotros seguimos creyendo a 30 años de distancia que si queremos impulsar que las niñas y los niños hagan cine y que conozcan sobre el lenguaje cinematográfico y colocar la semilla de cómo aquello que te imaginas le puedes dar vida a través del movimiento, pues las niñas y los niños también se merecen como un derecho cultural el poder ver, poder tener acceso a materiales cinematográficos, primero que apelen a su inteligencia, y que yo creo que lo que otorga el festival realmente es eso, ¿no? Una gran opción cinematográfica, porque hay unas grandes realizaciones, pero que también tienen un mensaje muy valioso. O sea, el cine te entretiene, pero el cine también es raíz y semilla.
2: Fomenta, refleja, es raíz, semilla, claro, así
3: totalmente.
2: Es.
1: Lisette, ¿cuáles son las redes de La Matatena para que la gente las pueda seguir?
3: www.lamatatena.org. Estamos en Facebook como La Matatena AC y en las redes nos encuentran en X y en Instagram en La Matatena AC. En la página de La Matatena van a ver las programaciones, la sinopsis, de qué van las películas, para qué edades están dirigidas. Tenemos largometrajes, pero también tenemos programaciones que nosotros les llamamos híbridas, que son, se exhibe corto de ficción, animación, documental, y que aparte esas programaciones, cuando hablamos de la niñez, pues es que hay, ahora sí que los niños de la primera infancia, son muchas miradas que a la hora de programar tienes que cuidar lo que va para los niños de primera infancia, y que eso es un gran reto, como para los niños que están entre los 7, 8, 9 años, o para los preadolescentes que llegan hasta los 13 años.
1: Pues sí, qué chamba, pero muchas felicidades y que toda la gente esté pendiente de la programación del festival.
2: Pues muchísimas gracias por acompañarnos aquí en la Hora Nacional, te lo agradecemos muchísimo y un placer que nos acompañen. Por favor, no se vayan.
1: La Ciudad de México tiene una riqueza cultural enorme. En la capital hay más de 170 museos, unos 300 teatros y muchos otros espacios importantes dedicados al cine y las artes.
2: Por eso en La Chilanguía les recomendamos lugares donde podemos escuchar nuevas historias, pasarla bien en familia y conocer distintas expresiones artísticas. Vamos a ver qué nos prepararon esta semana María Luisa Peralta y Orlando Abad.
0: Bienvenidas y bienvenidos a La Chilanguía. Si andas buscando plan para los próximos días en la Ciudad de México, aquí te compartimos algunas opciones culturales para todos los gustos.
4: ¿Y los de hoy, María Luisa, están?
5: Empezamos con música. El próximo 11 de agosto, la Orquesta de Cámara debutará en Casa Tlaxcala con un concierto gratis a las 6 de la tarde. La cita es en el centro, ahí en San Ildefonso número 40, en el Centro Histórico. Vayan en bici.
0: Oh, si lo tuyo es el teatro, no te puedes perder Django con la soga al cuello, una obra que con humor, música y títeres aborda temas como la depresión, la compasión y la amistad. Estará en temporada del 6 de agosto al 6 de septiembre en el Teatro Julio Castillo del Centro Cultural del Bosque, y acuérdense que los jueves está a 45 pesos.
5: También llega la temporada académica de la Escuela Nacional de Arte Teatral con montajes realizados por estudiantes de actuación y escenografía. Se trata de puestas en escena para la titulación de los estudiantes y la entrada es gratuita.
0: En el Teatro Salvador Novo puedes disfrutar menos Shakespeare y más Barney hasta el 22 de agosto.
5: Además, el Foro Antonio López Mancera recibirá cuentos surrealistas para mujeres reales del 8 de agosto al 10 de septiembre con funciones a las 6 de la tarde.
0: Y para quienes aman a los Michis, abre el Museo del Gato el 8 de agosto en Paseo de la Reforma 87. Será una experiencia inmersiva con salas interactivas y realidad virtual para descubrir el mundo desde la perspectiva felina.
5: Hay tanto que aprenderles.
0: Pues ya lo sabes, la Ciudad de México siempre tiene una nueva historia que contar y un escenario por descubrir.
5: Esto fue La Chilanguía. Nos escuchamos la próxima semana con más recomendaciones para disfrutar nuestra bellísima, bellísima capital.
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0: Y así llegamos al final de la primera parte de este programa. Como hoy hablamos de las voces de México en la música, nos despedimos con una frase del escritor Octavio Paz. Pongan mucha atención. El mexicano no es una esencia, sino una historia.
1: Gracias por acompañarnos en La Hora Nacional con todas nuestras historias. Hoy le mandamos saludos a María Luisa Albores, Nancy Zúñiga, Alicia BFG, José Luis Hernández Álvarez y Gerardo Domínguez.
0: También a Blanca Estela Pérez Montaño y Elizabeth Martínez en la Ciudad de México, a las hermanas Pilar y Frances Zúñiga y para todas y todos los que nos siguen cada semana.
1: Si quieren estar en contacto con nosotros, nos encuentran en YouTube, Facebook, Instagram, TikTok, X y Spotify. Y apúntenle bien en el número 55 34 83 42 39.
0: Y si quieren, también nos pueden mandar un correo electrónico a la siguiente dirección: lahoranacional@segov.gov.mx.
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1: Muy buenas noches, querido chihuahuense. Soy Jimena Jiménez y te doy la más cordial bienvenida a La Hora Nacional Chihuahua. Un espacio donde conocemos, admiramos, compartimos la riqueza del Estado Grande. Domingo 2 de agosto saludamos a los 67 municipios del Estado que nos dan este espacio a través de su estación favorita y, por supuesto, a aquellos que nos escuchan a través de la plataforma de Spotify. Este domingo en nuestra entrevista estaremos platicando sobre una convocatoria bastante interesante, una oportunidad para artesanos y diseñadores. Todo el talento que tenemos en el estado. Le estoy hablando del concurso de arte Rarámuri, una oportunidad para admirar y conocer más sobre los pueblos indígenas en este marco donde estamos conmemorando cada mes de agosto el Día Internacional de los Pueblos Indígenas. Lo estaremos platicando en un momento más para que usted conozca los requisitos y cómo es que usted puede participar. Y en nuestra sección informativa estaremos platicando con parte del equipo de Protección Civil para que tome sus debidas precauciones en esta temporada de lluvias que hemos estado teniendo en diferentes partes del estado. ¿Qué le parece si descubrimos quién se encuentra hoy en la trivia y vamos a poner a prueba tu conocimiento desde este momento? Bienvenidas, familia chihuahuenses.
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2: Muchas gracias, Jimena. Hola, Chihuahua. ¿Cómo está el Estado Grande? Con el gusto de saludar quien les habla, Vianey Macías, desde la capital del mundo, Parral. Y bueno, nuestro estado resguarda algunos de los escenarios naturales más espectaculares del país, ¿sí o no? Su riqueza cultural, las tradiciones que tenemos, la inmensidad de sus escenarios hacen de Chihuahua un lugar sin final para recorrer. Por eso, hoy en La Trivia conoceremos más sobre los cerros del Estado Grande, que se han vuelto una rutina para recorrer, para admirar amaneceres, atardeceres, para compartir momentos especiales, ya sea con tu familia, con tus amigos, con tu pareja. Por eso pon mucha atención, que la pregunta de este domingo es: ¿cuál es el cerro más alto del estado de Chihuahua? ¿Te has preguntado esto? ¿Cuál es el cerro más alto del estado de Chihuahua? Ahí te van tres opciones para que pienses. Inciso A, Cerro Mohinora. Inciso B, Cerro Grande. Inciso C, Cerro El Potosí. ¿Cuál de estas tres opciones es el cerro más alto del estado de Chihuahua? Piénsalo, mastícalo, coméntalo con tu familia, con tus amigos, hagan alguna apuesta. Si quieres apostar algo, a ver cuál es el cerro más alto del estado de Chihuahua, yo regreso con la respuesta más al rato. Regresamos contigo, Jimena.
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1: Continuamos en La Hora Nacional Chihuahua. Gracias por estar con nosotros en este domingo tan especial, donde tenemos excelentes noticias. Qué mejor forma que iniciar el mes que convocatorias abiertas. Para ello, le damos la más cordial bienvenida a la maestra Nayeli Margarita Ontiveros Velo, quien es la directora de Fomento y Desarrollo Artesanal de Chihuahua. Bienvenida, Nayeli, ¿cómo estás?
3: Muy bien, Jimé, muchísimas gracias por la apertura en este momento, este domingo tan lindo, y poder platicar de buenas noticias que traemos de parte de FODACH, Pueblos y Comunidades Indígenas, Valle Redondo y muchos más.
1: Estamos muy contentos, aparte de que estamos muy bien acompañadas, porque de este otro lado del estudio nos acompaña la licenciada Adriana Rivas como representante de la comunidad indígena. Bienvenida, Adriana, ¿cómo estás?
4: Hola, Jimena, muy bien, muchas gracias. Muy contenta de estar aquí con ustedes.
1: Una excelente oportunidad para la gente que nos escucha en los 67 municipios del estado de Chihuahua, porque bueno, se habla bastante de que no se apoya mucho al talento local, de que cómo le podemos hacer como chihuahuenses para seguir ahora sí que llevando ese orgullo que representa al Estado Grande. Cuéntanos, Nayeli, ¿cómo nace esta colaboración con Valle Redondo y Vino Cuatro Soles, que hay que decir que es un vino chihuahuense?
3: Sí, más que vino chihuahuense, tienen una de las partes de la empresa muy importante en la Junta y en Cuauhtémoc. Uno de sus fundadores es chihuahuense, de ahí nace también la colaboración, en donde dice, bueno, pues si Valle Redondo ya ha hecho este tipo de concursos en donde se destacan las diferentes culturas del país, ¿por qué no hacerlo de la cultura del pueblo Rarámuri? De este origen chihuahuense que tenía Alejandro, que es uno de los fundadores de esta empresa, y dice, bueno, vamos a buscar a quien nos permita colaborar con ellos para poder hacer ese concurso, y nos buscan tanto a Pueblos y Comunidades Indígenas, a FODACH, a través de la vinculación de la regidora Johnny Barajas, para hacer este concurso en donde se destaca la identidad del pueblo Rarámuri.
1: con el objetivo, pues ahora sí que diseñar algo que represente al Estado Grande y que esté plasmado ahora sí que en esta botella y demás. Cuéntanos un poquito más de ese proceso, incluso de cómo es la convocatoria más a fondo.
3: Bueno, pues es una convocatoria a nivel nacional en donde se busca que artistas visuales, jóvenes mexicanos, mayores de 18 años, artesanos, quien guste. En realidad es una convocatoria muy bonita porque está abierta a todo el que esté interesado en plasmar la cultura y la identidad del pueblo rarámuri en una etiqueta. ¿Cómo lo van a hacer? A través de un dibujo que pueden dibujar a mano, pueden digitalizarlo, pueden hacer su material visual como lo hace a lo mejor un diseñador gráfico, un pintor, un artista, un artesano, un artesano. En realidad es una técnica libre y lo que van a hacer es pues llevar sus propuestas con la identidad de la cultura rarámuri a las instalaciones de Fodach. Nos quedan pocos días de la convocatoria, Jimé, se cierra el 9 de agosto para que tengamos el suficiente tiempo de evaluar quiénes serían los ganadores de tercero, segundo y primer lugar, que vienen premios también muy interesantes. El tercer lugar son $5,000, el segundo lugar son $10,000. El primer lugar se lleva $35,000, además de ser la etiqueta ganadora. Es decir, van a poder plasmar su arte en esta etiqueta y que todo México los conozca. Quien gane esta convocatoria, pues va a tener la posibilidad de que su imagen en donde tiene la inspiración, el reconocimiento, el honor, la identidad de la cultura rarámuri, vaya a estar proyectado en todas las etiquetas del vino Cuatro Soles en una edición especial blend de 750 mililitros y que pues vamos a ser todavía más reconocidos los chihuahuenses porque va a tener esta inspiración del pueblo indígena, uno de los 5 pueblos indígenas de Chihuahua. Pero pues el poner esta visibilidad en este escenario tan importante a nivel nacional permite de alguna manera que pues se tengan que meter aún más en la cultura, ¿no? En los pueblos, en buscar esta inspiración, conocer, porque es un trabajo también de investigación para que sean respetuosos en lo que van a plasmar. Cualquier actividad, acción, trabajo que se haga en este sentido da mayor visibilidad a los pueblos indígenas y eso nos hace sentir muy orgullosos. ¿Y qué más que los chihuahuenses? Somos quien traemos ese orgullo, esa identidad, esa raíz. A final de cuentas somos uno y es una cultura indígena que nos representa. Entonces queremos que participen todos los posibles de Chihuahua. Es una convocatoria nacional, pero estaría padrísimo que el premio se lo llevara un chihuahuense o una chihuahuense.
1: Claro, sería un orgullo para el Estado Grande. Ahora vayamos a una parte sumamente importante. Adriana, me encantaría que nos pudieras compartir qué significa esto para ti, incluso como representante de la comunidad indígena, el hecho de que alguien tenga la oportunidad de investigar más a fondo, de crear algo, de conectar esa manera de creatividad y demás. ¿Cómo es esto para ti como representante de la comunidad?
4: Muchas gracias, Jimé. Fíjate que hace rato dijiste algo que me pareció muy importante. A veces se cree que las oportunidades que existen para personas de pueblos originarios son muy limitadas. Sin embargo, yo creo que siempre están presentes, solamente es cuestión de tomar acción y decisión para poder participar. Y en el caso de esta convocatoria, como bien se mencionó anteriormente cuando fue la rueda de prensa, en esa ocasión mencionamos y extendimos la invitación sobre todo a personas que pertenecen a pueblos originarios como artesanos o personas que les guste el arte, porque cada funcionario que participó en esa rueda de prensa, como el secretario Enrique Rascón, la regidora Johnny Barajas y aquí la maestra Nayeli Ontiveros, son personas, funcionarios públicos que han recorrido las comunidades, comunidades en la zona serrana incluso, y que han visto, conocen y reconocen el talento de las personas de los pueblos originarios. Me hace muy feliz que existan convocatorias a nivel nacional que visibilicen, pero sobre todo que uno de los requisitos principales sea el respeto, el hecho de que se honre y se dignifique a los pueblos indígenas, que por sí claramente pues nosotros ya somos dignos desde que existimos, ¿no? Sin embargo, pues sabemos que muchas veces nos toca enseñarle a la sociedad que el respeto es algo fundamental, pero sobre todo que se tiene que cambiar esa mirada que se tiene hacia nosotros. Entonces yo creo que ¿quién es mejor que nosotros que pertenecemos al pueblo Rarámuri pudiéramos concientizar a la sociedad, visibilizar y difundir sobre quiénes somos, qué es nuestra cultura, cuáles son estas creencias que tenemos? En ese sentido, quiero extender todavía la invitación, aunque claro que la convocatoria está por cerrar, pero si alguien en la zona serrana nos está escuchando y desea más información, con toda confianza se pueden acercar.

0: especial para los artistas ha sido algo que se ha visto muchísimo en redes. Platícanos un poquito sobre este punto que es bastante interesante.
1: Sí, por supuesto. Mira, la inteligencia artificial ha venido a mejorarnos la vida en muchos sentidos. Eso no queda duda, ¿no? De ello. Sin embargo, justo para poner en condiciones de igualdad, equiparar a todos aquellos que no necesariamente sean artistas visuales o diseñadores, se creó esta convocatoria limitando esta posibilidad de utilizar esta herramienta, porque como bien lo dijo Adriana, queremos que participen todos y habrá quien nos lleve sus dibujos hechos a mano y queremos que tengan la misma posibilidad. E inteligencia artificial obviamente es una herramienta que requiere también creatividad, porque a final de cuentas los prompts, estas instrucciones que les das, pues forma parte de creatividad. Sin embargo, creo que te pone de alguna manera en una ventaja y lo que queremos es que todos tengan la igualdad de posibilidades de participar. Entonces, pues que sea con esa pasión que te brinda el plasmar con un lápiz, en lápiz y papel, en pintura, porque incluso recibimos pinturas, literalmente cuadros, que buscaban representar a la cultura, se inspiraron en la cultura, en los colores, en las grecas, las montañas, en su forma de vida. Creo yo que definitivamente el hacerlo a mano, el hacerlo en computadora para los diseñadores gráficos, pero sí cuidar los detalles, que solamente los da poner la atención en lo que estás dibujando, plasmando, diseñando, creo que no tiene comparación. Por eso, en esta ocasión limitamos el uso de inteligencia artificial. Dentro del comité evaluador hay personas que tienen pues muchísima experiencia también con el diseño, por tanto es muy fácil de identificar que se use la inteligencia. Invitamos a los participantes a que no lo hagan, porque a final de cuentas van a ser descalificados en el momento que lo vean el jurado calificador. Entonces, aquí lo importante es el respeto, la representación, la identidad, el honor, el orgullo y estos grandes y hermosos colores que tiene el pueblo rarámuri en sus vestidos, en sus artesanías, que eso es lo que vale la pena representar más que utilizar un prompt en una inteligencia artificial.
0: Claro, y no se compara los colores, las tradiciones, la historia, la fuerza, la valentía que representa a toda esta comunidad. Adriana, me encantaría que nos pudieras compartir para el chihuahuense que nos está escuchando, ¿cómo podemos hacer para visibilizar más, empatizar más, admirar más todas las comunidades en general del Estado Grande?
2: Creo que es muy importante que tratemos a los pueblos indígenas como seres humanos, y a lo mejor suena un poco loco que lo mencione, pero es que en realidad todavía falta que nos vean como seres humanos, no como personas de una categoría inferior, ni mucho menos, porque en realidad esa, o desde esa mirada, es de donde se nos ve a muchos. Suena a veces contradictorio que una persona promueva a una comunidad o simplemente la visibilice por cuestiones que le convengan económicamente, a que en tu día a día de verdad respetes y conozcas y dignifiques lo que estás conociendo de los pueblos originarios. Entonces yo creo que primero que nada pues hay que empezar con la manera en la que nosotros vemos a estos pueblos indígenas que tenemos en el estado, y por otro lado también yo creo que aquí en el estado tenemos a muchas artesanas, artesanos en la zona serrana, en la ciudad, que tienen diseños increíbles. Yo invito a la comunidad que nos escucha a que se acerquen a estos artesanos, que se acerquen a todas aquellas personas que están diseñando, que están creando, que están haciendo incluso pues prendas de vestir, para que consuman lo local, consuman lo de ello, lo den a conocer, porque de verdad hay diseños muy bonitos, diseños incluso para decorar nuestras casas. Entonces, si pueden quedarse con ustedes un pedacito de Chihuahua, háganlo directamente desde las personas que venden nuestras artesanías. Y por otro lado, me gustaría comentar algo extra. Hace rato que comentaban lo del uso de las inteligencias artificiales, solo quería comentar que incluso estas inteligencias artificiales todavía contienen sesgos sobre los pueblos indígenas. O sea, si de por sí nosotros, que somos los humanos, que somos quienes creamos estas inteligencias, pues vivimos con mucho desconocimiento sobre lo que son los pueblos indígenas, pues todavía con más razón, en algunos ejercicios que a veces se han realizado, te das cuenta cuando le pides a una IA que te dé información sobre pueblos indígenas, entonces no es todo verídico, y es por eso que tampoco es viable que las personas que van a hacer algún diseño o que quieran conocer más se basen totalmente en lo que dice una inteligencia artificial. Así que pues los invitamos, de verdad pueden ser tan auténticos como dice mi amiga Nayeli, a que puedan puedan participar en la convocatoria.
0: Una excelente oportunidad para admirar el talento que tenemos en el estado de Chihuahua.

0: Chihuahua y precisamente reducir el uso de estas plataformas, de estas herramientas, que si bien para aquí no nos va a servir absolutamente de nada. Nayeli, me encantaría finalmente que nos compartas la invitación para el chihuahuense que nos escucha, que todavía tiene esta duda, este miedo de, híjole, esta convocatoria puede ser que sea para mí o no. ¿Qué le dirías?
1: Que se animen, definitivamente hay que aprovechar las oportunidades. Esta es una gran oportunidad para los chihuahuenses, para todos, para que nos adentremos en la cultura del pueblo rarámuri, para que nos adentremos en la cultura de los 5 pueblos originarios de Chihuahua y que sientan este orgullo de pertenencia de los pueblos indígenas. Precisamente ahora en agosto estamos conmemorando el mes de los pueblos indígenas, si bien tiene una fecha específica que es el 9 de agosto, justo cuando se cierra la convocatoria, es importante que nos sintamos que no es solo un día el que debemos de celebrar, sino todo el mes. Ahorita nosotros lo propusimos así, por parte del gobierno del estado de Chihuahua, traemos esta dinámica de todo el mes de agosto, pero que luego sea algo tan de nosotros, que sea inherente y sea fácil convivir con la cultura rarámuri y los pueblos originarios, así como lo mencionó Adriana.
0: Muchísimas gracias, Nayeli. Adriana, ¿deseas agregar algo más para aquel chihuahuense que nos está escuchando?
2: Reafirmar nuevamente la invitación que ya muy bien hizo la maestra Nayeli. De verdad que todas las personas que nos escuchan, anímense a participar, pues nosotros estaremos encantados de ver en unos días más, bueno, en un tiempecito, cuando estas etiquetas ya estén impresas, y qué orgullo vamos a sentir, sobre todo si el ganador o la ganadora es de aquí, de nuestro estado.
0: Muchísimas gracias, Nayeli Ontiveros, Adriana Rivas, por acompañarnos hoy en el programa. Y como siempre lo decimos domingo a domingo, siga llevando con ustedes ese orgullo de ser chihuahuense. Continuamos en la Hora Nacional Chihuahua.
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0: Gracias por continuar con nosotros en este domingo, donde tenemos una información de suma importancia, porque bueno, la temporada de lluvias continúa en la mayor parte del estado y es de suma importancia que tomemos debidas precauciones ante esto. Por ello, hoy le damos la más cordial bienvenida a Jorge Medrano, quien nos acompaña de parte de Protección Civil. Bienvenido, Jorge, ¿cómo estás?
5: Hola, ¿qué tal? Muy buenas noches a tu querido auditorio. Nos encontramos precisamente en una temporada de lluvias. Inicia esto a consecuencia de lo que es el fenómeno del monzón mexicano, que a lo bien debemos de tener las debidas precauciones, porque esto nos incrementa lo que viene siendo el nivel de lluvias en todo nuestro estado. Y es importante señalar aquí algunos puntos que traemos importantes, principalmente lo que viene siendo la región serrana, donde se presentan la mayor parte de las precipitaciones pluviales. Para esto invitamos a la ciudadanía que tengan en su consideración tomar las debidas precauciones. ¿Cuáles son? Empezamos con las primeras, que viene siendo básicamente no cruzar ni ríos ni arroyos en temporada alta de crecientes, así como siempre tener a la mano lo que viene siendo una mochila de emergencia. ¿Qué viene siendo esta mochila de emergencia? Es tener siempre a la mano diferentes tipos de documentos, en este caso, llámese acta de nacimiento, identificaciones, escrituras de casa, inclusive se ha tomado una nueva modalidad de lo que ustedes lo pueden grabar todo en una unidad USB y tenerla dentro de su unidad de mochila de emergencia. A lo mismo también es importante señalar que se deben de tener diferentes tipos de utensilios, llámese productos de higiene personal. También vamos a tener lo que viene siendo artículos de supervivencia, que es esto, una linterna cargada con unas pilas adicionales, un radio portátil, así como los diferentes tipos como podría ser una cobija, una manta, y esto para tener en clave todo lo que viene siendo los diferentes tipos de inclemencias que se pueden presentar, y sobre todo hacer énfasis que en temporada de lluvias el gobierno del estado va a estar siempre cerca de ti y en caso de emergencias la Coordinación Estatal de Protección Civil va a estar apoyándote. Esto siempre a través de los números de emergencia, el 911, para cualquier tipo de emergencia.
0: Ahora, vayamos a una parte que es sumamente importante, no solo las recomendaciones, el hecho de estar preparados para esto, pero también, ¿qué debemos de hacer o qué debe hacer una persona si queda atrapada en una inundación o corriente de agua, que luego también lo hemos visto en diferentes videos en redes sociales, o que incluso se quedan adentro del auto? ¿Qué es lo que debemos de hacer, Jorge?
5: Principalmente nos vamos a lo siguiente, ¿no? Sería buscar a la parte más alta, en este caso del vehículo, en el que se encuentra y siempre activar lo que viene siendo el servicio de emergencia a través del 911 para activar a los cuerpos de emergencia y dar el socorro debidamente lo más rápido posible. También vamos a lo siguiente, siempre que se presenten inundaciones repentinas, como tal cuales han sucedido en el SAO, es buscar siempre lo que son terrenos altos, así con todas sus pertenencias, y siempre poner en primer lugar la vida, la tuya y de las personas.
0: Ahora, vayamos a una parte porque en redes sociales y demás tenemos la oportunidad de ingresar a tanta información, pero me gustaría que nos compartieras por parte de ustedes que lo viven, que lo conocen, ¿cuáles son algunos mitos que conocemos en este tipo de situaciones en temporada de lluvias? Por ejemplo, existe este mito de que cuando te quedas en el auto tienes que quebrar el vidrio. Algunos mitos que es completamente desinformación. Cuéntanos al respecto.
5: Sí, ciertamente aquí la recomendación es siempre seguir al menos lo que son los portales oficiales, en este caso de la Coordinación Estatal de Protección Civil, donde tenemos las infografías correspondientes a los casos que hacer. En este caso, la información importante, y como tú lo comentabas, en caso de estar atrapado dentro del vehículo, la prioridad siempre va a salir, ¿no? Salir y ponerse lo más a resguardo posible. En este caso, pues sería por la parte de arriba del vehículo, esperando que los cuerpos de emergencia acudan lo más pronto posible.
0: ¿Cuáles son las recomendaciones también? Porque algo que observamos mucho y que me encantaría que nos pudieras compartir para la gente que nos escucha, en el caso de las mascotas, de los animales que están en situación de calle, que es lamentable, ¿cómo podemos ayudar y cómo podemos ahora sí que actuar para también cuidarlos a ellos?
5: Claro, por supuesto. Y dentro de este ámbito también aplica en un cierto estudio lo que vienen siendo los refugios o los albergues para animales tanto de corral como de compañía, que esto también es por su importancia de protegerlos y siempre salvaguardar la vida de ellos, porque también son vidas importantes para nosotros. Siempre y cuando no obstaculicen una manera para nosotros poder estar resguardados ante una emergencia.
0: Recomendaciones por parte de Protección Civil. Agradecemos a Jorge Medrano por acompañarnos hoy en la Hora Nacional Chihuahua. ¿Algo más que desees agregar, Jorge?
5: Ciertamente estamos a sus órdenes en la Coordinación Estatal y siempre enfatizar que la vida es lo primero que tenemos que salvaguardar y en caso de cualquier emergencia siempre marcar al 911.
0: Muchísimas gracias. Continuamos en la Hora Nacional Chihuahua.
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7: Cuenta conmigo.
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7: Muchas gracias, Jimena, y estamos muy emocionados por darles ya la respuesta a esta trivia, porque hay muchos comentarios divididos y hay personas que dicen, lo tengo clarísimo, yo sé la respuesta. Por eso, vámonos rápido a la respuesta de la trivia. La pregunta fue, ¿cuál es el cerro más alto del estado de Chihuahua? La opción A es el Cerro Moinora, la opción B es el Cerro Grande y la opción C es el Cerro Potosí. La respuesta correcta, señoras y señores, caramelos y bolitas, es la opción A, el Cerro Moinora, por supuesto. El Cerro de Moinora, que es un área de protección de flora y fauna. ¿Tú lo sabías, Jimena? ¡Perfecto! Pues déjenme les cuento a nuestros amigos que esta montaña es el punto más alto del estado de Chihuahua. Alcanza una elevación de 3.300 metros sobre el nivel del mar y se encuentra en el hermoso municipio de Guadalupe y Calvo. Recorrer esos senderos naturales de verdad es una experiencia única que te va a hacer sentir como si caminaras sobre las nubes. ¿Han tenido oportunidad de ir al Cerro Moinora? Tienen que planear una visita. El Cerro Moinora, como les comenté, forma parte de la cordillera de la Sierra Madre Occidental de nuestro estado. Se localiza en Guadalupe y Calvo. Su elevación total es de 3.300 metros sobre el nivel del mar. Equivale a más o menos 10.827 pies. Posee un clima sumamente frío durante el invierno y de templado a frío el resto del año. ¡Ay, cómo los envidiamos en Guadalupe y Calvo! Allá no tienen calor. Además de que a partir del 2015 fue declarado área natural protegida. Localizado en el extremo suroccidental del estado, El Moinora se encuentra aproximadamente a 25 kilómetros de la cabecera municipal de Guadalupe y Calvo, por lo que su única vía de comunicación es terrestre y es un ramal de la carretera federal 24 que la une al noreste a 250 kilómetros de la ciudad Hidalgo del Parral y de ahí al resto del estado y del país. Si tú quieres ir, la distancia entre Chihuahua a Guadalupe y Calvo son 469 kilómetros por carretera, incluyendo un kilómetro en autopista. Por carretera te va a tomar aproximadamente 5 horas 55 minutos manejando bien, sin andar acelerados, y pasas por supuesto por la capital del mundo y aquí los recibo para que se vengan a desayunar, a comer, agarren energía y sigan su recorrido. Y luego ya llegarás a Guadalupe y Calvo. Con su imponente presencia, desde que llegues lo vas a ver así, al horizonte. Es el sitio ideal para que practiques senderismo, otros deportes al aire libre. Además, posee varios miradores desde donde puedes observar toda la belleza de la sierra en su máximo esplendor. Para quienes les gustan estos entornos naturales, acampar y todo el senderismo, bueno, pues es un lugar perfecto para que observes flora, fauna únicas, que además, para los deportistas, pues puedes practicar ciclismo de montaña en medio de los majestuosos escenarios que tiene el lugar. Guadalupe y Calvo, es posible que encuentres ahí recorridos planeados para que recorras el Cerro Moinora. Incluyen alimentos, guías turísticos certificados, visitas programadas a otros lugares de interés que están cerca del área. Por ejemplo, la Casa de Moneda, la Iglesia de Nuestra Señora de Guadalupe, la Capilla del Santo Niño y la Presa del Caldillo. El Cerro Moinora nos recuerda que Chihuahua es un estado de paisajes extraordinarios, donde la naturaleza nos invita a descubrir nuevos horizontes y a valorar en serio la riqueza que nos rodea. Cada sendero, cada mirador, cada amanecer en sus alturas es una oportunidad para que reconectes con tu entorno, para que sientas el orgullo de pertenecer a este hermoso estado grande, el estado de Chihuahua. Y si tú no lo conoces aún, todavía nos quedan días de vacaciones. Prográmate una escapada, vete de aventura, sigue explorando los tesoros naturales que hacen de Chihuahua de verdad un destino único. Y si no lo conocen, de verdad, se los dejo de tarea. Vayan a conocer el Cerro de Moinora y Guadalupe y Calvo. Oye, las comidas de Guadalupe y Calvo con el sabor hacia campo. No. De verdad, se van a acordar de nosotros. Jimena, muchas gracias. Yo estoy presente para la siguiente trivia y prepárense porque va a estar igual de interesante y muy atractiva para que empiecen a hacer ahí su debate con la familia. Jimena, regresamos contigo. Un gusto.
9: Muchísimas gracias, Vianey Macías, por acompañarnos hoy en Ahora Nacional Chihuahua con esa voz tan linda y con esa energía que te sentimos desde la capital del mundo. Te esperamos, por supuesto, también el próximo domingo para que usted, querido chihuahuense, no se pierda domingo la Hora Nacional Chihuahua. Si desea compartir el programa, ya sabe que lo puede hacer a través de la plataforma de Spotify. Soy Jimena Jiménez, esto fue la Hora Nacional Chihuahua y nos escuchamos en la próxima.
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0: acérquese a la rocola, compañero, acérquese. Vamos a cantar los dos, usted y yo, ya lo estoy viendo. Ay.
1: Trae un cohete de nevero, ¿verdad?

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0: Ese era el detalle. Ahí era el detalle. Muy bien. Buenos días, ánimo. Qué cosas. Como que les da sueño a la infraestructura, ¿no? O a mí. Agüita. Amigos, ¿qué tal? Muy buenos días. Gracias por acompañarnos aquí en Foro 24. Ya lo sabe usted, retomando actividades hoy lunes. Iniciamos mes de agosto, el mes más espectacular, más digno de este planeta y de los diversos. Cumplo años el 24 de agosto. Me mandan un pastel, un Don Julio y un vino australiano. Que diga para Paul con mucho amor. Ay, ay. Ah, que en la noche ponen el aire ahí en mi residencia, o sea, en mi casa, en su casa. Y me dolió la garganta. Todavía me duele la garganta. Pero bueno. Ahí está. Voy a sacar esto para acá. Se ve bonito. Que se vea el... Que no se vea aquel que te platiqué. Que sí se vea. Gracias, muy buenos días. Y, oiga, como hay broncas en Yucatán. Bueno, aquí también en Juárez, claro. Se roban a los niños, se roban las propiedades. Hay en... El capitalismo duro de los Estados Unidos está entrando en el país. Está saboteando las buenas... las situaciones de paz y tranquilidad en nuestro país. Tenga mucho cuidado. Los judíos cada vez contaminan más el país, se quieren quedar con el país. Se oye loco, se oye estúpido, se oye así banal, se oye fuera de la realidad, pero son una especie de garrapata los judíos. Que me perdonen las garrapatas, dijo uno. Está tremendo, ¿eh? Habemos muchos judíos que son buenos, sí, son muy contados, como tres, pero aguas. Ah, que es descendencia judía, sí, pero... Los que vienen de allá, chéquelos, tremendo a nivel nacional, tremendo a nivel nacional, tremendo. Continuamos con más ánimo. Ya lo sabe usted, calle Elisa Los Amantes número 400, Colonia Los Colorines, tenemos mucha actividad el día de hoy y sobre todo información puntual y asertiva. Dice, buenos días, Luis, Lalo, ¿qué pasó, mi Lalo, qué pasó? Regresamos, mi Lalo. A la Chambiux, a la otra Chambiux. Pero bueno, aquí estamos. Le deseo la mejor. Saludos, licenciado. Buen inicio. Igualmente, la licenciada Vicky Longoria estuvo conmigo en la universidad. Tiene un programa en... ¿Dónde es tu programa, Vicky? ¿En qué frecuencia es? Parece que es FM y tiene un podcast de damas. Se apoya mucho con el Instituto Municipal de las Mujeres. Excelentes programas, ¿eh? Excelentes programas. Sobre todo el contenido, a mí me gusta mucho el contenido. Sí entiendo los reportajes. Bueno, parte del contenido son los reportajes. Pero la charla es la charla. La charla siempre... Inclusive televisoras y con muchísima trayectoria. Algunas empresas radiofónicas de antaño, de la Ciudad de México... basa sus programas en entrevistas y es muy sólido las entrevistas. Y aquí se hace eso. Y ese tipo de estructura lo tienen ahí con Vicky. ¡Ánimo, licenciada! ¡Ánimo!
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0: Continuamos con más. Ya lo sabe usted, Paul Ronquillo, director de noticias, a sus órdenes. 7:20, que no se le haga tarde. Vamos con el reporte de los puentes. Uf, recontra, uf. 180-90, 1:45 para poder cruzar las Américas, dos líneas abiertas. 1:45 en la avenida Juárez, una línea abierta. Ahí en la avenida Juárez sí son bien torpes, ¿no? 1:45 para poder cruzar y usted estará allá en el vecino país. 15 minutos para poder cruzar cuatro líneas abiertas en Zaragoza. Escuchó usted bien, 4 líneas abiertas de 15 a 20 minutos. Los de la Juárez y los de Zaragoza caigan la... No. Córdoba América y de la Juárez caigan en el Zaragoza, hombre. Les va a ir bonito. 55 a una hora. 50 a 55 minutos en Santa Teresa. Es lo que tiene el tema de los puentes internacionales. Si usted va a comprar o vender dólares, le digo que el billete verde se lo van a vender los bancos en 17.97, y si usted se lo vende a ellos, se lo van a comprar en 16.58. El tipo de cambio con los casacambistas, 17.60 se lo venden y se lo compran a 16.60. Es lo que dice, pero cuando usted ya llega a la tienda de cambio ahí, nada que ver. Pero bueno, ¿quién los regula a ellos? ¿Quién los regulará? ¿Conducef? Hacen lo que quieren. La otra vez fui a comprar frijol negro a una tiendita ahí. Y estaba el un kilo, ¿cuánto tiene? 1000 gramos. Los gramos que tengan, ¿no? Ah, no se crea. La cantidad era mínima. Y le dije al tendero, ¿que le está quitando qué? No, nada, le quitó la báscula. Que puso el chalán en otro lado. El chiste es fregar entre mexicanos, nos fregamos, dan el costo que quieren y... Bueno, puede ser 100 pesos, 1000 pesos, 1,000,000 de pesos. Pero ¿por qué la cultura de transar? ¿Por qué la cultura de fregar? Pregunto. Yo soy neófito en ese asunto. Nada más lo que es, ni más pobre. O nos vayamos a podrir en el infierno, pues no nos vamos a llevar nada. En este lapsus de vida hay que pasarla bonito, hombre. Ánimo. Dice, buenos días, Paul. Excelente inicio de semana. Yo sé que en la... ¿Cómo se llama? La grilla de los... De los asesinatos, pero mataron a mucha gente. Fueron 6 los que le quitaron la vida. Los que le quitaron la vida... Bueno, los que perdieron la vida por... Eventos oscuros fueron 6. 6 personas. Ahí se los doy a conocer. Entre ellos una mujer que perdió la vida también a cuchilladas. Tremendo también. ¡Dios! Está tremendo el asunto, pero bueno.
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0: Ya le he dado el reporte vial. Bueno, ¿cómo va a estar el día de hoy el tema del clima? ¿Cómo le llovió? ¿Qué onda, no? Con el climeo. Bueno, ya entramos en agosto, va en disminución las temperaturas altas, pero va a haber temperatura alta. 26 grados centígrados, 78 Fahrenheit, cielo despejado. Pero aquí en la localidad, en la región, dice lo siguiente. ¿Qué onda con esto? ¿Por qué me mandan a decir? No manches, qué tremendo. ¿Esa foto qué? Ánimo, Milalo, ánimo. Bueno, le digo a usted, 76. Máxima para hoy 100 grados Fahrenheit, mínima 74 Fahrenheit. Y en estos momentos estamos a 76 grados Fahrenheit. Sí, estamos igual. Bueno, en México dice que estamos a 78 Fahrenheit y aquí en la región 76. Más o menos 2, ¿verdad? A las 8:78. A las 9:82 grados Fahrenheit, a las 10:87 Fahrenheit, a las 11:90 Fahrenheit, a las 12:94 Fahrenheit, y al 100 vamos a estar hasta las 8, cuando la noche empieza a partir de las 8, bajando el tema del 10 minutos bajó, la noche empezaba a las 8:10. Ahora ya bajó 10 minutos, estamos... A las 8 va a concluir el atardecer y empieza el anochecer. Así el asunto. Ánimo.
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0: Un día en la Asociación Civil, mi voz es tu voz. Gracias, social. Órale, a ver qué dice Vicky, déjelo leo. Vacation. ¿Se va a caer Ciño o no se va a caer Ciño? Oye, te mete 5 gol Pumas, no manches, vete. Ya eso es falta de... Claro que no es el técnico, pero si no los convenciste, pues está cañón. Dice, es ¿qué? El programa de Vicky. Habla de mujeres, ¿eh? está bien padre. Aquí está. Asociación Civil, mi voz es tu voz. Sí, pero a ver. Está bueno este asunto, de el contenido que manejan. Bethesda Radio TV 97.1 FM, interés social cada martes. Y la Asociación Civil, mi voz estuvo, sí, qué buena onda. A mí en lo particular, pueden ustedes contactarse con al 656-144-2887. Está fregón los programas, ¿eh? Y ahorita en esos momentos están solicitando útiles escolares. ¡Qué buena onda! Ayudar a la gente con el tema de los útiles escolares. Y súmese. La otra vez que vino una persona de una asociación civil y le donaron, ¿qué le gusta? Unas 100 libretas. Vino aquí, me mandó el mensaje, me donaron libretas. Yo dije, no, pues qué buena onda, ¿no? Le donaron libretas, le donaron colores. Libretas, colores, juegos de geometría, diccionarios. Que le llamó la atención que no pedían el diccionario. ¿Cómo no van a pedir diccionarios si no van a terminar como Felipe Calderón diciendo hay gasido, como hay gasido? O la alza, que digan la alza es el alza. El alza, hay que conjugar siempre. Y le digo porque yo era bien bestia hasta la fecha, pero me ha salvado la vida los libros. No me ha salvado la vida, no voy a ser extremo, pero como me ha abonado mucho al conocimiento cultural, ¿no? Pero si Asociación Civil, mi voz es tu voz. Le digo, usted están solicitando útiles escolares. 656-144-2887. Apoya ese tipo de asuntos, es bueno porque lo más importante que tiene uno es el tiempo. Se lo otorgas a otra persona, olvídate. Te ganaste un cachito de cielo, ¿no? Ay, pisé el micrófono. Deja algo para acá el tablero, para apoyarme. Pero si cáigale, le digo a usted. Dice, ¿dónde? Para. ¿Qué ubicación tienen, Vicky? ¿Qué ubicación tienen para apoyar? Dice, a ver si. Si lo puedo mandar, si no, a ver cuándo caigo. A mí no me dejen nada, ¿eh? Yo lo vendo para unos burritos. No, no se crea. Déjenselo a la persona que solicita. Están solicitando cuadernos para que vaya usted. ¿Dónde lo pueden dejar? No sé. Pero ahí le digo a Vicky dónde lo pueden dejar. Pues se puede meter al Facebook. Dice Asociación Civil, tu voz es mi voz, y ahí piden la dirección y pueden llevar su apoyo. Qué bonito, ¿verdad? Qué bonito. Ayúdale a la gente, hombre. Se gana un cachito de cielo. No deje que sus hijos hagan la tarea con IA, con la inteligencia artificial. Que lean sus hijos. Sí, que practiquen la lectura, le ayuda mucho al tema del cerebro. Entiendo, algunas tareas se hacen, sí, pero búsquele, no hay ningún problema con eso. Ahí comparta, usted deja el celular también, conviva con ellos, la tarea. Es bonito descubrir algunas cosas, tal vez usted sepa de algo, de mecánica, de repostería, de limpieza. Le puede dar, ya ve que a veces somos aburridos, yo hice esto, a mí me fue así, yo batallé, y el papá, yo también. Sí, pero no son ellos usted nada más. su experiencia la va a poner ahí para que ellos agarren el camino derechito y no se doblen a la derecha ni a la izquierda. Si no, se los va a cargar el cepillín. No sea de esos papás, si yo batallé, tú batallas. Que lo entiendo, pero a veces no lo comprendo. Bueno, vamos con lo siguiente.
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0: La ciudad está caliente y la banda está igual. Dice, buenos días, Paul, nosotros pasamos por ellos, muchas gracias, Asociación Civil, mi voz es tu voz. 656-144-2887, pueden pasar ellos es que le van a hacer la tarea, le va a encargar la tarea a un familiar. A ver si se pueden comunicar, están en El Paso. ¡Órale! Muy bien. A ver, Piedra, si quieren dar... si quieren dar cuadernos, ahí los van a esperar. Asociación Civil, mi voz es tu voz. 656-144-2887. Mochilas. Ahora sí que mochilas con las mochilas. Debería ser una buena campaña esa, ¿verdad? ¡Mochilas con la mochila! Ahora el gobierno municipal va a apoyar. Dice, buenos días, Paul. ¿Arre o qué? Pues sí, háganlo. Sí, vio que andaba el licenciado Cruz allá en México y andaban los otros aspirantes hasta Martín Chaparro. ¿Qué onda, verdad? Son bien envidias. ¿Qué le puedo decir? Lamentablemente el mexicano es muy envidioso, hombre. Muy egoísta. Si no soy yo, nadie. Suéltela. ¿Usted por quién se simpatiza? Yo con el licenciado Cruz Pérez Cuellar. Yo allá en el barrio, la neta, allá en el barrio, en el Terranova Sur, nadie llega. Nadie llega. Nada más los diputados dicen. Ni publicidad ponen. Bueno, hay una que sí puso una publicidad de como 5,000 metros, pero no llega allá. Puso uno, contáctame, soy del distrito tuyo. Lo puso como no puso señalética, no puso algo exuberante, lo puso pues bien, el señor Estrada, Cuauhtémoc Estrada. Pero el que fue con nosotros fue el licenciado Cruz Pérez Cuellar. Por eso me simpatiza. Con más nadie ha llegado allá. Hemos tenido 3 cortos de luz. 3 apagones con los malditos de la CFE. Como estamos jodidos, no hay calles, pero con huecos. Hay calles que la constructora nada más le echó arena y se hacen huecos. Estamos a la... De ahí ya no sigue nada, sigue un campo de béisbol donde juegan béisbol hasta lo último. Que le dicen las aztecas, ¿no? Antes de eso hay fraccionamientos, hay casillas. Ahí tengo yo mi residencia. Ajá. Y nadie llega por nosotros ahí a tirar parillo. Y el licenciado Cruz sí le cayó. Muchos simpatizan, muchos del barrio le cayeron. Y le agradecieron porque pues puso alumbrado, mejoró las calles, pintó los lugares, arregló los parques. Estábamos abandonados. Ya de eso, ¿qué? 3 años, 4. Y por eso la simpatía. Pero está interesante el asunto, ¿no? Eso depende también de ustedes. Muchos tiran rollo. Yo creo que la experiencia es la diferencia. Aquí lo hemos tenido y ha planteado eso. Yo no se lo he manifestado abiertamente. Se lo digo a usted. Para que ande diciendo, ay, el Paul, sí, yo qué tiene. Yo también te simpatizo con alguien. No dije nada malo. Simplemente, como dicen unos, me gusta el Pumas, me gusta el Cruz, me gusta las proyecciones y la inversión que está haciendo ahí el alcalde con licencia. Es oportuno. Está aterrizado el asunto. Buenos días, Paul. ¿A poco le cortaron? 3 veces me cortaron la luz, 3 veces. La primera vez lo entendí. La segunda, como a los 20 días, se me echaron a perder unos frijolitos negros que había hecho. Y en la tercera, me moría de calor el sábado pasado. Muriéndome de calor. Hasta las 2 de la tarde, 6 a 2 de la tarde. Terrible el calorón. Bonito a la vez, ¿verdad? Pero yo tengo un adulto mayor ahí. Un adulto mayor. Hay gente que tiene adultos mayores, tienen a sus menores. y a los de la CFE porque ponen en frío la estación. O sea, la CFE tiene todo el dinero del mundo, puede hacer muchas cosas, pero friega a los que menos tienen. ¿Usted cree que al Campestre y aquí a San Marcos se les va a quitar o donde vive usted? Jamás. Nada más es a las afueras, a las orillas. No sé por qué hacen eso. Son unos desgraciados, por eso la porra los saluda. Siempre los mismos, nada más nosotros. El pueblo me respalda, dice aquí. ¿No? El pueblo me respalda. Continuamos con más. Buenos días. Es un punto de vista, no ando influyendo ni nada. Quería decirlo. Es que pues a todos nos pasa, ¿no? Más a nosotros. Pero bueno, lamentable lo que ocurre. Amanecimos hoy el reporte de seguridad municipal, la prevención. Una fémina fue asesinada a cuchilladas el día de ayer en una casa de la colonia Juanita Luna, al poniente de la ciudad, informaron policías municipales del citado distrito zona centro. El homicidio se dio a conocer a partir de las 11 de la noche por una mujer residente de las calles Salvador Herrera, Corral y Tecate, quien fue a ver a su vecina y tras tocarla por múltiples ocasiones la puerta del hogar y gritándole desde para que saliera, decidió asomarse y la encontró sin vida sobre un charco de sangre. Así lo dieron a conocer la autoridad correspondiente a través de sus voceros. Los agentes de la patrulla 113 fueron los primeros respondientes y encontraron a la víctima con varias heridas cortopenetrantes en distintas partes del cuerpo, por lo que procedieron a resguardar la escena del crimen al interior de su casa. También elementos de la policía ministerial y peritos de la fiscalía especializada llegaron al lugar para buscar evidencias. Tremendo, ¿no? Tremendo, preocupante, desolador. El tema de la seguridad es gobierno del federal y gobierno estatal. La policía municipal es preventiva. La estatal y la federal son las buenas de la película. Eso que no quede duda. Dice, ¿qué pasa con la...? Hay mucho material en el tema del INE, en el tema del... ¿Qué dice? En el tema de los... de las víctimas en que murieron, en este caso la mujer del R1. ¿La mujer del R1? A la influencer, ¿no? Creo yo a eso se refiere. Ah, sí, está el asunto. ¿Por qué los del INE se fueron de vacaciones? Tienen mucha lana los del INE. No sé por qué los apoyan tanto. Pues es un papelito para votar y ya. Dice, tremendo, Paul, le quitan la vida a los jóvenes, sí. Hay que cuidar mucho a los jovencitos, hombre. Sí, dice, sí, vio la niña que se murió supuestamente por deshidratación. Uf, tremendo también. Hubo un chavillo el fin de semana que 14 años y lo golpearon múltiples ocasiones y le quitaron la vida. Otro chiquitín de 14 años, adolescente, claro, también perdió la vida. Hay que preocuparnos, ¿o no, Paul? Ocuparnos más que nada, ¿no? Ocuparnos y tratar de hacer las cosas de manera positiva. Pues sí. Siempre cuando piso, me da ganas de bostezar, no sé por qué. Bueno, es tremendo, dicen los cargos. Dice, ¿qué podemos hacer con...? Hay ferias de la salud. Aquí vino Antonieta Mendoza. Si usted tiene broncas con multas, vaya a la feria de la salud, ahí le ayuda. Ya sea del predial, multas de vialidad, el tema de ecología. Nosotros no estamos muy familiarizados en el tema de ecología, el tema del medio ambiente. Deberíamos de ocuparnos más. La Secretaría de Educación Pública debería aplicar más temas de civismo y ecología, tanto para maestros como para padres e hijos. salen antes, estamos en talleres, ajá. Muy carente la educación, no sé cómo ve usted la educación, pero está tremendo. Está tremendo, pero bueno, continuamos con más. Fueron dice, saluda a mis nietos. Ni la van a escuchar, sus nietos andan en la IA y en la... Pero saludamos a sus nietos de la señora Rosalba, que van a la universidad. Que regresaron a la universidad, dice. Miles ya regresaron a la universidad. Continuamos con más datos. Le digo a usted que elementos de la Fiscalía General del Estado iniciaron una investigación por la muerte de una bebé de un año, cuyo fallecimiento estaría relacionado con un posible deshidratación. Y nosotros sin luz, usted, tremendo. Hay que resguardarnos en los... ¿Cómo se llama? En los centros comerciales, que tienen mucho frío ahí. La menor, identificada con las iniciales YSR, fue trasladada al Hospital General Regional 66 del Instituto Mexicano del Seguro Social. Al momento de su ingreso, la niña ya no contaba con signos vitales, había perecido. Además, presentaba visible mal estado físico, suciedad y signos de deshidratación, de acuerdo con los primeros reportes. Hasta el momento, las autoridades no han informado si los padres o tutores de la menor tuvieron algo que ver. El cuerpo fue trasladado al personal del servicio médico forense. No, le tocaba vivir y truncaron su vida. Ahora hay mucho tema en la, hay mucho rollo en el tema de la sexualidad. Las redes sociales tienen una apertura increíble. Viene un programa de ojalá y la presidenta le dé seguimiento de cortar el tema de las redes sociales a cierta hora. No hay, es crítico y eso sí preocupa. El diálogo, la relación entre familias, entre amigos, o sea, todo es celular. Ves al que no lo ves, pero ves lo que hizo, como si tú no lo pudieras hacer, ¿no? Y es una de ventas. Mira, te vamos a vender esto, vamos a vender la tarjeta bronce, por no decir la otra, ¿no? O sea, es una de vender. Continuamos con más información. Una persona perdió la vida durante la madrugada del domingo tras ser arrollado por el tren en el poblado allá en nuestro Samalayuca querido. Samalayuca Feds. Así lo dieron a conocer las autoridades. Fue reportado a través del sistema de emergencias, a lo que movilizó a corporaciones de seguridad hasta el día del accidente de este evento de sangre ferroviario. Hasta el momento las autoridades no han dado a conocer la identidad de la persona, pero se están haciendo las diligencias correspondientes. Será la autoridad investigadora que determine qué ocurrió. Pues que se murió. Caen dos por golpear a sus esposas. Qué jóvenes. Bueno, uno muy joven. La policía municipal, fíjese usted, 7:44 a.m, la policía municipal informó que detuvieron a dos hombres en hechos distintos con su presunta responsabilidad en el delito de violencia familiar. Miren nada más. En el primer caso, Diego Aarón, de 39 años, fue arrestado en el cruce de las calles Enrique Pinocelli y Plan de Agua Prieta, en la colonia Cipreses. Luego de que su esposa lo denunció presuntamente haberla golpeado tras una discusión durante un convivio familiar enfrente de todos, la golpeó en repetidas ocasiones y después llamaron a la policía, dice. Otra intervención fue de un jovencito de 20 años que lleva por nombre Juan Manuel R.E. Primero el inútil de Diego Aarón y después Juan Manuel, de 20 años. Lo torcieron, gente. No, lo agarraron ahí por la cruce de la calle Oro y la avenida 16 de septiembre de la colonia Bellavista. Yo vivía ahí. En el 97 vivía ahí. Después de que fue sorprendido presuntamente agrediendo a su esposa por un problema de celos. Y por eso la golpeó. Posteriormente, personas cercanas al evento, llamaron a la policía y lo arrestaron al inútil de Juan Manuel. Estaba celosillo. ¿Estás celoso, Juanchi? Qué mala onda, ¿no? La Junta Municipal de Cuestionamiento terminó el bacheo en la Talamasca Mandari, por donde vive Paul Ronquillo. La Junta Municipal de Cuestionamiento concluyó los trabajos de bacheo en el Boulevard Manuel Talamasca Mandari, con lo que dejó lista la obra completamente para iniciar la construcción del puente Paso Las Torres Talamasca, a cargo de gobierno del estado. Sí. Como parte de las labores, personal

0: Y un joven también falleció por el tema de la descarga eléctrica, le informo a usted. Identificaron al joven que, pues, sufrió una descarga eléctrica en el domicilio Colonia de Salvarcar. Los hechos ocurrieron luego que la lluvia provocara un cortocircuito que dañó la instalación eléctrica, ocasionando que cables energizados cayeran sobre la zona citada. También quedaron momentáneamente atrapados otros residentes al riesgo que presentaban cables sobre el agua. Elementos de bomberos y paramédicos localizaron el evento y realizaron maniobras de rescate y atendieron la emergencia. La víctima, identificada de 23 años, fue localizada ya sin vida en el patio trasero de la vivienda, ubicado en el cruce de las calles Nicolás Bravo y Amado Nervo. Además, Janet, de 50 años, resultó lesionada por la descarga eléctrica y fue trasladada a un hospital. Tremendo. Está lloviendo, está bonito que llueva, pero hay que tener precaución. Yo platicaba con Alejandro, sí, era Alejandro Alex, pero el apellido Ortega, Alejandro Ortega. Ese tipo de apoyos que están realizando la comunidad, no apoyo, es un excelente punto de acuerdo que se llevó a una misión de que la misma comunidad en los palos arbotantes de madera y de concreto, pues no tuvieran tanto cable. Vengan a provocar incidentes y accidentes y mire, está cañón, los postes de CFE inundados o pegados ahí a... Bueno, el punto es que es bueno el tema, es excelente el tema de esos postes que le estén quitando el cablerío que no sirve, es un riesgo para la sociedad.
1: Estatal.
0: Así es, información estatal. Le digo a usted lo siguiente: 7 de la mañana con 49 minutos, ya vamos a ir al corte. Aumentan 55 casos en el estado. Le informo. De acuerdo con el informe de casos de archivos, Chihuahua pasó del 41 a 55 casos confirmados, lo que coloca al estado en el lugar 15 de las 29 entidades federativas. El municipio Coronado registra 13, pero GBG, ¿qué significa? Es una plaga. Apenas el pasado jueves el Servicio de Sanidad y Calidad de Agroalimentaria, Senasica dispersó el segundo embarque de contenedores 2.7 millones de moscas estériles y los municipios aledaños también están gusano barrenador. El GBG le dice, órale, pues estaba complicado y ahora ya se aumentó. Dispararon, bueno, sacaron 5.2 millones de moscas estériles para hacerlo conducente contra el gusano barrenador. Y no está dando resultado, todo indica, ¿eh? Qué mala onda. Dedica mujeres 34 horas a la semana a tareas domésticas. Chihuahua es la entidad donde las mujeres dedican menos tiempo semanal a tareas como cuidar, limpiar o cocinar. Con 34 horas revelaron datos, qué buenos datos, ¿no? Para dar a conocer al Instituto Mexicano para el tema de competitividad. El estado lidera hasta junto con la Ciudad de México, le siguen Baja California, entre otros estados. No le gusta cocinar a la actual mujer. ¿Qué pasó ahí, pues? No les gusta cocinar. Unos pambazos, unos huaraches, ¿no? Esas comida allá de México, no se crea. Voy a cocinar burritos, dice. Ya no es de, ya la frontera no es como antes, ¿no? Como los 90, ya es un poquito más rápido todo. Compras hamburguesas, gorditas, tacos, comida frita, pollo frito, pollo asado,

ya no ha cambiado mucho el tema de la cocina por parte de la mujer aquí en la región. Nos vamos a ir a un corte, mi querida gente, y regresamos con más información. Ya lo sabe usted, está en Informe 24. Déjeme ajustar aquí. Se supone que ya viene el invitado. Se supone. Vamos y volvemos. Informe 24. 7 de la mañana con 54 minutos. Que no se le haga tarde. ¡Ey! Si ya va tarde. Va a llegar tarde. Bájale la velocidad. Si no, se lo va a cargar el cepillín. Ánimo, volvemos.

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Nos quedaron mal los invitados, ¿no? Yo digo. Otra vez, pues, ¿qué pagó, gente? Bueno, le estaba dando yo a dando a conocer la información estatal. Qué rollo, ¿verdad? Tremendo el asunto en el estado grande. Pero bueno. ¿Me puede aclarar lo de...? Se la pongo a leer otra vez. Chihuahua es la entidad donde las mujeres dedican menos tiempo semanal a tareas del hogar, como limpiar o cocinar, con 34 horas de las posibles, ¿qué? 48, sí. Le revelaron datos que da a conocer el Instituto Mexicano para la Competitividad. El estado lidera esta lista junto con la Ciudad de México, lo siguen Baja California y otros estados, con temas de 36, 38 cada horas cada una de atención a las a su propia familia. De acuerdo con el INCO, en ningún estado del país las mujeres dedican menos de 30 horas. Tareas como cuidar, limpiar o cocinar, el tiempo destinado y a los cuidados, punto. Y a los cuidados también hay que cuidar situaciones en el tema de salud. Influye con sus oportunidades para estudiar, trabajar y generar ingresos propios. ¿Se puede estudiar, trabajar y atender un hogar? Pregunto. ¿Cómo nos enfrentaron, no? Dice, saludos, buenos días. Dejen, nos vamos a identificar. Tan es así la libertad que en el básquetbol... El mejor básquetbol del mundo, hay hombres que se operan para poder jugar contra mujeres, las mujeres trans. Hombres trans jugando contra mujeres, qué abusones, dice. Está cañón, ¿verdad? Quieren ser mujeres y otros quieren ser hombres. ¿Quién les entiende? Está tremendo el asunto. Ok. Ah, sí, viene la regidora María Dame. Muy bien, vamos a estar listos para esperar, para que platique con nosotros. Las labores domésticas y de cuidados. Dice Paul, buenos días, escuchando su programa. Sí, muchas mujeres podemos hacer cosas. Yo a mi gordo le doy de almorzar antes de ir a chambear y yo me voy a trabajar, dice. Es una costumbre, inclusive mis amigas me dicen que soy una mandilona, dice. Porque los dos ganamos igual y yo le hago comida, pero... Ah, mire qué interesante, pero yo creo que cuando suceda algo no complicado de pintar la casa, arreglar ventanas, inclusive hasta lavar los baños, ahí tengo a mi viejote, dice, mi viejote chulo, se llama Raúl. Viejote chulo Raúl, bien hecho, la señora, bien hecho. Todo es diálogo, ¿no? ¿Usted qué opina? ¿Qué onda, no?

Pensé que venían aquí conmigo. Dice, buenos días. En el centro y en el sur de México todavía se maneja esa política de que las mujeres tienen parillo a los hombres, dice, pero hay unos hombres abusones y holgazanes. Inclusive tienen otra vieja y dejan a la primera ahí en el hogar, dice. A ver. Dice, yo considero que la mujer debe cuidar a los niños y uno se encarga allá afuera. Si ella quiere trabajar, pues órale. Pero si no tenemos niños, pero como tenemos niños, alguien se tiene que encargar porque está el tema de la familia se ha perdido mucho. Sí, hombre, el tema de la familia se ha perdido mucho. Está cañón el asunto, ¿verdad? ¿Qué mandaron aquí? Ah, rueda de prensa de secretario de seguridad. Ok. Momento. Gracias a quienes con una llamada, un mensaje. ¿Cuándo fue esto?

Hoy entiendo que el tiempo no nos quita, nos revela, dice. Porque al final la verdadera fortuna no está en los años cumplidos, sino en llegar a ellos. Un abrazo.

Ah, qué buena onda, cumpleaños. El, ¿cómo se llama? El señor Carlos Nájera, que es Charlie, lo conoce como Charlie. A Charlie lo conocí, ¿qué? El del tema de Canirac. Ya tiene rato. Llego un espacio porque es buen compa. Felicidades a él porque cumple años. ¡Ánimo, Charlie! ¡Ánimo! Es el director general de comunicación social del municipio. Charlie Boy. Un abrazo, mi Charlie. Ánimo. Le mando un mensaje. Buena onda el vato. Dice, buenos días, les saludo con gusto. Ahorita que están los mensajes y comentarios, que sabemos que es a las 8 de la mañana. ¿Cómo han recopilado llanta y no para la...? Es que la bronca es la aduana. Los llanteros y la llena, la aduana es una bronca, ¿eh? Se mochan ahí en los puentes internacionales para pasar las llantas, o sea, todo el mugrero eso que desatan allá en El Paso y lugares circunvecinos, dijo uno. Dijo un vecino circunvecino. Se traen todo el mugrero y aquí lo venden en las segundas playeras, tenis. A mí me encanta comprar los tenis, tan baras. Playeras, o sea, un mundo de cosas. Pero de si fuera segundo uso, ya cuando es segunda mano, tremendo el asunto. Tremendo el asunto. Y hay cosas que realmente no sirven, pero te la venden y te la tienes que traer. Y aquí no sirve, lo tiran. Las llantas las moderan, les dan otra especie de vida, por así citarlo. Les dura poco y adiós. Sabemos que son caras las llantas, pero los que tienen más lana compran gallos. Me refiero a los de la ruta, a los traileros, los camiones especiales, rutas y traileros. Compran muchas llantas en desuso acá en donde, bueno, acá en el vecino país, ¿no? Se las traen para acá, las ponen y no les dura nada. Y va avanzando y se van destrozándose las caras, las llantas con el asfalto. Es un rollo. Dice, buenos días. El viernes, Paul, no le mandé decir, pero... Hola, no se crea. No le mandé a decir, pero había un volteo que iba tirando arenilla, dice. Sí, hay que amarrar bien para que no caiga, ¿no? No caiga. Me estoy estirando. Ah, son mensajes y comentarios. Ánimo. Dice, buenos días, les saludo con gusto, muerte de menores. ¿Sí vio a los que arrestaron por no pagar en el ejército? Sí, supe. Pero me da risa cómo lo puso usted. Pues, se les hace caro, ¿para qué consumen? Está cañón, ¿no? Mis respetos para los policías, dice, porque hubo una situación y no es la primera vez que lo hacen los policías, ¿eh? Eso hay que señalarlo, hay que decirlo. No me puedes grabar, dicen los policías. Sí, yo te puedo grabar. Enfrentas a la autoridad. Bueno, grábame. Si eres sospechoso, haces asuntos anómalos, te portas mal en la vía pública, te van a arrestar. Te van a arrestar. Llega gente y dice, no se lo lleve, mire, tengo 1,000 pesos, pero no se lo lleve. La gente fomenta la corrupción. Oiga, déjele consigo más, pero no se lo lleve, anda borracho. Chihuahua, dice uno. Déjenle, pongo unas 8 horas en los separos. Nada, no se crea. No sé cuántas horas, pero está cañón. Pero un reconocimiento a la policía municipal, otra vez lo volvieron a hacer. Muchas felicidades, policías auxiliaron a una mujer, ¿eh? Brindaron auxilio a una mujer, ¿eh? A llegar a un hospital desde la colonia Melchor Ocampo, ya que estaba en labor de parto. ¡Órale!
Seguridad Pública Municipal informó que agentes brindaron apoyo oportuno a una pareja para agilizar el traslado hacia el hospital, ya que la mujer se encontraba en labor de parto. Los hechos se registraron durante la madrugada cuando policías municipales realizaban labores de prevención y vigilancia sobre las avenidas Insurgentes y la calle Brasil en la colonia Melchor Ocampo. Durante el recorrido, los oficiales fueron interceptados por el conductor de un vehículo Honda Accord en color café, solicitando el apoyo para abrirle paso para trasladar de emergencia a su esposa de 27 años. Ante la situación, los policías municipales empezaron a hacerlo conducente con el un acompañamiento preventivo para facilitar el desplazamiento del vehículo hasta el hospital. Así estuvo el asunto. Interesante, muy bien por los policías municipales.

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1: Continuamos con más aquí en Informe 24. Ya llegó con nosotros la regidora Mari Adame, la cual saludo con mucho gusto. Mari, ¿cómo está? Buenos días.
2: Muy buenos días, Paul. Gracias por la invitación. Tráfico. Hijos, qué barbaridad, sí.
1: Tremendo, ¿no?
2: Te digo que te venía escuchando y bien, exactamente.
1: Hace bien.
2: Vale más llegar a llegar poquito tarde, pero llegar.
1: Sí, pactamos la charla para las 8:10 y pasaditas. Y
2: sí,
1: mira,
2: sí,
1: apenas,
2: sí.
1: Apenas.
2: Claro, qué bueno, muchas gracias una vez por la invitación y lista para platicar contigo.
1: Oiga, vemos mucho, ya entrando de lleno, vemos mucho el tema de la cuarta transformación, porque no quitan del dedo el renglón la... No es oposición, hay gente que no está de acuerdo con el país y de una u otra manera oferta las políticas, la economía, el derecho humano, al mejor postor que es Estados Unidos, ¿no? Se está viendo, hay un problema enorme con los judíos, parece que no se siente, pero se está viendo, ya poco a poco la gente está abriendo los ojos porque pues estamos, México está en riesgo con todo lo que se vive.
2: Así es. Así es, fíjate, tristemente, y pensar que nosotros mismos como mexicanos estamos promoviendo eso, digo, alguna parte, claro, alguna parte muy pequeña, pero como hacen ruido, desde el momento en que en Chihuahua se les permite a la CIA que entre, y que aquí andaban, digo, que siempre se ha dicho que han andado, pero hoy fue un descaro total, ahora se les mueren dos, y es donde se sale todo esto de control, pero qué triste, ¿verdad? Que siendo un estado, el estado grande, en el cual deberíamos de estar muy aliados con el gobierno federal, por la cuestión, más que política, por la cuestión de lo que significa esto. A final de cuentas, el chihuahuense el que sufre estas cuestiones de que no se ponen de acuerdo. Y es desesperante que en lugar de estar apoyando a nuestro país y de no estar ni siquiera dándole un margen de duda a una posible intervención, pues es muy fuerte, muy fuerte lo que estamos viendo. Por eso nosotros estamos ahorita informando, estamos organizando asambleas informativas donde el tema es eso, defender nuestra soberanía. Somos un país libre, pero pues que lo mantengamos, porque los otros siguen en amenaza, y pues eso es lo que estamos ahorita trabajando en eso. Hemos acompañado también al presidente municipal en función en algunos temas, siguen entregando obras, muchas obras que siguen entregando que quedaron pendientes con el presidente con licencia, que pues todos sabemos cómo le echó con todo a Juárez, con el presupuesto participativo, también fue un tema muy muy importantes, y se siguen entregando obras que quedaron ahí, por si no sabían algunos ciudadanos que dicen que no, claro que sí, se hicieron muchísimas obras, y se siguen entregando de hecho esos pendientes.
1: Que estamos medio raros, ¿no? Hacen y no le gusta a la gente. Es que aunque hagas y te cae mal, no lo atribuyes a que esté.
2: Acuérdate que con un millón de cosas bonitas que hagamos, con uno solito que
1: con
2: no.
1: Con uno que no.
2: Con eso tienes, te cae todo.
1: Sí.
2: Pero bueno, pues mira, los ciudadanos que andamos en las calles, en efecto, sí, seríamos ilusos, inocentes de no ver las cosas, sí. Pero final de cuentas, las calles y los baches han sido el tema de toda la vida de Juárez. Nuestra mala planeación de la ciudad y que ha crecido de una manera muy, pues a veces, desorganizada. Porque vemos lunares, por ejemplo, de fraccionamiento, solo ya tenías aquí a Alejandro, y efectivamente no se ha desarrollado la ciudad como debiera, ¿verdad? Paulatinamente, ¿por qué? Porque contamos con los servicios, en las áreas que se cuenta ya con servicios. Y eso genera mucho daño a la infraestructura. Pero sin embargo está pendiente y ahí estamos, ahí está trabajando obras públicas, no para, digo, pues los que andamos en las calles, no los que estamos en las redes, porque en las redes es muy fácil replicar nada más lo que los de la oposición están comentando para echarle tierra, pero los que estamos en las calles, que andamos en colonias, vemos esa obra pública y que se sigue haciendo, que afortunadamente en este año, digo afortunadamente y desafortunadamente, la lluvia no nos ha llegado como el año pasado. Y eso, bueno, pues ha permitido que se siga trabajando en ese tema. Entonces, pues ahí andamos.
1: Al inicio del programa yo mencionaba de que las autoridades municipales en anteriores administraciones eran muy escuetas, muy cortas. Y una ocasión, yo vivo allá por Mezquital, por Terranova Sur.
2: Casi, casi vecinos, ¿eh?
1: Casi, casi vecinos. Y ahora pusieron dos tramos, uno gobierno del estado y uno gobierno municipal. Es una chulada, y donde topan las calles y ya acaba la construcción, yo vivo ahí. Ya no hay nada, ya, bueno, hay campos de béisbol.
2: Sí.
1: Y una ocasión, vi que se juntaron todos. Yo dije, esa Suburban la conozco. Y empezaron a caminar todos para allá, pues ahí está el chisme, no fue un sábado. como a las 2, apenas me quedó el asunto, y vi al alcalde Cruz, me quedé, no manches, le digo a un vecino, por primera vez, llevamos 10 años aquí, era el segundo o tercer año de administración, es la primera vez que nos consideran, y me oculté, pues como soy periodista, claro, dije, no, va a pasar, no, los, y no es porque sea él o porque estén ustedes, no, los atendió, los escuchó, caminó con ellos en el bordo, fue, vio el despapalle que se tenía, dice, ¿qué onda con el alumbrado público? No, no hay postes de luz, en las penumbras.
2: Exactamente, mira, ahorita mencionas algo muy claro, hace aproximadamente un mes por ahí, tuvimos un recorrido, nos invitaron, recién que llegó el presidente en función, el licenciado maestro Héctor Ortiz Opinel, nos invitó a un recorrido allá por lo que viene siendo Rancho Anapra. Y tuvimos la reunión ahí con vecinos que se quejan precisamente de todas esas calles que no están pavimentadas, obvio, porque son áreas muy... Uh-huh. Pero tampoco hay luz. O sea, además de que no están pavimentadas y tampoco, imagínate, con alumbrado la gente que trabaja en maquila, que llega a las 11:30, 12 de la noche, ¿a qué te enfrentas? A una boca de lobo y un peligro. Y fuimos, y en ese día nada más me quedó a mí, incluso también a mí me quedó la duda, dije, no creo que vayan ahorita a poner, a instalar. Se comprometieron en las 8:00 a.m, se comprometieron a instalar, no recuerdo, 60 luminarias, que son 60 luminarias, que sí, se pudiera escuchar fácil, o poquito, pero en un área donde no hay nada, oye, 60 luminarias te vienen a solucionar la vida.
1: Sí, con cuatro.
2: Pues en la tarde, en la noche, a las 7:00 p.m, estaban inaugurando ya la instalación. Ahí estaba el maestro, el ingeniero también, Spitia, que es el de alumbrado público, que es un hombre que también atiende las cosas de rápido. Te lo digo yo como regidora, que a veces también llegan muchas gestiones, uh-huh, oiga, que en la colonia fulana o que en la calle tal, ya está oscuro, inmediatamente, que me dirá, échame la mano con esto, y a las dos horas o una hora máximo, ya están instaladas. Eso quiere decir de la atención que tienen. Podría decir la gente, usted pues, como regidora, pero no, de veras créanme que sí, si llegan a la instancia correcta y hacen la petición como debe de ser, claro que se les atiende.
1: Y ese mandato ahí está, a mí me... Porque los resuelven, de sí, eso se trata, hombre.
2: Claro, de resolver y de no poner tanta traba. Nada más que a veces nosotros como ciudadanos, el ciudadano común, si no sabemos a dónde realmente corresponde ese
1: no
2: tema.
1: No me ayudan, decimos.
2: Exacto, sí. Oye, pues si vas a pedirle al alumbrado público cosa de junta de aguas, pues nada que ver. Uh-huh. O igual, de parques y jardines a obras públicas, pues tampoco. Cada quien tiene su tarea y cada quien la atiende. Buenamente a veces te canalizan, oye, conmigo, no es conmigo, mira, es acá, pero también hay que ver el tiempo de cada persona. Entonces tenemos que aprender a ver de dónde, a dónde canalizar nuestros temas y pedirlos, porque es una obligación además de ustedes como ciudadanos, los ciudadanos comunes y nosotros como servidores, canalizar y ayudar a que se solucione. Esa es la verdadera.
1: Hay un presupuesto anual que... Ahorita vamos con lo del tema de la cuarta transformación porque lo estamos viendo mucho. A la gente que nos escribe ahí, ya hasta lo último lo leo, o no lo leo, ¿eh? Nada más veo que pasan ahí los comentarios. Nada más saludé a Charlie y lo comenté, pero de ahí ya no vi otros comentarios. Ah, lo de Vicky con la asociación, también lo comenté. Pero hay un presupuesto que llega cada año aquí al municipio por parte de la federación, por parte del estado. Al estado le dan entre 117 y 115 mil millones de pesos. A Juárez les toca 10 mil millones de pesos.
2: Siendo gasto, la ciudad tan grande, Paul, fíjate.
1: Y el gasto ciudad... corriente de la, sin temor a equivocarme, es de 5,500 millones de pesos. El gasto corriente para la ciudad, ya está etiquetado ese dinero. Te quedan 4,500 millones de pesos. ¿Qué vas a hacer con 4,500 millones de pesos? O sea, no manches.
2: A una ciudad con más de 1,700,000. Yo tengo mucha duda.
1: Ahí donde vivo yo hay como 4,000.
2: Fíjate, más. Cuando yo llegué a Ciudad Juárez, Paul, fue en el 80, uh-huh, aproximadamente. Yo recuerdo que en la entrada estaba un letrero así grandote que decía, bienvenido a Juárez. Eran en ese tiempo 700 y hay fracción, 700,000. Imagínate, o sea, no hemos crecido la otra mitad en 40 y tantos años. No, la verdad es que yo creo que ahí hay una equivocación. Pero de que somos muchos y que la ciudad demanda cada día más de obra pública, de infraestructura mejor y sobre todo de atención.
1: Sí. El señor Luis Varela, saludos Varela, gracias. Y ¿cómo pueden...? Con tan poquito se ha hecho, yo creo, mucho, ahí están las redes sociales. La ventaja de las redes sociales, hay desventajas, pero yo le veo en esta ocasión las redes sociales, ahí está todo lo que se ha hecho.
2: Claro.
1: Y se ponen y explican.
2: Oye,
1: y
2: cuando se administra bien. Claro. Ese capital, se logran muchas cosas, se logran esas obras que estamos viendo y que seguimos viendo.
1: Y no hay endeudamiento.
2: Y no hay endeudamiento. Presumir de lo que se ha hecho al suroriente, tú y yo que vivimos al suroriente de la ciudad, que por años estuvo olvidado, para allá no se volteaba. No. Generalmente era todo centralizado, aquí donde está la parte bonita y allá los olvidados. Ve a la Castillo Peraza, ves muchas calles pavimentadas. La Castillo Peraza, que en los años de que fui candidata en 2015, recorrer esas calles era brincar de charcos, de drenaje ahí horrible, unas cuestiones tremendas, olvidadas. Hoy la ves, pues quizás no al 100, pero sí mucha ventaja, mucho, sí, mucho avance. Y luego tenemos un 8 de diciembre también, que este que se hizo en esta administración y que tenían más de 40 años que aquí en Ciudad Juárez no se construía un estadio. Imagínate, y ayer un campo, no lo llevamos a ver, claro, en los recorridos, era un campo olvidado, lleno de llantas, y ahí incluso los
1: era
2: chavos.
1: Era un terreno
2: claro, solo, así lleno de. Los pobres chavos que jugaban ahí, que eran muchísimos, del día que iban a jugar tenían que limpiar, quitarlos, era que cada semana los ciudadanos de alrededor dejaban el escombro, dejaban la basura, ¿no? las llantas.
1: Calamidad.
2: Entonces, si no vemos eso y si no valoramos eso que tenemos hoy para que nuestros jóvenes tengan donde practicar su deporte, oye, pues entonces estamos mal nosotros. El distribuidor vial que nos hicieron también una allá. Una chulada. Digo, los que vivimos allá sabemos de qué hablábamos. Sí. Hasta casi una hora para poder integrarnos, sí, al Boulevard Independencia. Todas esas son obras que se han realizado en estas administraciones.
1: Y lo que falta por hacer allá, ¿no? Es que ha crecido muchísimo la población.
2: El parque del suroriente también, ahora que tenemos chulada. Que aun cuando no está terminado al 100%, ya lo que lleva de avance es una chulada. Espacios de esparcimiento, espacios donde, ¿qué es lo que queríamos? Sacar a la gente después de una guerra, después de una pandemia, y que sacar a la gente, pues ¿a dónde la sacas si no tienes este espacio? Entonces eso es una cosa maravillosa. Y luego además somos vecinos casi, casi.
1: ¿En qué colonia vive usted?
2: En Hacienda de las Torres.
1: ¡Ay,
2: ahí vecina! En Hacienda de las Torres, ahí seguimos.
1: ¿No ha cambiado su residencia, San Marco, ni nada?
2: Ni la pienso cambiar, porque ahí es donde la gente me conoce, ahí, de ahí salgo.
1: ¿Qué distrito viene siendo ese?
2: El distrito donde vivo yo es el 7, que traslapa con el distrito 9.
1: Ajá, con razón.
2: Sí, okay, entonces sí. Yo soy muy vecina del distrito 9, una cuadra, por decirlo, que diferencia la avenida Las Torres, hoy. Porque anteriormente ese distrito 9 llegaba hasta la Yupómera.
1: Sí.
2: Ya hoy con la redistribución se hace un poquito más chiquito. De hecho, no es tan grande, pero sigue siendo grande. El distrito 9 era uno de los más grandes. Y bueno, pues lo conocemos perfectamente, así que ahí andamos trabajando, por cierto.
1: Órale, qué buena onda.
2: Andamos trabajando.
1: Con razón.
2: Pues tengo 25 años viviendo por allá.
1: Qué buena onda.
2: Conozco bien mis terrenos, sé las calles donde están, cuál calle, dime para qué rumbo y te digo dónde estamos.
1: Ahora están dando a conocer muchos aspectos y los trabajos de la cuarta transformación a nivel nacional y a nivel local, ¿no?
2: Sí, oye, es un gusto escuchar las mañaneras, la verdad, para estar informados de viva voz y que luego no nos dejemos llevar por la información que luego la manipulan de una manera tan vulgar, la verdad es la palabra. Y distorsionan todo y pues andan muy desesperados, está bien. Tiene su parte de razón, pero no hay que desinformar al pueblo, el pueblo informado, por eso el pueblo informado, pues no será engañado. Pues les recomendamos las mañaneras, ahí está la información de nuestra presidenta, que día a día está muy activa y que los fines de semana los utiliza para recorrer los estados, como lo hacía el antecesor, nuestro presidente Andrés Manuel, que no paraba, que todas las semanas andaba ahí informando, politizando al país, la verdad, porque a final de cuentas mira, tenemos el derecho a disentir de las cosas, sí. Eso es un derecho, pero por lo menos estás informado. Triste cuando nada más te dejas llevar por las redes sociales, por la información mal escrita, con mal intencionada a veces. Ahorita con los temas esas que no le voy a entrar mucho ese tema, pero lo de las audiencias, oye, pues es que también hay que cuidar lo que decimos. Tenemos todo el derecho a decir lo que queramos, pero hay que cuidarlo. Porque en nuestro decir puedes lastimar grandemente, y sobre todo eso, mentir, informar mal a nuestro país.
1: Ahora el tema de las audiencias, ley al periodismo, pero los que dicen cosas que no son ciertas son los que están dando los brincos. Yo vi la reforma, no le veo ningún, con nada complicado.
2: No tiene gran cosa, la verdad es que no tiene gran cosa, y además no es primer gobierno que lo intenta, sí. La verdad, otros gobiernos también lo han hecho, pero como eran otros, no pasaba nada.
1: No hay censura, al contrario, di la verdad. A ver, con testimonios.
2: Cuando dicen que la censura, Paul, yo digo, a ver, ¿censura? Cuando van a las mañaneras periodistas o pseudo periodistas y embaten a la presidenta directito. ¿Cuándo tú te has enterado que le hayan sacado la seguridad? Nada.
1: Al contrario.
2: No, al contrario, pues se le da la... Pues tiene derecho también. Lo que pasa es de que van con toda la intención de desestabilizar. Nunca lo logran, porque la verdad es que la presidenta está muy preparada y sabe lo que tiene que contestar y sabe cómo darle la salida.
1: Y hay mucha gente que tiene redes sociales particulares, hacen podcast y aclaran todavía más.
2: Sí, exactamente. Exactamente. Y hecho, hay mucha actividad en esa cuestión, pues por lo mismo, que nosotros no tenemos las televisoras en nuestro favor. Sin embargo, por eso ahí existen las plataformas donde se informa verazmente. Y yo, con todo respeto, lo digo, tú eres una de las personas que me gusta escucharte. Cada vez que lo puedo hacer, vengo de camino a veces a algún compromiso y te voy escuchando. Eres una persona que te conduces con claridad y con transparencia. Y eso es bueno. Tú y entre muchos más camaradas también que tenemos de los medios y a los cuales agradecemos informar, pero informar con veracidad.
1: Otra vez me dijeron, no llevaban al gobierno del estado, yo los invito y no vienen.
2: ¿Por qué?
1: Que vengan, no sé, se les hace tarde, se duermen.
2: Ah, oye, es que por no cierto, andan muy linda, te ves muy bien, Pablo.
1: Ah, por el...
2: Te ves muy bien,
1: Ya sé. Sí, ¿verdad? El color de su
2: Te va ese color.
1: ¿Qué me pongo? Dije, no sé. Pero, qué complicado, ¿no? La desinformación es... La información es poder, la información es la claridad. Y tal vez lo logren o no, pero... Esa piedrita de poner en duda los trabajos, y la gente casi no se acerca a informarse.
2: Claro que no.
1: Siempre está escuchando a ver qué dicen, y me dice, aquí yo escuché, bueno, el espacio de noticias este no recibe llamadas. Ajá. Los sábados sí, porque es la estructura del programa, así es México, y así es Chihuahua, y así es Juárez. Es el formato que tiene este programa, pero a veces yo quito la orden que me dieron arriba y pongo yo las preguntas, pero no puedo recibir llamadas. Pero cuando uno recibe llamadas, dice, no, es que no hicieron esto, faltó esto. Pues no es cierto, yo vengo de allá,
2: claro.
1: Fuimos allá. ¿Por qué? ¿Por qué cuestionan? Digo yo. Y sin saber, al no informarse. Por eso la importancia de traer los invitados aquí, a las 8 de la mañana siempre tratamos de traer a una persona que esté con nosotros platicando, informando y que diga las cosas como son. ¿Para qué? Con el propósito de que estemos... Insisto, informados, eso es lo importante.
2: Y informados, María. Bien, sobre todo. Y bueno, las personas que no tengas bien la claridad, métete, lee más, investiga, para que no te quedes con la versión que la oposición siempre está dando y que la está dando como siempre, de mala fe. Pero bueno, pues seguimos trabajando e informando a la gente. Te digo, estamos ahorita muy, muy enfocados en las audiencias, donde estamos precisamente informando. ¿Por qué defender nuestra soberanía y qué significa? ¿Y qué significa? Porque mucha gente no lo entiende, el peligro que esto significa, de permitir que venga el intervencionismo.
1: Sí,
2: que el señor de acá, el vecino, no para, y sigue insistiendo. Lo bueno que tenemos una mujer de veras muy, pero muy fuerte, muy echada para adelante, que día a día está constante informando al país de lo que está sucediendo en el momento.
1: Cuidando el país, yo veo que cuida mucho el país y tiene las formas.
2: Sí.
1: El fondo es la forma, ¿no? ¿Qué manera de manejar las cosas?
2: Así
1: ¿Qué
2: es.
1: Política? ¿Qué? Y bueno, inclusive... Pues
2: es una mujer muy preparada, pero además de que estuvo siempre del lado de Andrés Manuel, y eso te da una claridad de cómo está la situación. Y bueno, pues ahí sigue, muy fuerte, no lo ha permitido hasta el momento, las intenciones están día a día, y la oposición está con las uñas pero bien puestas, pero yo creo no, estoy segura, no lo van a ver, la verdad, porque México es mucho, mucho pueblo, y la mayoría del pueblo pues estamos del lado de la razón. Yo creo que con eso es, si no suficiente, si es una gran, es muy importante. Pues, que
1: estaba
2: estemos...
1: en la geopolítica, pues llama la atención por el tema de la soberanía, y empezó a hacer la tarea, a buscarla, a investigar. ¿Qué onda con una invasión? Porque hay inútiles que dicen que pueden invadir México. Lo peor que puede hacer Estados Unidos es tratar de invadir a México, por la postura, posición y el conocimiento que tiene México. Se le complicaría, no tiene la forma, sí, es una potencia, pero en comparación de muchas cosas, México juega un papel internacional muy importante, donde lo cobijarían tres países muy importantes también, que no le conviene,
2: claro,
1: a Estados Unidos. No necesita un desgaste. Entonces, nos vamos más un poco más a la historia. el tema de, ¿cómo se llama este? Es un magnate, ya no existe, ahora es tercera generación. El Tratado de Bucareli, donde se reúnen los políticos, desde siempre ha sido esto, desde siempre, o sea, es impresionante la historia. En el Tratado de Bucareli se sientan los de la mesa, los magnates estadounidenses, dicen, si no podemos, si no nos llama mucho la atención México en el sentido de sus tierras, su petróleo, tierras preciosas, si no nos llama la atención, ¿qué vamos a hacer? Le dice el otro encargado. Un político blanco, ¿no? Ojos azules. No es que no nos llame la atención. No vamos a meter guerrilla, no vamos a meter gente. Ya hemos invadido, dice. No nos conviene, pero vamos a tomar gente. Y eso, fíjate, Mari, lo había yo manejado antes, pero con otras palabras. Y cuando lo vi decir al licenciado López Obrador, decir lo que yo comentaba hace años, dije, no estoy mal.
2: Claro, claro.
1: Y el punto es, dice, no le hagas nada a México, trata a la gente de México, hazlos ciudadanos o residentes, prepáralos y mándalos otra vez como políticos y que ellos mismos vendan el país. No vamos a necesitar bronca de andar invadiendo. Yo así lo interpretaba. Y cuando lo dice el licenciado López Obrador en la mañanera,
2: dices, dije, ¿qué razón tenía?
1: Sí, hombre.
2: Oye, nuestros propios, bueno, las personas que tienen esa oportunidad mandan a sus hijos a Estados Unidos, cuando aquí en México tenemos universidades de calidad, tenemos una educación de calidad.
1: Pero ese era el plan.
2: Pero yo creo que muchos lo compraron y sí, por eso lo están haciendo. Y ahora, que nosotros mismos como mexicanos, por el desconocimiento, pugnemos porque venga a Estados Unidos a arreglar las cuestiones de nuestro país. Imagínate qué incongruencia. Que tú, Paul, permitas que llegue el vecino, el señor de enfrente, entre a tu casa y luego te diga qué hay que comer, a qué horas hay que comer y a qué horas hay que dormirte. Digo, ¿qué mexicano, qué persona lo permitiría? Que cualquier extraño venga a tu casa a decirte qué hay que hacer para mantener el orden. Digo, nosotros sabemos, como jefes de casa, como jefes de familia, sabemos qué es lo que tenemos que hacer. Es un ejemplo muy burdo a lo mejor, pero en nuestro país tenemos quién gobierna y quién gobierna con organización, además organizada, además informada y con demasiada capacidad para sostener un país como lo estamos sosteniendo hasta ahorita. Entonces, que no se equivoquen, no somos los países, bueno, no, para no mencionar ninguno, no somos a los que les han intervenido de una manera nefasta, porque ni siquiera, ¿qué ha pasado con esos países? Están hechos un desastre.
1: Argentina, un Colombia, desastre.
2: Ahí está
1: Perú,
2: Colombia,
1: Guatemala.
2: Los que dicen que les tenemos envidia. ¿Qué les podemos envidiar? ¿Qué les podemos envidiar
1: si
2: nosotros?
1: Ellos vienen para acá, no,
2: por favor. No, de ese tamaño la ignorancia, sí. El desconocimiento de cuánto vales. Tú como país, ¿cuánto vale
1: nuestro
2: país?
1: Ni en la vida los hacemos.
2: En nuestro país, imagínate, un país rico en cultura, rico en historia, rico en tantas cosas.
1: ¿Cómo se dijeron eso?
2: Sí, de veras, ahora con el tema, con el tema del tipo este de cuando jugaron Argentina, un comentarista, un comunicador, no sé ni siquiera qué es, un güerito ahí, que dice que nosotros somos, no, que no sabemos jugar.
1: El de los argentinos.
2: Ese, y que dijo, nos tienen envidia, quieren ser como nosotros, no, señor, que tenemos que envidiarles. Ni a Argentina, ni a Europa, ni a nadie tenemos nada que envidiarles.
1: Nosotros tenemos todo.
2: Claro que sí.
1: Todo.
2: Por supuesto que sí.
1: Todo, por eso nos quieren conquistar, pero no. Bueno, invadir.
2: Sí.
1: Pero no ha habido invasión, afortunadamente, pero la ideológica es tremendo porque hay muchos baratos, les encanta el dólar.
2: Claro,
1: les encanta el dinero, el clasismo, quieren.
2: Oye, van allá a sufrirla realmente, sí. Porque así la van a sufrir renegando de tu país. Aquí la persona que trabaja, honestamente, vive, y vive bien. Hay que trabajarle. Nosotros tenemos un país de gente muy trabajadora y somos un país de gente trabajadora. Aquí está el ejemplo, mira, tú te levantas a las 5 de la mañana para poder llegar aquí a tu trabajo, cuando quieras te levantas, más o menos.
1: 4:55.
2: Imagínate, ahí tú traes tu vehículo, pero la gente que no trae vehículo, que se enfrenta al transporte, que además tampoco tenemos un transporte, ahí sí.
1: Ah, no, cuando no teníamos transporte no me levantaba.
2: Pero
1: 4:28, lo agarraba a las 4:40.
2: Fíjate.
1: En la universitaria ya venía yo. Me dejaba aquí en esta callecita del puesto ahí.
2: Ajá.
1: Y ya.
2: Fíjate, por eso también la importancia de que, pero va muy pronto tendremos ese transporte tan soñado.
1: Yo no
2: ¿verás
1: usaba
2: que
1: carro,
2: sí?
1: Yo agarraba el vivebús de mi amigo que está en la cárcel, César Duarte. Agarraba el vivebús y me dejaba, una chulada, iba a la presidencia cuando cubría la presidencia, todo la cubro esporádicamente. y ya agarraba el vivebús y bajaba a la esquina y ya nada más le caminaba.
2: Pero fíjate, ¿cuántas horas de tu tiempo? Sí. Ya se llevaban ahí, o sea, si tú tienes un horario, vamos a poner de 8 horas, o sea, pues vienen siendo 12 horas realmente, lo que tú estás fuera de tu casa, fuera sí. de la atención a tus hijos, a tu familia, pues son mucho tiempo. Entonces por eso tenemos que también, próximamente tendremos un gobernador que quiere Juárez, que ama Juárez, y que vamos a echarle ganas para que tengamos un transporte digno, digno de los juarenses. No, es más, ahora sí que estábamos mejor cuando estuvimos peor, ¿eh? Sí. Yo recuerdo, pues yo en los 80s también andaba en la maquiladora, imagínate, y ahí no había transporte que te lo pagara la maquila, era pagarlo con era tu pagarlo. Sueldo. Y eran cuatro rutas las que agarrabas diariamente. También lo mismo, salía a las 4 de la mañana, entraba a las 6, eran 2 horas para poder llegar al monumento y del monumento a la RCA, que era en ese tiempo una de las maquilas.
1: La buena de la película, la RCA, ¿cómo no?
2: Sí, imagínate, yo vivía en la Mariano Escobedo. ¿Cómo crees todo lo que te aventabas? Y luego, y tenías que apurarte, porque si no, la ruta se pasaba y tenías que esperar la otra hora de regreso, esperar el camión también, la ruta, para que te llevara de regreso a tu casa, que era también un tremendo show. Así que tenemos que ser constantes en esto y pedir lo que merecemos.
1: Dice, voy con mensajes, ¿eh? Tenemos 18 mensajes, pero lo voy a leer rapidito así. Dice, buenos días, y eso que no doy mi número, le agradezco mucho a la gente, ¿eh? Dice, El Paso, buenos días. Crucito, como le digo yo, no es igual que el inútil de Armandito y el inútil de Cavadita, dice, que es lo mismo, y tampoco el otro inútil de Corral.
2: Bien, caballero.
1: Dice, buenos días, le saludo con gusto, saludos a su invitada. En la cuarta transformación se siente. Dice el señor Carlos, aquí si en la encuesta te preguntan, cruces la respuesta. Acuérdese, Paul, usted no lo... Ah, sí, es que insistía yo mucho en eso. Dice el señor Gómez, saludos desde aquí del centro de la ciudad, preparando las de colita de pavo porque hay que ir a chambear. Saludos a Mari, cómo no, sí la recuerdo muy bien. Dice el señor Alfredo Muñoz, saludos a la regidora, buenos días. Los apoyos muy agradecidos, cómo no, dice aquí... ¿Por qué le ponen el cómo no? ¿Algo dije o cómo? Dice el señor Lalo, saludos de antemano, gracias, y aquí escuchando su programa. Lalo González, Arturo Lerna, saludos a mi mamá y gracias por lo que dijo en la mañana, que hay que estar siempre con la familia es primero, coincido con eso. Excelente programa, Paul, soy el señor Alan Gutiérrez, también familia Rubalcaba con Cruz, y eso que no fue en mi presi, dice, y lo estamos viendo. El señor López, como todos los días, Paul, buenos días, aquí desde el tráiler, escuchándolo, dice, las torres es las torres, un cuellito de botella y tarda uno muchísimo, me ha pasado, jaja, ok, gracias. Mario, lo voy a poner aquí abierto. Ah, lo del evento, me lo manda con gusto, yo ahí lo veo. Dice Raquel, los vecinos del suroriente ya saben con qué es. Yo pondré una cruz con cruz, dice. Si hay que votar a Arre, nada más dicen. ¿En agosto va a estar el tema de la votación? Ya estamos en agosto, ¿verdad?
2: No, se decide en septiembre. Se decide en septiembre, creo. Primero de septiembre, por ahí ya tendremos a nuestro coordinador o coordinadora.
1: Dice, soy Carlita, buenos días, el señor Beltrán, Luis Beltrán, dice, el señor García, buenos días, aquí escuchándolos, un saludo para la gente de Anapra, mi bella Anapra, dice, me tuve que cambiar porque pues así es el asunto, dice, estoy ahora del otro lado, lo bueno que no llegué a tocar la colonia Roma, pero estoy aquí en el suroriente, pues por dónde mero, Caled, dice, buenos días, Héctor Calet, soy Héctor Calet, buenos días, caballero. Dice, aquí escuchándolo, Ricardo Más Bueno. Ah, Ricardo Manzano, sorry, Más Bueno. Dice, buenos días. ¿Qué onda con los comités, Paul? Soy Cintia, nos informa. Ah, ahorita veo el mensaje. César Ruiz, buenos días a su invitada. Como todos los lunes, buenas entrevistas. Dice, coincido con usted, Paul. Me llamo Jorge, pues dígale a la regidora. Bueno, es que ellos son locales, hay estatales, hay funcionarios federales, y coincido con usted, inútiles de las FE. Ah, no, cómo no, tres apagones, tremendo, pero bueno, tío, se van a pudrir en el infierno junto conmigo. Dice el señor perdón, señor, el señor Serrano, felicidades, no hay duda, dice, no le muevan, dice, vi por ahí a Martín Chaparro, dice, ¿qué quiere él? Le vamos a marcar a ver qué quiere, para que él no nos diga. Luis Pérez, buenos días, saludos, aquí escuchándoles. El señor Juárez, como todos los días, aquí con la Ceci, escuchando su programa, qué polémico en ocasiones, pero ahora, excelente entrevista. El señor Castañeda, buenos días, y concluyo con Augusto Coronado. Saludos. Ah, Raúl, saludos, gracias. Díganle algo a los del Instituto Mexicano del Seguro Social, no pueden ser tan déspotas. ¿Qué le pasó? Platíquenos, márquenos, ya sabe. Esa sí me pongo al... Ahí los escucho. Pues muchos mensajes, María, ahí...
2: Sí.
1: La 4T, 4T es el lo que están...
2: La cuarta dando, transformación.
1: La cuarta transformación.
2: Así es. Y sobre todo, mira, ahorita también estamos en las unidades llamando... las asambleas que estamos dando es precisamente informativas a través del Instituto Nacional de Formación. Hemos estado yendo a varias asambleas, que todos lo traemos ahorita, eso es compromiso de dar a conocer, precisamente hablando de informar a la gente realmente, las secciones y por distritos, el que tenga una aspiración, hay que trabajar, ese es el trabajo de campo, sobre todo resaltar, pero además resaltar algo que es verdad, que recomendar las mañaneras y que nos informemos bien precisamente a través de este tema que traen ahorita muy en boga, lo de las audiencias. Cuando estamos bien informados, muy difícilmente nos pueden engañar. Otra cosa también que tenemos que trabajar mucho es la unidad, que nos dejemos de estar ahí peleando unos con nosotros, que el enemigo no es Morena, el enemigo es el de enfrente y es el que tenemos que combatir, y combatirlo con discurso bien informado, no peleando arrabaleramente, no diciéndonos como ellos contestan de una manera muy vulgar. Oye, cómo se han hecho vulgares los panistas. Yo recuerdo años atrás, cuando Pancho Barrio, ellos tenían una etiqueta,
1: un corte
2: bonito, hasta se veían muy bonito, muy diferente. Pero hoy se ven, tú los ves y dices, caramba, tengo miedo hasta preguntarle algo que no le agrade, porque te va a decir de cosas, y hasta con letra en mayúscula te lo ponen, ustedes son unos hijos de tutampantán, y es una forma muy vulgar de hacer política. Propuestas no les vemos, solo pleitos, solo embates, y creo que tampoco eso va por ahí.
1: Dice el señor Pablo, ¿cómo está? Buenos días. Pregúntele qué opina de Gustavo Elizondo y el del galindóctero. Estuvieron ahí tirando tierra al presidente. Lo bueno que en su momento el alcalde con licencia le preguntó. Ah, es que aquí estuvo el alcalde y dijo qué onda con esos contratos de las barredoras. Y también a un radioescucha le expliqué cómo estuvo el asunto. Que les hicieron auditoría al Congreso del Estado, o sea...
2: Fíjate, oye, pero yo me imaginaría que ya estaban muy tranquilos en su casa, ya tuvieron su tiempo, tuvieron su oportunidad, y sus administraciones no fueron precisamente la octava maravilla. La gente tiene historia, ¿eh? Tenemos historia y tenemos memoria. Pero bueno, es parte de lo que te digo, el pleito arrabalero, no tienen otro tema. Lo bueno que contamos con un alcalde que tiene mucha finura y que no cae en esas provocaciones, les da su contestación tal cual, y ahí te veo, y síguele con tu berrinche, porque la verdad es lo que están haciendo, buscando. En su momento fue Daniela Álvarez, como que ahorita ya le calmó poquito, no le he visto muy activa, pero ahora vienen, resultan estos señores que la verdad, si nos ponemos a investigar sus administraciones, pues no fueron del todo maravillosas, para no decir otras cosas.
1: Yo cubrí las dos administraciones, bueno, estaba practicando con Ramón Galindo, y Elizondo sí me tocó completo. Está tremendo. Me llamó mucho la atención, pero bueno, cada quien, ¿no?
2: Así sí, pues es. son los tiempos, sí, Paul. Pero bueno, pues es que no es la manera. Yo digo que el trabajo mata grilla, pero además con propósito.

0: nuestro coordinador, hay que apoyar. Así si es. Queremos arrebatar a los azules ya ese poder, que además no han hecho nada. La señora gobernadora se la pasa viajando, oye, espérame, pues es que, ¿cómo quieres que no lo diga? Se la pasa viajando, no, conoce todo el país, pero de los países diferentes a nuestro país. Te aseguro que nuestro país ni siquiera lo conoce. Y la única vez que salió ella a dar la cara fue a dar una bola de entrevistas que en lugar de ayudarse se ahorcaba solita. Cuando salió a defender los gentes que nada, quien la hacía, decir que no era ella la que los había invitado y que no sé qué. Pero la verdad que se dio una enredada peor, que hubiera estado mejor que no saliera, la verdad. O a lo mejor salió un poquito indispuesta, ¿verdad? También hay que ver. Luego, podemos pensar, digo, porque luego de...
1: Oiga, trae rating, hay mucha gente, saludos. Su trabajo está testigo. Muy bien que hayan como multiplicado la charla. Mari, nos vamos, qué amable, gracias. ¿Algo más que quieras
0: agregar? Pues no, nada más invitarles a que nos sigan ahí en redes sociales. Mari Adame Regidora, Instagram, y Mari Adame Regidora, Facebook. Peticiones, y seguimos gestionando lo que nos pidan. Ya estamos de regreso, precisamente hoy regresamos, después de un receso de 15 días, ya estamos de regreso a la orden, con todo el gusto, muchas gracias por la invitación, y bueno, pues adelante, escuchen siempre a Paul todos los días, que nos despierta.
1: Como debe ser.
0: Nos despierta muy bien.
1: De lunes a sábado. Ay, sí. Mi comercial. Gracias, María.
0: Muchas gracias.
1: Gracias por su tiempo. Vamos a un corte, regresamos con más aquí en Informe 24. Buenos días, ánimo.
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3: Le agradecemos el favor, su atención, quédese con la excelente programación de la Jota Mexicana 970, música e información, excelente programación que tenemos el día de hoy. Le recuerdo a usted, por favor, cuidemos el agua, no hay que derramarla, hay que cuidar mucho el agua. Estamos en un desierto hermoso que es Ciudad Juárez, es un día fantástico, es un mes fantástico, inicio del mes de agosto en cuestiones laborales. También respetemos a nuestras autoridades. Muy importante también eso, la plática con la familia y también, para no aburrirlo, claro, también es muy importante cuidar a nuestros niños y a nuestros adultos. Si estamos, ánimo pues. Le dejo con la excelente programación de la Jota Mexicana, le insisto, música e información, ya lo sabe, aquí en la Jota Mexicana 970. Sobre todo la gente que nos se comunicó con nosotros, gracias. Tengo algunos pendientitos ahí, unos mensajes que nos mandaron, pero en el transcurso de mañana. Y otro tema también, mañana hay más información. Quédese con nosotros. Le agradezco mucho. A todos los que hacemos posible Informe 24 Ciudad Juárez, todo el día en la noticia. A nuestros amigos de Crónica Juárez. Gracias, muy amable. Un placer. Ánimo.
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5: Un placer saludarles en este lunes, empezando el mes de agosto. Ojalá que nos baje un poquito la calor. Les saludo con mucho gusto, como siempre. Gracias por estar en sintonía. Y aquí les presento a mi compañero Omar Arriaga. Adelante, my little friend.
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7: Hola, hola, muy buenos días. Lunesito, 3 de agosto, llegamos al mes número 8 del año. Estamos en el mes de agosto, lunes 3. Mientras tanto, mi nombre es Omar Arriaga, con usted hasta las 2 de la tarde, y mientras tanto, vámonos con la cuestión climatológica en el programa Cómo le va la vida. Le platico que la temperatura en estos momentos es de 31 grados centígrados, la máxima llegando a los 39, eso para lo que es este lunesito, los 39 son equivalentes a 102 grados Fahrenheit, 39 grados son equivalentes a 102 grados Fahrenheit. Esa será la máxima para hoy. Quiere decir que vamos a tener una semana, le platico rápidamente, una semana caliente, más no tan extremosa como la semana pasada. La semana pasada sí estaba bastante extremosa. Hoy toda la semana tendremos temperaturas en los 39. Toda la semana será de 39, así que téngalo en consideración. El día mayormente soleado, no se prevén lluvias, la humedad del ambiente es del 29%, los vientos corriendo a 10 kilómetros por hora. Vámonos con el reporte de los puentes internacionales. El dólar amanece 17.50 a la venta, 16.50 a la compra. Vámonos al puente internacional Zaragoza, que tiene una afluencia de moderada regular con 1 hora 20 minutos para cruzar. 1 hora 20 minutos para cruzar en el puente de Zaragoza. Puente Córdoba América es el llamado puente libre con bastante afluencia vehicular. Me está manifestando 1 hora 40 minutos, el tiempo estimado para cruzar Américas hasta Polito Mexicano y la Perecerna más allá de la X. La zona centro de Ciudad Juárez, el puente internacional Santa Fe, 40 minutos para cruzar. La Juárez totalmente despejada. La fila en este momento llega hasta donde dice Chihuahua, le sea feliz viaje. Hasta ahí llega la fila en este momento en el puente Paso del Norte. Santa Teresa, 40 minutos de cruce y Tornillo solamente 20 para ingresar al vecino país. Regresamos con nuestro compañero Froilán Chávez.
0: Y ahora, el comentario editorial de Froilán Chávez Holguín. My friend.
5: No me he dado cuenta, yo no lo sabía, no supe, no lo vi. En uno de los programas de cuarto grado de Televisa, donde estaban Ciro Gómez Leiva, Joaquín López Dóriga, Denise Dresser y Sergio Sarmiento, entre otros, recientemente aclaran que en ocasiones tienen que mentir por no contravenir a sus intereses. Literal. No dijeron, es que a ver, no. Literal dijeron que hay que mentir. En esta ocasión voltea a Ciro y le ve a Sergio Sarmiento con una sonrisa sarcástica, como queriendo decirle, no nos descubras, compadre, no seas. En otra entrevista que le hace Pati Chapoy a Ricardo Salinas, le pregunta Pati a Ricardo que si siguen una línea editorial. Y le contesta este que sí, que obviamente debe haber una línea editorial para evitar comentarios que estén en contra de sus intereses o a los beneficios de la empresa. El hablar con libertad de expresión pocas veces se ha visto más favorecida, como el que llevamos en estos casi 8 años. El exigir la verdad es para corresponder y no complacer a nadie. La verdad no es buena ni mala, solo es la verdad. Es solo para que se escuche y se vea lo que realmente pasa. Es hasta cierto punto comprensible que si se patrocinó algo, la correspondencia para nuestros clientes sería pues complicado que un negocio que nos compra publicidad, por ejemplo, sea atacado por nosotros mismos. Es comprensible hasta ese punto. Lo que se debe distinguir es la diferencia que existe entre la publicidad y la noticia. Esta última con un ajuste a lo que realmente sucede. Ahí está el detalle. La publicidad puede hablar de lo atractivo y la noticia debe ser objetiva. Cuando pasa algo malo, todos nos desmarcamos y nos quitamos la barra. Y lo más común es decir, no me di cuenta, no lo vi, no lo escuché, aunque se contraponga y mucho a nuestras promesas de campaña. Suele suceder. Buenas noches. Muchas gracias.
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5: ¿Jura usted decir la verdad, toda la verdad y nada más que la verdad? Nos remontamos a aquellas películas en donde en Estados Unidos los juicios y una de las personas, el acusado o el testigo, pone la mano sobre la Biblia. Incluso los mandatarios, las personas que toman protesta y se les dice y pone la Biblia en la mano y solemnemente dicen que van a cumplir con la verdad y que no se van a salir de allí. Y a veces pareciera que es una especie de circo. En una especie en donde se están burlando y en donde están diciendo, hombre, tú di eso, hombre, a ver si no la creen, a ver si no la compran. Lo que pasa es que es tan socorrido esto que obviamente se chotea y ya la mayoría de la gente no les cree. Por otra parte, déjeme decirle que el psicólogo social y autor de La Generación Ansiosa, Jonathan Haidt, propuso al gobierno de México establecer los 16 años como edad mínima para abrir cuentas en redes sociales y prohibir el uso de teléfonos inteligentes durante toda la jornada escolar. No está jalado de los pelos. Claro que no está jalado de los pelos. Durante su participación en la conferencia matutina de la presidenta Claudia Sheinbaum, el especialista de la Universidad de Nueva York afirmó que la infancia ha pasado, fíjese usted, de estar basada en el juego a una infancia basada en el teléfono, con consecuencias negativas documentadas en distintos países. Ahora sabemos que la infancia basada en el teléfono provoca depresión, ansiedad, trastornos alimentarios, adicción, distracción, menor capacidad de atención y aprendizaje, acoso sexual y una serie de otros datos para los adolescentes, y no nada más para ellos, señaló. Sostuvo que las plataformas digitales utilizan algoritmos de inteligencia artificial para captar el mayor tiempo posible la atención de los menores. Y pidió protegerlos de estos productos tecnológicos. ¡Protegerlos de estos productos tecnológicos! El especialista llamó a la presidenta para impulsar a medidas que aseguró se adopten en diversas democracias. Retirar los teléfonos inteligentes de las escuelas durante toda la jornada escolar y elevar a 16 años como mínimo para crear cuentas en redes sociales. Usted sabe todo lo que se ve en redes sociales y todo lo que no se debe ver, sobre todo cuando son cosas demasiado, demasiado explícitas. La animo a usted, presidenta Sheinbaum, a implementar ambas medidas de México, expresó. Sobre el uso de los celulares en las aulas, afirmó que las escuelas libres de teléfonos mejorarán un ambiente escolar y el aprendizaje. ¡Claro que lo mejorarán! Si ya no tienen ahí, si cuando nos distraen, los que tenemos poca capacidad de déficit de atención y que batallamos a veces hasta para ver la O por lo redondo, así se nos decía en la escuela. ¿Se acuerdan? ¡Hombre! Este no se sabe ni lo por lo redondo. Así nos decían los maestros. Pues eran, como nos decían, muy respetuosos los maestros de antes, hombre. Bueno, así lo vi yo. Respecto a las redes sociales, considero que estas plataformas exponen a menores a riesgos propios de los adultos, como el contacto con los desconocidos, la pornografía y la compra de drogas en línea. Imagínese usted todo el mercado al que están expuestos los jóvenes. Es un mercado con sexualidad, con drogas, con vicios, con mafias. Como referencia mencionó el caso de Australia, que elevó a la edad mínima para acceder a las redes sociales y sugirió regular las funciones de las plataformas dirigidas a menores, más que contenido que circula en ellas. Finalmente, Hyde reconoció que el gobierno de México haya anunciado, o haya iniciado más bien un diálogo sobre el impacto de la tecnología en la infancia y el apoyo de su equipo de investigación para acompañar este proceso. Entonces, ahí está, ya está la puerta abierta. Esperemos que los padres de familia, así como también hacemos cosas para protestar en algo de lo que consideramos no está muy bien, también lo hagan en este sentido, para considerar que puede ser una muy buena medida que ayude a las futuras generaciones a ser mejores personas y tener un mejor contenido de retención. ¿Por qué? Porque para allá vamos. Para allá vamos. La otra vez me mandó mi compañero Omar algo sobre el contenido de los celulares y nos están idiotizando y causa algunas cuestiones un poquito anómalas. No sé si lo recuerde, compañero.
7: Lo que pasa no es tanto que se idiotice uno, Mr. Prolan. Lo que pasa es que si nosotros dejamos de buscar la información, las redes sociales y las tecnologías, Mr. Prolan, va a pensar por nosotros. Ese es el problema. Y el problema ya se está viendo con la gente, Mr. Prolan. No sé si me explico.
5: Sí, cómo no.
7: O sea, que sí. Te ponen una idea y sí. Esa idea es la que es.
5: Y ya me da puro de lo que yo pregunto. Ya no me deja pensar más. Es correcto.
7: Okay. Al no buscar información, nosotros estamos destinados a creer todo lo que nos dicen.
5: Sí.
7: Y ese es un error muy fuerte, Mr. Forlán. Porque si no sabemos buscar información y si no vamos a creer todas las que nos dicen, estamos jodidos.
5: Sí, estaba yo platicando el viernes con unas personas y luego estábamos discutiendo ahí, ¿no? Obviamente de política y algunas otras cosas. Y luego se queda un tanto cuanto asombrado y le digo, mira, lo que pasa es que tú ves el Universal, ves el Reforma, ves a Ciro Gómez Leiva, ves a López Dóriga, ves a Denis Reces, ves a Loret de Mola. Y luego más se me quedó viendo. Le digo, eso es lo que ves y eso es lo que crees. Así de sencillo está el rollo. Así de sencillo. Hay que ver todas, ¿eh? Hay que ver las buenas y las malas para poder formar un criterio. 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Ahí regresamos.
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17: Aitazo. Bueno.
7: Mr. Fernán, ¿no se escucha usted?
18: ¿No lo escucho?
7: No. No, tampoco.
17: Ahí está.
7: No.
17: Bueno, bueno.
18: A ver. ¿Qué está pasando? ¿Yo te escuchaba?
7: Ahorita se escuchaba bien, ahorita escuché ya demasiado lejos.
18: A ver ahí.
7: A ver ahí. Un poquito más.
18: Sí.
17: Bueno, nada, bueno.
18: Hay tacos. No,
17: bueno.
7: Échale, Mr. Mene, échale.
17: A ver, ok, chichito. Ahí se
5: escuchó
17: ya.
5: Échale, hay tacos.
17: My friend.
5: Licenciado, dígame.
17: Es verdad todo lo que usted está comentando, si no se lo dijera.
5: ¡No lo vi!
17: ¿Sabes de qué? Es lo que comentaba ahorita también, Omarcito, de que, y lo que comentabas, veía un periódico y lo veía en otro y todo, para sacar deducciones, cuál es que dice la verdad. Y así mismo también en las religiones tiene uno también que ser muy observador y estudiar para llegar a una verdad. Respecto en la política también es igual. Fíjate que si unos políticos dicen una cosa y otros prometen otra, pero sabemos que cómo se dirá, los frutos que ellos tengan, el trabajo que hayan realizado, es lo que se va a ver para poder tener una votación más correcta. ¿sí entiendes? Te digo, porque así también en la religión suceden esas cosas de que unos te dicen una cosa y otros te dicen otra. Entonces, cuando llegas a profundidad de un estudio, te das cuenta cuál es la correcta. Y así mismo también en los medios, siempre va a haber un acomodo, una ganancia, porque así va. Para terminar, un estudio que tuve sobre el alcoholismo también, te la presentan ahí en la playa, tomando así, los que son bebedores sociales, te lo presentan ahí en la televisión, en la playa, y bien acostaditos con un coctelito.
5: Muy felices.
17: Pero sí, pero en la realidad hay muchos que hemos caído en el alcoholismo tan tremendamente que en vez de llegar yo a la casa, yo seguía tomando. Entonces, por tanta publicidad perversa que nos meten también en la tele y en la radio. Roy, sería mi comentario y gracias por permitirme participar.
5: Meni, te mando un abrazo.
17: Dios te bendiga.
5: Con eso hay, es más que suficiente, eso esperaba. Adelante, my friend.
7: Dice Mr. Freeland que se comunicó con nosotros el maestro Francisco Martínez y nos hizo la recomendación del libro que se llama Generación Idiota, de Jonathan Haidt. Dice que usted lo estaba comentando, nos platicaba Francisco Martínez. Dice que él se lo recomienda mucho a los padres de familia para que pongan más atención en sus hijos, Mr. Freeland.
5: ¿Generación qué, perdón?
7: Generación Idiota.
5: Idiota.
7: De Jonathan Haidt. H-A-I-T.
5: Ok.
7: ¿Qué? ¿Habrá que leerlo, Mr. Freeland? Déjame hacerle una pregunta personal.
5: A ver.
7: ¿Cuántos libros llevan este año, Mr. Freeland?
5: Dos. Estoy fregadón, ¿verdad?
7: Estamos fregados, Mr. Freeland. Ese es el problema de los mexas.
5: Estoy fregado.
7: No, no.
5: No, llevo tres. Es que uno está muy pequeño. Está delgadito, pero llevo tres.
7: Ah, entonces ese no cuenta.
5: No cuenta. Ya no. Pero bueno, pues...
7: Pero si nos ponemos a pensar y usted en su casa lo reflexiona, a lo mejor no somos de estar leyendo, pero sí podemos escuchar un audiolibro. También,
5: claro.
7: También existen los audiolibros. La única forma de levantar este país, Mr. Flan, es con... invirtiendo en educación. Yo se los he dicho muchas veces, pero... Bueno, ahí se quedan mis palabras al aire.
5: Sí, no, es que de unos países como Japón y China, ¿no? Ahorita, China está no sé cuántos años adelante nosotros, ¿no?
7: China está muy adelantado, Mr.
5: No sé, pero incluso ve uno cualquier cosa, los trenes, los aviones, la manera como incluso tienen un aeropuerto en el mar, cosas extraordinariamente increíbles. Entonces, dice uno, como que si nos faltan algunos años.
7: Y luego, después de lo que pasó en la UNAM la semana pasada, Mr. Freeland, pues se acabó uno pensando más que pasa en el país.
5: Sí, ¿qué pasó, compañero? Nomás para poner en contexto.
7: En una, pues que estaban, hicieron trampa con los exámenes, Mr. Freeland.
5: ¿No? Ah, sí, en la UNAM. Ok, sí. Sí, pues es que ya las formas no importan. O sea, caído en
7: esa... Todos los muchachos llegaban con la respuesta, ya sabían la respuesta.
5: Sí. Sí, o sea, estamos empezando a hacer trampa desde allí, ¿verdad? Y otra cosa más importante... Cuando nosotros nos molestamos que tenemos los hijos y que le dijo, no cuente mentiras. Y luego llega el abonero, dile que no estoy.
7: Y lo más significante, Mr. Fulano, es que la UNAM tiene catedráticos, tiene personas que hacen investigaciones muy profundas, y ver ese error en la UNAM es terrible.
5: Pues es preocupante, man.
7: Claro que sí, Mr. Fulano.
5: Claro que sí. Oiga, ¿y cómo le fue a los Tigres? Nomás para poner
7: a los Tigres perdieron contra Querétaro.
5: Chihuahua.
7: Y los Pumas le vinieron a ganar a los Bravos aquí en su
5: Nomás para machacar ahí el asunto. Nomás para que vean de qué color pinta el verde. Tenemos una llamada, ¿cómo le ve la vida? Buenos días.
19: Soy Lano, Omar, ¿cómo están? Buenos días, acá Gabriel Macías. Chachos, pues ahorita que están hablando de la generación idiota, pues fíjense que yo difiero mucho a eso, porque les voy a contar algo que me sorprendió este fin de semana, y creo que están subestimando mucho a esta nueva generación, que sí, no está trabajando como trabajaba uno o los viejos de antes. Ya ves que uno se rompía el lomo ahí cargando bloques de hielo, sacos de cemento,
20: haciéndole la obra o agarrar el marro y martillar el hierro, ese trabajo de hombres que te pone unas manotas así como el Blue Demon, no como uno que está ahí sentadito enfrente de la computadora o en el celular todo el día. Ese no es trabajo, es más, ni los que venden burritos ni comida, eso no es trabajo, es trabajo de viejas. Sin embargo, hay hombres así fuertes, mineros, campesinos, me cae eso, trabajo de hombres. Bueno, eso dice uno, eso dicen unos cuantos. Pero muchito, de esta nueva generación son los que van a resolver los problemas que les vamos a dejar. Y les voy a poner el ejemplo, muchachos, presentándoles el próximo ganador del premio Nobel, que es un chinito de nombre Yang Ya Juan, así se llama. Este chavito, muchachos, me la ganó. Ya ven que yo les di la solución para el problema del agua aquí en Juárez. 40 millones de litros de agua, 10 millones de galones para Juárez y El Paso, utilizando los mini splits. Pero por ahí dice un que otro sopenco que el agua de los mini splits no es apta para consumo. Pues muchachito, tampoco el agua que sale del suelo es apta para consumo, tienes que tratarla. Entonces, si tienes el agua, la tratas y luego ya la puedes vender. Sí, porque este cuento guajiro de que ya se va a acabar el agua, puro cuento. Ya les enseñé yo cómo extraer el agua del cielo. Pero este chinito, muchachos, que próximamente se va a ganar el premio Nobel, van a ver, extrajo el agua del aire del desierto de Mongolia. Y ahí les va, sobre todo para esos campesinos, la gente del campo que sabe de esto, de las norias. El chinito metió un tubo con una botella en el extremo, la enterró a 2.5 metros, lo tapó, dejó 1.5 metros de tubo afuera y le puso un embudo. El aire caliente entra por ese tubo, llega a la parte de abajo que está más fría, se empiezan a pegar las moléculas de agua a la superficie de ese tubo, se forma la gotita y cae en la botella. Eso, muchachos, es condensación sin gastar un solo pesito en luz eléctrica, y el agua la está extrayendo del aire. Ahí está, muchachos. Junta de Aguas y Water Company El Paso, ya no le hagan al Mickey y ya no le quieran cobrar más a la gente en el recibo. El agua está en el aire. Ahí está la solución. Póngase a trabajar, huevón, y no sea como esos porros que les pagan 106 pesos con 66 centavos diarios, no más para decir que todo está bien. Énfasis en morenistas, muchachitos. Patria o muerte, venceremos.
5: El secretario, adelante.
7: No, pero es que no estábamos hablando de la forma del trabajo de los muchachos, sino de que ahora viven ensimismados en las redes sociales.
5: ¿Eh?
7: No hablamos de que en su forma de trabajar. Al contrario, la tecnología te tiene que ayudar para mitigar el esfuerzo.
5: Sí, señor.
7: Para eso es la tecnología, para mitigar el esfuerzo. Pero no hablábamos de eso. Adelante, Mr. Flan.
5: A veces las cosas se tergiversan un poco. El secretario de Seguridad Pública del Estado, Gilberto Loya Chávez, dio a conocer en atención a medios que durante el mes de julio, 44 de los 67 municipios no registraron homicidios, lo que equivale a un 66% en el Estado. Pero déjeme ver que tenemos que aquí ya en la línea a la señora Silvia Alcázar. Señora Silvia Alcázar, ¿cómo le ve la vida? Le saludo con mucho gusto, espero que esté muy bien. Adelante.
21: Muchas gracias, señor Freyland. Pues sí, aquí iniciando prácticamente mes e iniciando semana, muy contentos, con muchos ánimos. 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Muchas gracias, señor Freeland, bonito día.
5: Y bonito inicio de semana también, señora Silvia.
21: Hasta
5: luego. 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Vamos con la llamada. ¿Cómo le va la vida? Buenos días.
1: Buenos días.
5: Sí, adelante.
1: ¿Cómo está, joven?
5: Todo bien, my friend, adelante.
1: Oiga, este señor Macías se sale de plano. A ver, ¿cuánto le dan a él de chayote que diga? ¿Por qué no dice que es chayotero? Pero bueno, ni modo.
5: Qué lacilacha. Oiga, my friend, fíjese, le voy a decir, me estoy dirigiendo aquí a mi compañero Omar y a mucha gente en el auditorio, ¿verdad? La gente que nos hace escuchar. Pero se me hace a mí muy raro que esas llamadas se nos corten, my friend. Porque hay cierto punto de llamadas que nos cortan. O sea, ya digo uno, yo, espérame, porque pero las que están muy tiradas para un lado, no las cortan. Piensa mal y acertarás. Tenemos una llamada. ¿Cómo le ve la vida? Buenos días.
1: Este morro, no se disculpe. Por la bonita mañana. ¿De qué sirve ser observador cuando está ciego y luego quiere dar cátedra de literatura para sacar de la ignorancia al idiota? Estoy seguro que terminará esa dupla al final del precipicio, y el único plan de soluciones que conocen es copiar los errores ancestrales. Estoy seguro que que es producto de su pereza mental, ¿verdad? Por eso no es posible alcanzar las soluciones de las geotormentas económicas y de carencias que hay en el planeta, ¿verdad? Porque ninguno se pone a pensar, nada más estamos copiando todos los errores, ¿verdad?, que ya dejaron por ahí escritos. Gracias.
5: Gracias, my friend. Gracias. Mire, el comentario que venía con la nota que estamos leyendo aquí de Gilberto Luya Chávez es con respecto a que ya trae otro aspecto, trae otro semblante. Ya no es aquel semblante, quiere decir que las cosas yo creo que ya se definieron ahí arriba, que ya lo están. Pero fíjese usted mucho en lo que nos dice, aunque sin palabras, a lo que nos puede decir la gente. Eso es importante. Entonces le digo que es parte de lo que podemos rescatar en este sentido. Tenemos una llamada. Al parecer tenemos una llamada. ¿Cómo le va la vida? Buenos días.
0: Sí, buenos días, Troyo.
5: Sí, buenos días.
0: Mire, le voy a dar un testimonio del profe Gallardo.
5: Ah, muy amable.
0: Para decirle que el profe sí funciona su técnica. Sabe que el día que yo fui, pasó una señora yo estaba ahí en la puerta y lo pasó una señora en un carro y me gritó, no sirve, y pues yo no le hice caso, yo estaba esperando que el profe me abriera, me abrió, y ya, pues tomé su técnica, me sirvió mucho, estoy muy satisfecha por su servicio, y pues nada más eso para dar mi testimonio. Mire, él pone ventosas si es necesario y electrodos como para reactivar el nervio o los músculos, pero sí funciona su técnica. Eso es lo que quería decirle. Desde la semana pasada le quería hablar, pero no tuve oportunidad, y ahorita batallé porque tiene muchas llamadas. Qué bueno. Y ya, nada, nomás eso, y que tenga bonito día,
5: Muy amable. Muy amable, muchas gracias. Igualmente para usted, que tenga un excelente día. Ya va a bajar, según lo que nos dice mi compañero Mariano, va a llegar a los 40, ya 39 grados, ya es ganancia. Mire, con un gradito que digamos, porque uno dice, no, pues que se pongan, no, espéreme, tranquilo, ahí vamos ya de bajada, ya vamos de bajadita. Ojalá y que no tengamos aquellas temperaturas que a veces estuvieron a 42, 43 grados. No, hombre, no. Fíjese que allá en Phoenix, Arizona, tuvimos la oportunidad de acudir. Y ahí son, en centígrados, fácilmente 48 grados, 47. Se siente el calor, pero inmenso, o sea, se siente... Los talleres mecánicos, o los talleres de cualquier tipo, están cerrados todo. No hay talleres como aquí al aire libre, no hay. Y pues uno, pues están en el desierto, ¿eh? Esa es la realidad. Mire, le decía de las cosas que parecen y no parecen. A veces no hace falta preguntarle a la gente que si le va muy bien o no le va muy bien. Pues nada más voltee a ver usted el semblante, ¿sí? Y el semblante que tienen algunos candidatos, pues ya no es aquel de ¡qué, vamos a darle para adelante! ¡Y arriba! ¡Y vamos a ganar! ¡Y somos los mejores! ¡Y haremos todo lo posible por nuestra entidad y por nuestra ciudad! ¡Haremos que todo salga bien, que todo funcione, que todos estén contentos! Dice, aparte, Marco Bonilla, dice que la seguridad en Chihuahua tiene dos modelos diferentes. Hace unos días se dieron a conocer los resultados más recientes de la Encuesta Nacional de Seguridad Pública Urbana de el INEGI, que nos permiten ver una realidad cotidiana. ¿Qué tan seguras o inseguras se sienten las personas en un lugar donde viven en la ciudad de Chihuahua? Y dijo que es el 44.5% de sus habitantes manifestó sentirse inseguro, su nivel más bajo registrado en casi 10 años en Ciudad Juárez. En cambio, esta sensación de inseguridad alcanza los 63.7% de la población, una proporción superior incluso al promedio nacional del 59.8%. Así lo puso. De estos datos obligan a la reflexión. Con frecuencia se afirma que la seguridad depende del contexto, de los factores sociales, fenómenos nacionales. Todo esto influye, desde luego, pero existe en un elemento que suele omitirse y que resulta decisivo de manera de gobernar. Para comprobarlo, debemos mirar lo que ocurre en las dos ciudades más grandes de nuestro estado. Ahí voy, Chihuahua y Juárez comparten historia, identidad y un enorme talento de su gente. Juárez, además, es la frontera más importante de México y la puerta de donde salen y entran millones de dólares en mercancías, bienes y productos. Precisamente por eso merece más, merece mucho más. Así lo dijo, merece un gobierno municipal que haga la seguridad una prioridad y no un asunto secundario. Vamos con la llamada. ¿Cómo le va la vida? Buenos días.
6: ¿Cómo les va la vida,
5: jovenazo? ¿Cómo está, Natalio?
6: Fíjese que en el FEI, los que ven mucho, han estudiado y los engañan, fíjese, los engañan, y está comprobado. Por eso siempre Natalio habla con la verdad. Algunos creen que con mentiras van a seguir adelante, pero es falso. Pues ya ve que decían que en la pandemia iban a venir por el Obrador y que por Claudia Sheinbaum y que por Hugo Pastel. Los engañan, tan estudiados están y los engañan. Y yo no, yo me amargo, yo no me abaso a lo que diga ahí el celular de este. Delito al hecho hay mucho trecho. Allí no todo es realidad de lo que se ve. Un chivo tiró un reparo y en el viento se detuvo. Hay chivos que tienen madre, pero ese güey ni madre tuvo. ¿Usted cree que un chivo se va a parar en el viento? Esos son los que engañan a gente que supuestamente están muy estudiados. Y yo no uso eso. Y si lo veo, yo no voy a participar de lo que veo. Veo de lo que a mí me consta que vive, que se vive. Y todos mis comentarios han tenido éxitos. He sido testigo. Sin embargo, ese tipo de persona que oye el celular, nada le ha dado resultado en nada, en ningún aspecto, nada, ni con la Ouija. ¿Por qué? Porque son purititas mentiras y Natalio habla con la verdad. Y tenemos una presidenta magnífica que no va a ser manipulada por cualquier político, pianistas, fracasados. Magnífica nuestra presidenta, que sabe negociar y manejar el país, y vamos para adelante, y eso es lo que yo comento. Por eso mis resultados son, quiera o no, ardidos, efectivos, sin mentira, ni calumnia, ni agresión. Así de fácil, así de sencillo. Gracias, muy amable.
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8: ¿Cómo le va la vida? Buenos días.
9: Buenos días.
8: ¿Cómo le va la vida?
9: En la vida me va bien.
8: Qué bueno, me da gusto.
9: Oiga, esa declaración del señor Bonilla, quiere, está comparando Juárez con Chihuahua, trata.
8: De algún modo, sí.
9: Pues, ¿cómo se va a comparar? Juárez es cosmopolita. Muchos hasta que son de la ciudad de Chihuahua se vienen a Juárez y se vienen a trabajar a Juárez. Entonces, no tiene comparación aquí como cosmopolita, pues tenemos gente de todos lados, le digo hasta de Chihuahua. Y por otra parte, esa nueva ley, bueno, que no es nueva, de las audiencias. Esa viene de hace muchos años, nada más que entra gente que yo creo que la desconoce. Y yo me acuerdo, inclusive había un código de ética, sí. Porque pues antes eran puros locutores, los de la radio. Los locutores iban a hacer un examen a la Ciudad de México. No sé si a usted le tocó.
8: Sí, a mí me tocó, pero lo hice aquí en Juárez.
9: Fíjese, tenían que estar muy bien preparados, porque yo tenía amigos locutores aquí en esta difusora, que era la que yo oía casi siempre, las otras ni siquiera para mí ni existían. Entonces,
8: Escucha.

0: Al señor Noriega.
1: ¿Mande?
0: Al señor Noriega, ¿lo recuerda?
1: Mire, yo empecé a escuchar esta difusora porque yo viví un tiempo en la Ciudad de México. Cuando ya regresé a Juárez estaba el señor Saladián Díaz.
0: Sí.
1: Y este Chávez Carvajal.
0: Chávez Carvajal.
1: Sí. Y ya después sobrevivieron otros, el profe García Cardiel, Yolanda, y ya después Rubén y muchos locutores. Entonces, ¿por qué ahora les cae de peso a muchos? Han surgido comunicadores que licenciados en no sé qué, pero no es lo mismo, no es lo mismo. Y ahora se dicen analistas políticos y no sé cuánto. Yo pienso que recordar esta nueva ley nos va a educar, porque el español es muy vasto y muy rico, más que cualquier otro idioma. Entonces, yo creo que nos va a educar inclusive a los radioescuchas, porque hay unos que ponen adjetivos muy vulgares, como algunos que a veces participan en este aquí con usted, pero son muy vulgares. Fíjese, hasta para poner adjetivos se necesita tener cierto tipo de conocimientos, y no que pantalones guangos y que, bueno, y que paquetito de no sé qué. Pues es que no tienen no tenemos conocimientos, entonces también estaría bien que se nos aplique a los radioescuchas para no ser tan vulgares. Me da mucho gusto saludarlo y qué bueno que tenemos este programa suyo muy, muy neutral y con sentido del humor, porque tengo entendido, yo me acuerdo, que son concesiones del gobierno con tres objetivos. Usted corríjame. Uno es informar, el otro es entretener, y el otro es no educar, sino por ahí va, darnos ciertos
0: herramientas.
1: Ándele, sí, para mejorar. Me da mucho gusto saludarlo, un abrazo para
0: igualmente,
1: ti, para
0: sí,
1: Omar y
0: un
1: todos
0: abrazo.
1: Que estén ahí.
0: Gracias. Bueno, pues es que son principios básicos, pero antes lo checaban uno, y fue en el sexenio de López Obrador en donde se permitió que se dijeran más malas palabras. Esa es la verdad, que dijo, no, ya se puede decir, güey, y todo lo que ustedes gusten en los medios, dice, ya está permitido. Pero antes decía usted una palabra de estas, le llegaba a usted un multón ahí de la Secretaría de Gobernación que no ganaba uno para pagarlos. Tenemos una llamada, ¿cómo le ve la vida? Buenos días.
2: ¿Qué tal, maestro? Buenos días.
0: Adelante.
2: Habla el señor Espino.
0: Señor Espino.
2: Oye, maestro, usted que todo lo sabe.
0: Ay, ay.
2: ¿Si sabe para qué son las líneas? Las líneas que están pintadas en las ronquetas. Por ejemplo, la línea amarilla y la línea morada.
0: La línea morada es la que lleva el agua, ¿no? Un agua que no se debe de utilizar.
2: Bueno, entonces le comento eso para decirle que ahí en la clínica 35, que ya había comentado yo hace mucho tiempo, que quitaron todos los puestos, pero ahorita ya está atascado de vendedores ahí.
0: Sí.
2: Y en las líneas esas, llegan ellos con sus coches y los dejan ahí y ya ponen su puestecillo. O sea, no entiendo por qué no les hacen nada, porque inclusive están tapando ahí para la gente, pues no sé, que a veces llegue con urgencia, no haya ni dónde ponerse. Y van y se ponen allí donde están las miras, y con cualquier cosilla que se les olvide dar algo, luego llega el de las placas y les hacen la multa. Y a esos nadie les hace nada, nadie. Entonces, no entiendo para qué las pintan, pues, si no van a hacer lo que debe ser. Este es mi comentario, maestro. Muchas gracias.
0: Muchas gracias, Mr. Espino. Muchas gracias, de veras. Gracias por las aportaciones. Pues son de aquí, de Juaritos, es lo que vivimos nosotros, ¿no? Y es lo que más nos interesa, primero nuestro entorno. Fíjese que el Instituto Estatal Electoral desechó una denuncia presentada por Acción Nacional contra el alcalde con licencia Cruz Pérez Cuellar por la presunta comisión de conductas que pudieran constituir actos anticipados de precampaña y campaña. El problema es que lo están haciendo todos. O sea, dijera usted, nada más uno. ¡No! O sea, la verdad, como decía la Chimotrufia, no nos hagamos tarugos. En la denuncia radicada el pasado 15 de julio, el PAN refiere que Pérez Cuellar ha manifestado públicamente su aspiración para contender por la gobernatura del estado en el proceso electoral local de 2027, y para sustentar su afirmación incorporó publicaciones y notas periodísticas. Además sostiene un mensaje de texto que fue difundido masivamente en teléfonos celulares registrados en el estado y que su recepción produjo una explosión indebida de la persona denunciada fuera de los plazos legalmente establecidos. Es muy importante, no sé si se pueda cambiar algo de esto, porque pues todo el mundo lo usa, entonces yo no puedo decir, o yo no puedo condenar, o no está bien, no que no pueda, no es correcto, si lo estoy haciendo yo también, que señale a la otra persona, ¿no? Nada más, porque ya nos vamos. A nombre de todas las personas que hacen posible este programa, le agradecemos enormemente el favor de su atención. Un servidor, Froilán Chávez Holguín, quien les desea como siempre que la felicidad los haga pedazos toda la vida.
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0: Lunes 3 de agosto, ¿cómo les va? Muy buenos días, mi nombre es Omar Arriaga y con usted hasta las 2 de la tarde en este arranque de semana. Lunesito 3 de agosto, estamos en el mes número 8, pero mientras tanto, ¿cómo le va? ¿Qué cuenta? ¿Qué dice? ¿Qué hace? ¿Qué deja de hacer? ¿Cómo están? ¿Bien? Excelente, qué bueno que les va bien, ¿eh? Qué bueno que están bien. Al menos déjenme platicarle un poquito que esta semana va a estar caliente, pero no tan extremoso como la semana pasada. La semana pasada sí... No, sí, qué bárbaro, la semana pasada estábamos, yo creo que en la plancha, parados todos arriba de una plancha, no, estaba tremenda la semana pasada. Pocas veces, o a lo mejor es porque uno va entrando más en años, pero dije, ay, fregado, sí, se me hizo bastante candente la semana pasada. Es más, hasta déjeme platicarle que el sábado me dio un golpecillo de calor, así leve, pero me dio un golpecillo de calor. Y pues de volada unos electrolitos, una comida sustanciosa y ya nos reanimamos, pero sí como que nos quiso dar un golpe de calor el sábado en la calle. Y como que sí, dije, ay, todo el sábado estaba muy caliente. Y dije, ay, qué carambas, ya sabe que nos ayudó bastante la lluviecilla del sábado para amanecer domingo. Esa lluviecilla nos ayudó bastante porque ya ayer amaneció un poquito más fresco. Yo iba a estar caliente, pero un caliente un poquito húmedo por la lluvia. Y la máxima de 39. Esa va a ser la semana. Tendremos esta semana una semana de 39. Así que el exhorto es el siguiente. El mismo, que usted se siga cuidando. Que tome bastante agua. Que cuide a sus animalitos. Que cuide a las personas de la tercera edad. Y sobre todo a los niños, ¿eh? Y a los muchachos también. Porque ya también hay algunas escuelas, algunas universidades ya están empezando a retornar a clases. Así que también ya va a empezar el ajetreo. Van a empezar a circular más coches. Y entre más coches en la ciudad, más contaminación y más calor todavía. Así que, pues bueno, téngalo en consideración. Cuídese bastante, tome mucha agua, electrolitos. Y como siempre le digo, coma comida real. ¿Qué es la comida real? Los frijolitos, el huevito, la carne de puerco, el pollo, la de res, el pescado, las lentejas, las habas, el tomate, la cebolla, el perejil. Todo eso es comida real. El pan de dulce está rico, sí, pero una vez a la semana. O sea, todos los ultraprocesados es lo que menos debemos de comer. Hay que priorizar la comida real. ¡Vámonos con la música! Bienvenidos, muy buenos días. Esta es la J Mexicana 970. Mi nombre es Omar Arriaga. Son las 10 de la mañana con 10 minutos. Y vamos a darle vuelo a la hacha y regreso.
1: Hola.
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1: 10 de la mañana, 30 minutos, aquí en La Jota Mexicana, 970. Déjame darle la vuelta al micrófono. A ver, espérenme un poquito. Listo, listo. Es que a veces dejan los micrófonos enredados y no sé, como que me desespero. Me da algo, me da cosa, me da ansia. Pero bueno, mientras tanto, 10 de la mañana, 30 minutos, aquí en la Jota Mexicana 970. 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Hace ratito le platicaba que algunas escuelas ya estaban regresando. La UACJ, la Universidad Autónoma de Ciudad Juárez, ya regresó. 38,500 alumnos regresan a clase. Nada más de la UACJ, Nada más. Ya deje que se van incorporando todos los demás y las escuelas y que las escuelas privadas, que los kinder, que regrese todo el mundo al merequetengue, otra vez va a regresar el traficote, pero bueno. Esta es la temporada del mes de agosto, esta es la temporada de los útiles escolares, es la temporada de que va mucha gente al paso a aprovechar y comprar el material escolar. También viene el fin de semana sin impuestos. Déjeme checar cuándo es el fin de semana sin impuestos en Estados Unidos. Déjeme checarlo, ahorita le comento más adelante, pero déjeme checarlo. Y bueno, eso con respecto a lo que le estaba platicando del regreso a las escuelas. Pero me quedo con saludos para Yuli Gloria, que se reporta aquí con nosotros y me dice, Yuli Gloria, Omar, mándale un saludo a mis hermanas, a Tere, Minerva y Gloria, a todas las chicas de Apellido Gloria. Saludos también, Omar, para Mari Carmen Luna y para María González. Órale. Con todo gusto. Yoli Gloria me está solicitando un tema con Julio Jaramillo. Un tema que se llama Deuda. Vámonos con Julio Jaramillo. Esta es la Jota Mexicana 970. Gracias a Yoli Gloria. A todas las hermanas Gloria. Y nosotros regresamos. ¡Ahí vengo!

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Gracias, muchas gracias por acompañarnos. Tan solamente 11 minutos nos separan de las 11 de la mañana, 11 minutos y las 11 de la mañana aquí en la J Mexicana 970. Allá escuchamos la música de Emilio Tuero, El dinero no es la vida. Para todos ustedes, se prepara nada más y nada menos que Fernando Valadez con el tema Regalo del Cielo. ¡Vámonos con Fernando Valadez! Usted está escuchando la J Mexicana 970 y por supuesto que yo le recuerdo el teléfono en la J Mexicana 656-616-2259, 656-616-2259. Vámonos con Fernando Valadez.

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0: Gracias, muchas gracias por acompañarnos. Allí escuchamos el tema Nadie Baila Como Tú con Juan Gabriel aquí en la J Mexicana 970. En este momento, 11 de la mañana, ya con 5 minutos. Y qué bueno que sigue usted en compañía de la J Mexicana. Se reporta Tere Velázquez desde El Paso, Texas. Desde la George Theater y la Saúl Kleinfeld. Un saludo para Tere Velázquez y para Memo, que me comentó Tere Velázquez. Omar, qué buen bloque musical nos aventaste. Gracias, muchas gracias a Tere Velázquez en el Chuco, Texas. Y luego del Chuco, Texas, me voy brincando hasta el área de San Agustín. Allá en San Agustín saludamos a Javier. ¿Qué onda, Javier? ¿Cómo estás? Un saludo para Javier, que nos está solicitando un tema con Camilo Sesto que se llama Si Tú Te Vas. Gracias, gracias, Javier, allá en San Agustín. Vámonos con el tema Si Tú Te Vas de Camilo Sesto y regresamos con más de la J Mexicana 970. No se vaya, continuamos.
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Lunesito, lunesito 3 de agosto, arranque de semana, arranque de mes, y gracias por estar escuchando la Jota Mexicana 970. Rápidamente, ¿cómo le fue a los Indios de Ciudad Juárez hablando del béisbol estatal, de la Liga Estatal de Béisbol? Bueno, déjame comentarle que los Indios de Ciudad Juárez derrotaron 4-2 a los Venados de Madera el viernes pasado por la noche, ganando la serie 3 juegos y avanzó a semifinales de la Liga Estatal de Béisbol, así que los Indios de Ciudad Juárez pasan, o llegan mejor dicho, a las semifinales de la Liga Estatal de Béisbol, que obviamente tendrá usted la narración de la crónica con nuestro compañero Martín García Prieto, pero nosotros nos quedamos con la música a cargo de la Sonora Santanera, Congoja.

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14: 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Juárez.
15: Donde por años estuvieron instalados puestos de comida, ahora luce un camellón remodelado con banquetas, sombras, jardineras y árboles en desarrollo. El paisaje cambió completamente en la avenida Benemérito de las Américas y Valentín Fuentes, frente al Hospital 35 del IMSS, luego de la intervención que realizó el municipio a través del programa de ordenamiento urbano en enero pasado.
14: El Paso.
15: Durante los primeros 9 meses del año fiscal 2026, 1,081 migrantes concluyeron sus casos ante los tribunales de inmigración del condado de...
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17: Lunesito, lunesito, 3 de agosto aquí en la J Mexicana 970. Y bueno, ya nos escuchamos bien otra vez. Es que de repente por ahí como que se entrecortaban las canciones, pero ya, ya estamos, all right, ya estamos bien, ya estamos bien. Vámonos con saludos, con todo gusto. Saludamos a quién, Omar. Ah, claro que sí. Saludos hasta Durango, Durango, la tierra de los alacranes. Allá saludamos a Hugo. Leticia, Marta y Jonathan. Jonathan, Marta, Leticia y Hugo, que se comunican desde la tierra de los alacranes y me dicen: ¡Omar! Aviéntanos un tema con Juan Gabriel, dedicada para nuestra tía Ter Velázquez y para nuestro primo Memo, que radican en El Paso, Texas. Con todo gusto, muchachos, el saludo para Ter y Memo en El Paso, Texas, de parte de los chicos de Durango, Durango, claro que sí. Saludos también para el señor Ramírez, que se comunica con nosotros. ¿Qué onda, mi señor Ramírez? Saludos allá al señor Ramírez en la calle Alameda de El Paso, Texas. Órale, pues, gracias. Saludos también a nuestra compañera Edna Ramos, que hace ratito me mandó un mensaje. Me dice: Omar, se escucha medio rara la estación, ¿qué está pasando? Todo en orden, Edna, todo en orden. Un saludo para Edna Ramos, que se encuentra en su periodo vacacional, ¿eh? ¡Qué bárbaro, Edna! Un mes y merris se va de vacaciones nada más. El saludo para Edna Ramos, que se encuentra... Precisamente hoy arrancó su periodo vacacional. ¡Qué suave, qué suave! ¡Qué envidia! Pero bueno, mientras tanto, ¿qué tenemos pendiente? Claro, también saludos para la señora Hilda Isabel y para Patty, la señora Hilda Isabel, que se comunican desde Coronado en El Paso, Texas. Me están solicitando a Lila Denneken con el tema Por Cobardía. Gracias, Lila. Y gracias a Patty. Claro que Simón. Órale, pues, vámonos con los temas pendientes. Arrancando primeramente con Juan Gabriel. Usted está escuchando la J Mexicana 970. ¡Y yo vuelvo!

Gracias, muchas gracias a todos ustedes por estar en compañía de la J Mexicana 970. Bueno, pues ahí escuchamos a Ana Gabriel para todos ustedes. Mientras tanto, vámonos con el siguiente bloque de saludos. Nos comenta Juana, que nos acompaña en el área de San Lorenzo. Un saludo para Juana, que me comenta: Omar, mándale un saludo a mi hija Melina. Ella se llama Melina, Omar. Está cumpliendo hoy, 3 de agosto, está cumpliendo 30 años, Omar. Así que el saludo para Melina, que se la pase excelentemente bien. El saludo correspondiente de parte de su mamá Juana, que nos acompaña en San Lorenzo. Gracias, gracias, Juana, por estar con nosotros. Y con todo gusto te mando el tema, Melina, de Camilo VI. Claro que sí. Saludamos también con mucho gusto a Lupita Cruz, que se reporta, se manifiesta en 970. Y me dice: Omar, aquí escuchando la J Mexicana 970 y aventándome unos burritos de mole. ¿Qué hubo? ¿Qué hubo? ¿Qué hubo? Provecho, provecho, Lupita, que se está aventando sus burritos de mole. ¡Qué bárbaro, qué bárbaro! Lupita me está solicitando el tema Piel de Azúcar con José José. ¡Claro que Simón! Y me comenta Tere Velázquez: Omar, el saludo recíproco para los muchachos de Durango. El saludo para Hugo, Marta, Jonathan y Leticia. El saludo recíproco con la canción de La Montaña con Roberto Claro. Con Roberto Carlos, perdón. Con Roberto Carlos, La Montaña. Vámonos con este bloque musical. Vienen los muchachos en la J Mexicana 970. Pero primeramente me voy a quedar con el tema ¡Felicidades! Por supuesto, para Melina en su cumpleaños.

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2: Ándele pues, gracias por estar con nosotros, muy buenas tardes, las 12 con un minuto en la Jota Mexicana 970, en este lunes 3 de agosto, arranque de semana, arranque del mes número 8, el mes de agosto, el mes de las escuelas. Oiga, mientras tanto, ¿qué le iba a comentar? Que sigue el bloque de los muchachos con las voces de Javier Solís, Pedro Infante, José Alfredo Jiménez y Jorge Negrete. Todos los días a las 12, este bloque empezamos con ellos. Javier Solís, Pedro Infante, José Alfredo Jiménez y Jorge Negrete. Usted está escuchando la Jota Mexicana 970. Muy buenas tardes. El lunes, y el cuerpo lo sabe. ¡Ahí vengo!

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Gracias, muchas gracias por acompañarnos en este lunes 3 de agosto, las 12 con 15 minutos en la J Mexicana 970. Las 12 con 15. Mientras tanto, le mando un saludo a la señora Hortensia que se manifiesta aquí el 970. Saludos para la señora Hortensia que se reporta y nos desea que tengamos un excelente inicio de semana. Gracias a la señora Hortensia en este arranque de semana. Le estaba comentando que viene el fin de semana sin impuestos para lo que es la Unión Americana. Esto nada más quiere decir una cosa. Que se vienen unas filotototototototas para cruzar el paso Texas, ¿eh? Prepárese porque lo que es 7, 8 y 9 de agosto, de este presente mes de agosto, se presenta o se lleva a cabo lo que se le llama el fin de semana libre de impuestos. Del 7 al 9 de agosto operará la franquicia en calzado, útiles escolares y ropa con valor menor a $100, ¿eh? Así que ténganlo en cuenta, el fin de semana sin impuestos a partir de este 7, 8, 9, y nada más en estos artículos, ¿eh? No crea que es en todos, no crea que es en la electrónica, en las computadoras, no. Se da más en lo que es artículos escolares, en la ropa, en el calzado y ciertos enseres. Nada más, ¿eh? Pero con eso, nada más con esto. ¿Qué quiere decir? Que pues en algunos artículos no le van a cobrar el impuesto. Si dice que vale $3, vale $3 nada más. Un cuerno de $3 el 7, 8 y 9 de agosto le va a costar $3. Nada más. Ya cuando pasa el fin de semana sin impuestos, ese mismo cuaderno va a ser $3 más el 8.25% que cobran allá en la Unión Americana. Así que 7, 8 y 9, el fin de semana libre de impuestos. En calzado, útiles y ropa con valor menos de $100. Así que, pues bueno, para los que vivimos en Ciudad Juárez sabemos que vienen las tremendas filotototototas. Así que prepárese porque vienen las filotas también. ¡Vámonos con la música! Se prepara nada más y nada menos que Demetrio González. Vámonos con esto que se llama México.

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15: 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Juárez.
16: 8 establecimientos que venden bebidas alcohólicas fueron clausurados en Ciudad Juárez por la Subsecretaría de Gobernación Estatal. Las sanciones correspondieron a establecimientos que operaban sin permiso, presentaban violaciones de giro o no contaban con la revalidación anual de 2026.
15: El Paso.
16: Las autoridades solicitaron la ayuda de la comunidad para identificar a 2 adolescentes que presuntamente permanecieron escondidos dentro de una tienda Macy's en Cielo Vista Mall hasta después del cierre para robar 4 pares de lentes inteligentes con un valor de casi $2,000. El robo ocurrió la noche del 26 de junio de 2026.
15: Estatal.
16: En el estado han dispersado 5.2 millones de moscas estériles como medida de combate al gusano barrenador de ganado, donde la plaga alcanzó 19 municipios en poco más de 2 semanas. Así lo informó Blanca Palafox, vocera del Servicio Nacional de Sanidad, Inocuidad y Calidad Agroalimentaria.
15: Nacional.
16: Las remesas a México, una de las principales fuentes de divisas del país, aumentaron en junio por 5.º mes consecutivo. Los capitales recibidos sumaron 5.472 millones de dólares, un 4.2% más que en junio de 2025, de acuerdo con cifras divulgadas el día de hoy por el Banco de México.
15: Internacional.
16: Un bombardeo ruso contra un almacén en el noreste de Ucrania destruyó 8 millones de libros, según informó lo que calificaron como un ataque contra la cultura ucraniana. La editorial Ranok denunció que Rusia intenta destruir la educación y cultura de Ucrania, pues apenas el mes pasado destruyó un catálogo de 800 mil libros.
15: Deportes.
16: Este es el comunicado. Fútbol Club Juárez informa que ha concluido la relación laboral con el director técnico Pedro Caiciña y su cuerpo técnico. Agradecemos a Pedro y a su equipo el trabajo, el tiempo, la entrega y el compromiso demostrados al asumir los retos de nuestra institución, deseándoles el mayor de los éxitos en el futuro. De cara al inicio de la Leagues Cup, el primer equipo quedará a cargo de un cuerpo técnico institucional liderado por Salvador Valero, hasta ahora director técnico de la categoría Sub-21.
8: no.
15: Espectáculos.
16: Justin Bieber volvió a abrir su corazón en redes sociales con un mensaje que rápidamente dio la vuelta al mundo. Jesús me salvó. Solo Jesús me salvó después de ser usado por la industria. Ya no soy un producto, hoy soy hijo de Dios. Escribió el cantante canadiense y afirmó que su fe fue clave para salir adelante.
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18: Lunesito, lunesito 3 de agosto, las 12:30 en la J Mexicana 970. Y claro que sí, tenemos más saludos, más peticiones musicales. Saludamos con todo gusto al maestro Magam, que se reporta. ¿Qué onda, maestro? ¿Cómo está? Un saludo para el maestro Magam, que me comenta que él está excelentemente bien, ¿eh? ¡Qué hubole! Gracias al maestro Magam. Saludos también para Carlos Acosta, nuestro amigo que es chofer de plataforma. Y nos acompaña en todas las calles de Ciudad Juárez, ¿eh? Me comenta Carlos Acosta que él ya conoce Ciudad Juárez de pe a pa. Y me dice, Omar, dice, sí, dice, la... Si vieras cómo están feas las calles de Ciudad Juárez. Y me lo comenta un chofer de plataforma, ¿eh? No tiene por qué decirme mentiras. Así que saludos para Carlos Acosta, chofer de plataforma, que me dice, Omar, aviéntate un bolero bonito en la voz de Javier Solís. Me parece perfecto. Gracias a Carlos Acosta. Y luego me están preguntando, oiga, Omar, el impuesto de 8.25% que habla de los artículos en El Paso, Texas, ¿aplica para toda la Unión Americana? No. La respuesta es no, nada más para Texas. Lo que estaba leyendo de los impuestos allá en Estados Unidos, cada estado tiene su forma de manejar los impuestos. De ese 8.25% que maneja Texas, 2.90% es federal y lo demás se queda en el estado. Por ejemplo, Los Ángeles tiene un impuesto del 9.50%. San Francisco del 8.65, Sacramento 8.75, San Diego 7.75. Y luego, por ejemplo, vámonos a Denver, que es un lugar que visitan mucho los juarenses. Me informan que el impuesto en Denver es del 9.15. Un 2.90 estatal y lo demás es local. Y también existe una tasa fija, así que cada estado en la Unión Americana maneja un impuesto diferente, ¿eh? Nada más le manejé algunos ejemplos. Pero el impuesto en Texas es del 8.25%. ¿Cuánto es aquí en nuestro México, lindo y querido? A ver, dígame cuánto. Porque ese sí es un impuesto que lo pagamos todos. El 16. Oigan, nosotros pagamos mucho de impuestos. Teníamos el 10 y luego nos lo subieron al 16, ¿verdad? Bueno, ahí está el detalle. Vámonos con la música. Mejor déjeme de hablar de impuestos porque si no me voy a poner de malas. Vámonos con la música. Viene una vez más Javier Solís. Vámonos con esto que se llama Ojitos Gitanos y regreso de Bolón Ping Pong.

Ándele pues, 12 minutos, nos separan de la 1 de la tarde, en 12 minutos regresamos aquí a la J Mexicana. Ah, no, no es cierto, en 12 minutos la 1 de la tarde, Omar. La J Mexicana no se va, nosotros aquí estamos todavía. Oiga, mientras tanto, ¿qué le iba a comentar? Me voy a quedar con saludos, saludamos con todo gusto a Débora Montelongo, que nos dice, Omar, no entiendo ese tema de registrar tu línea telefónica. Bueno, se los platico regresando de Informe 24, ¿qué les parece? Regresando de Informe 24, les platico el tema del registro de teléfonos celulares con su compañía de teléfono. Porque hay mucha gente que dice, ¡no, Omar, yo no quiero registrar mi línea telefónica! Porque van a tener mis datos. De hecho, sus datos ya los tiene el banco, ya los tiene el Seguro Social, los tiene su Afore, los tienen los CBPs, si usted tiene visa americana, bueno, si usted tiene visa, si usted cruza el Paso, Texas, nada más, sus datos ya los tiene el CBP, como por ejemplo, ¿verdad? Los tienen los bancos, si usted pide préstamos con los agiotistas, con esos que te dicen presta fácil, ellos también tienen tus datos. Si usted no tiene seguro social, pero tiene ISSSTE, el ISSSTE tiene sus datos. Muchos pensamos que nuestros datos son muy confidenciales, pero créame que a veces cuando hacemos un contrato, damos todos los datos y nada más firmamos y a veces ni leemos. Pero bueno, ahorita les platico acerca del registro de teléfonos celulares. Pero déjense de esa idea de que es que me van a quitar mis datos. No, sus datos ya están en muchos lugares. Nada más que usted no se ha dado cuenta que eso es diferente. Que eso es totalmente diferente. Vámonos también con saludos para Rosa López. Rosy López, que se comunica desde la calle Isleta en El Paso, Texas. ¿Qué onda, Rosy? ¿Cómo está? ¿Me está solicitando el tema Cruz de Olvido? Con todo gusto, claro que sí. Y luego desde Isleta, gracias, Rosy, por estar con nosotros. Desde Isleta me voy a brincar hasta Loma Blanca, allá en Valle de Juárez. Allá nos saluda el señor Franco. Mr. Franco, ¿cómo está? Un saludo para el señor Franco, que se manifiesta desde el área de Loma Blanca. Y me dice, Omar, aviéntate el Malquerido con Javier Solís. Órale pues, me parece perfecto. Vámonos con estos temas musicales. A la 1 de la tarde tenemos para usted Informe 24 Nacional. Y más adelantito les platico qué es el registro telefónico. Se lo voy a platicar de una manera más fácil para que me pueda entender, no tan con tantos términos.

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1: ¿Qué tal? Buenas tardes, ¿cómo están? Es la 1 de la tarde en el centro de México, las 9 de la noche aquí en Madrid. Soy Alberto Peláez, empezamos.
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1: La presidenta Claudia Sheinbaum anunció este lunes una reunión con la sección 22 de la Coordinadora Nacional de Trabajadores de la Educación tras las protestas que llevaron a cabo durante el Mundial de Fútbol. Canal 11 afirmó que este domingo se retomó el control de sus instalaciones después de dos meses que permanecieron ocupadas por un grupo de estudiantes del Instituto Politécnico Nacional. La presidenta Sheinbaum anunció que existen carpetas de investigación en contra de la toma de Canal 11, donde participaron estudiantes del Instituto Politécnico Nacional. Aunque las instalaciones del Canal 11 ya fueron recuperadas este 2 de agosto, tras más de dos meses de haber sido tomado por estudiantes, el titular de la Secretaría de Educación, Mario Delgado, informó que sí hay daños al archivo histórico. Se llamó al Ministerio Público y a un notario público para certificar las condiciones en las que están las instalaciones. Se va a hacer una evaluación por parte de las autoridades correspondientes. Desafortunadamente, a simple vista, sí hay daños al archivo. Hay material roto, desordenado en el piso, pero vamos a esperar a ver qué tan graves son los daños, dijo Delgado. Guanajuato cerró este mes de julio con 95 homicidios, con lo que las autoridades afirman que el estado dejó de ser el primer lugar nacional en número de víctimas. Entre los hechos violentos que marcaron este mes se encuentran dos masacres. Uno ocurrió en el municipio de Pénjamo, cuando un comando atacó y mató a un grupo de jóvenes, entre ellos dos menores de edad que convivían. Autoridades federales detuvieron al Tito, sujeto buscado en Chiapas por el feminicidio de la joven Beni Lozano, quien era su novia. José Manuel R.S. fue ubicado en Guasave, en Sinaloa. El Gabinete de Seguridad informó este lunes que elementos de la Secretaría de Marina fueron agredidos a balazos durante recorridos terrestres en el municipio de Bahía de Banderas. Los hechos ocurrieron en la localidad de Aguamilpa y la acción armada fue repelida por los marinos, donde uno de ellos resultó lesionado. Indígenas purépechas de Arantepacua, en el municipio de Nahuatzén, incendiaron un vehículo en el poblado como parte del inicio de una jornada de protestas para exigir al gobierno de Michoacán el cumplimiento de una serie de acuerdos signados en abril pasado. Los comuneros tomaron por la fuerza una camioneta repartida de la empresa Sabritas y la incendiaron en la carretera Nachahuén-Cherán, donde en las próximas horas podrían ser calcinados más vehículos. Más de 65.000 personas han sido evacuadas y 700 viviendas han resultado arrasadas por los incendios que azotan en los últimos días en el oeste de Estados Unidos, especialmente el estado de Washington, mientras las autoridades registran este lunes 70 grandes fuegos por todo el país. presidente Trump dijo que las conversaciones con Irán se reanudarán este lunes al afirmar que canceló un ataque masivo inminente con vistas a llegar a un acuerdo que ponga fin al conflicto. Trump hizo las declaraciones a bordo del avión presidencial en su viaje al Cairo y recalcó que Arabia Saudita, Emiratos Árabes Unidos y Qatar le pidieron cancelar su ataque debido a que creen que se puede alcanzar un acuerdo con Irán. La presidenta encargada de Venezuela, Delcy Rodríguez, pidió al país ahorrar luz y agua ante el fenómeno climático del Super Niño, como se conoce coloquialmente un episodio del Niño de gran intensidad, y anunció el plan para suministrar 4.800 megavatios al sistema eléctrico en lo que queda de año. En una reunión con autoridades transmitida por la estatal venezolana de televisión, la mandataria dijo que pidió planes específicos para afrontar el incremento de las temperaturas y la reducción de las fuentes hídricas, entre ellos incorporar 4.800 megavatios a la generación termoeléctrica. La provincia estatal china de Shaanxi trasladó preventivamente a casi 88.000 personas por las fuertes lluvias registradas en amplias zonas de la región, mientras China mantiene alerta por precipitaciones intensas y tormentas en varias partes del país. Entre el pasado jueves y este lunes, las autoridades provinciales organizaron la evacuación preventiva de 87.987 personas, citando el Departamento de Gestión de Emergencias de Shaanxi, que cuenta con unos 39 millones de habitantes repartidos en una superficie similar a la de Bielorrusia. Los árbitros que participaron en el partido entre el Cruz Azul y el Atlante, que se llevó a cabo la noche del sábado en la Azteca, se vieron involucrados en el conflicto con elementos de la Secretaría de Seguridad Ciudadana de la Ciudad de México, a quienes acusaron de agredirlos y amenazarlos. De acuerdo con distintos videos que circulan en redes sociales, se observa que Héctor Salvador Solorio, quien fue cuarto árbitro en el encuentro, discutió airadamente con los uniformados, a los que le recriminó por su actitud y los señaló por amedrentarlos. Este sábado murió en Ciudad de México la periodista Celia Gómez Rico, coordinadora de N+ Foro, integrante del canal de noticias ECO, también coordinadora del noticiero de Adela Micha y a partir de 2010 coordinadora general de Foro TV. En Informe 24 lamentamos su pérdida y expresamos nuestras condolencias a sus familiares y seres queridos. Descanse en paz, Celia Gómez Rico. Bueno, comenzamos con la información porque las autoridades aseguraron casi 3 millones de cigarros ilícitos en el Aeropuerto Internacional de la Ciudad de México. El decomiso se realizó durante las labores de revisión documental y operativa. Gracias a rayos X y una inspección física, se detectaron inconsistencias en embarques procedentes de China y Corea. Se detectó que los embarques eran contrabando de productos de tabaco, lo que afecta a la economía formal y vulnera los derechos de propiedad intelectual, además de que genera competencia desleal y representa riesgos para la salud de la población. En total se aseguraron 4.031 kilos de cigarros ilícitos, equivalentes a 2.888.000 cigarrillos. Los embarques permanecen bajo resguardo de las autoridades aduaneras mientras se llevan a cabo acciones legales correspondientes y se desarrollan procedimientos técnicos y ministeriales que permitan determinar la situación jurídica de los implicados. Luis Fernando, buenas tardes.
4: ¿Qué tal, Alberto? ¿Cómo te va? Muy buenas tardes. Canal 11 afirmó que este domingo retomó el control de sus instalaciones después de 2 meses de permanecer ocupadas por un grupo de estudiantes del Instituto Politécnico Nacional. En un comunicado, Canal 11 afirma que regresaron al inmueble de manera pacífica. Sin embargo, se ha reportado en redes sociales que los alumnos fueron sacados por la fuerza y acusan incluso personas heridas. De acuerdo con las autoridades, esta recuperación de las instalaciones no afectará las mesas de trabajo que mantienen los estudiantes y aseguraron que seguirán su curso. Canal 11 reitera su respeto al derecho de las y los estudiantes a expresar sus inconformidades y al mismo tiempo reafirma el derecho de los trabajadores de la emisora a desempeñar la labor pública se lee. Usuarios en redes sociales compartieron videos en los que se observa que un par de personas rompió los candados con los que se mantenían cerradas las instalaciones mientras los trabajadores gritaban: queremos trabajar.
1: La presidenta Claudia Sheinbaum anunció este lunes que existen carpetas de investigación en contra de la toma de Canal 11 donde participaron estudiantes del Instituto Politécnico Nacional. La presidenta aseguró que le competirá a las autoridades determinar si existen daños al archivo o instalaciones del medio televisivo del Instituto Politécnico Nacional. Afortunadamente ya se retoma la transmisión de Canal 11 desde sus propias instalaciones y se va a hacer un análisis del inventario de qué ocurrió en esta toma, y hay también carpetas de investigación sobre este tema, sobre todo si dañaron patrimonio de la nación, añadió. Claudia Sheinbaum señaló que su gobierno acusó previamente a los jóvenes de recibir dinero para mantener la toma del canal y señaló que este tema también es investigado por la Fiscalía. No tiene lógica que un movimiento estudiantil que solicita mejoras en el Politécnico tome Canal 11 por tanto tiempo, dijo al momento de añadir que solo se mantenían en la protesta 6 jóvenes.
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1: Bueno, Pemex informó que concluyó el cierre del pozo exploratorio CREM 1 después de casi 5 meses de una contingencia que provocó un incendio y la quema prolongada de gas natural. El pozo ubicado cerca de la localidad de Choapas, en el estado de Veracruz, ya no presenta flujo en superficie, dijo Pemex en un comunicado. La empresa añadió que continuará con labores de saneamiento ambiental, compensación y reparación de daños en coordinación con autoridades y comunidades aledañas. Un investigador estimó que el pozo quemó unos 300 millones de metros cúbicos de gas entre marzo y julio. Pemex agregó que mantendrá el despliegue de servicios médicos en más de 45 comunidades y brigadas de campo para documentar afectaciones. ¿Qué más tenemos, Luis Fernando?
4: Alberto, la Secretaría de Gestión Integral de Riesgos y Protección Civil advirtió que durante las próximas horas se prevé la caída de ceniza en casi todas las alcaldías de la Ciudad de México. En sus redes sociales, las autoridades capitalinas indicaron que se registró la emisión de vapor de agua con ceniza en el volcán Popocatépetl, lo que podría traer afectaciones. Solo las alcaldías Azcapotzalco y Gustavo Amadero no tienen advertencia por la posible caída de ceniza, pero esto se aplica para otras zonas como Miguel Hidalgo, Iztapalapa, Tláhuac, Coyoacán y Benito Juárez. Ante esto, Protección Civil ha emitido una serie de recomendaciones con las que se busca evitar daños mayores en la población. Destaca crujir los depósitos de agua para evitar su contaminación, cerrar puertas y ventanas, como evitar la entrada de partículas, así como proteger nariz y boca para no irritar el sistema respiratorio. También han instado a no hacer actividades físicas al aire libre, no dejar alimentos a la intemperie para evitar contaminación y también cubrir coladeras para que no se vea afectado el drenaje.
1: ¿Y qué más ha pasado en el país? Vámonos al carrusel de los estados.
7: Una vez más, el mercado central de Acapulco y sus alrededores fue escenario de un incendio. Poco antes de la medianoche se escuchó un fuerte estruendo, provocada según las autoridades por la explosión de un tanque de gas en la calle 16 de septiembre, aledaña al mercado central que aún se encuentra en reconstrucción. La explosión alcanzó a 4 locales, entre ellos uno de pirotecnia, sin que se registraran víctimas ni personas con lesiones mayores. De inmediato, personal de bomberos, protección civil y cuerpos de seguridad controlaron el incendio y resguardaron la zona para evitar mayores daños. Cabe destacar que el principal centro de abasto de Acapulco ha sufrido varios incendios, el más grande, hace 3 años, afectando la nave mayor, que aún sigue en reconstrucción, además de incendios en puestos semifijos a su alrededor en octubre y diciembre del año 2024. Esa zona, prácticamente en el centro de la ciudad, se ha vuelto caótica por la expansión del ambulantaje y constantes actos delictivos. Las autoridades prácticamente no han podido hacer nada para retomar el control anárquico del sitio. Informe 24 desde Acapulco, Guerrero, Enrique Silva.
8: La Fiscalía de Jalisco informó que este fin de semana logró la captura de Iván Martín N., señalado como presunto coautor material del feminicidio de la influencer Valeria Márquez, registrado el 13 de mayo de 2025 durante una transmisión en vivo en la zona real del municipio de Zapopan, en Jalisco. La detención se realizó en la colonia San Juan de Ocotán, en un operativo conjunto con el Ejército y la Guardia Nacional, tras obtener una orden de aprehensión. De acuerdo con las autoridades, el detenido habría participado antes, durante y después del ataque que cobró la vida de la creadora de contenido. Desde Guadalajara, en Informe 24, David Correa Aldrete.
9: Alerta a la Canaco, estafas en redes o mensajes telefónicos. Y es que el presidente de la Cámara Nacional de Comercio de Ciudad Juárez, Iván Pérez Ruiz, exhortó a la población a reforzar las medidas de seguridad en sus dispositivos móviles y evitar abrir enlaces o archivos enviados por personas desconocidas ante el incremento de estafas y robo de cuentas de WhatsApp mediante sitios clonados y mensajes fraudulentos. El líder empresarial respaldó la campaña preventiva emprendida por la Fiscalía General del Estado de Chihuahua y pidió a la ciudadanía mantenerse alerta ante llamadas, mensajes de texto o notificaciones que soliciten ingresar a un enlace o proporcionar códigos de verificación. Tengan mucho cuidado, enfatizó al advertir que este tipo de engaños son utilizados por la delincuencia para apoderarse de las cuentas de los usuarios. Como medida de prevención, recomendó activar las herramientas de seguridad que ofrece WhatsApp, como la verificación en 2 pasos. Además, no abrir mensajes, fotografías o archivos enviados por números desconocidos, ya que esta es una de las principales formas en que operan los ciberdelincuentes. Por su parte, la Fiscalía General del Estado emitió una alerta preventiva para evitar el hackeo de cuentas de la aplicación de mensajería. Las investigaciones en curso han detectado que una de las principales modalidades consiste en llamadas telefónicas o mensajes enviados por SMS y WhatsApp, en los que los delincuentes solicitan supuestos códigos relacionados con paquetería retenida o trámites inexistentes. Para Informe 24, desde Ciudad Juárez, Nicolás Díaz Moreno.
10: Con 254 casos de afectaciones por calor y 10 defunciones en lo que va del año, Sonora encabeza a nivel nacional la lista de estados con mayor daños por temperaturas naturales extremas. Según el informe epidemiológico semanal de temperaturas naturales extremas, hasta el pasado 25 de julio la entidad reportó 199 casos de deshidratación y 55 golpes de calor, de los cuales 10 culminaron en fallecimientos. El reporte señaló que, comparado con el año pasado, los casos incrementaron un 51% y las defunciones disminuyeron alrededor de un 16%, pues a la misma fecha se habían presentado 168 casos y 12 muertes. Este año todos los decesos se han registrado en varones entre los 30 a los 94 años de edad, los cuales 8 residían en Hermosillo, uno en Aconchi y otro más en San Miguel de Orcasitas. El total de casos se ha presentado en 20 de los 72 municipios del territorio estatal, siendo Hermosillo 81, Guaymas 48, San Luis Río Colorado 35, Guatabampo 21, Cajeme 17 y Empalme 17, donde se han registrado el 88% de los casos totales. Desde el estado de Sonora, para Informe 24, Jorge Sánchez.
1: Gracias, Jorge. Gracias, compañeros. En información internacional, al menos 50 presos se fugaron de la prisión de la localidad de Luebo, en la provincia congoleña de Kasai, en el centro sur de la República Democrática del Congo, lo que dejó sus instalaciones vacías, según dijeron autoridades locales. No queda ningún preso dentro del recinto de la prisión. Nos encontramos en una situación de inseguridad, declaró el sábado el administrador de Luebo, Jean Siawuke Wa Siawuke, según recogieron este domingo medios locales. Siawuke dijo que incluso los reclusos consideraban peligrosos lograron huir del centro de penitenciario en una acción que se sospechaba que contó con la colaboración de algunos agentes de los servicios de seguridad de la prisión. La fuga tuvo lugar durante la noche cuando los fugitivos lograron forzar los accesos de la prisión y huyeron tras robar tres armas. Por todo ello, el administrador territorial pidió a los servicios de seguridad localizar a los fugitivos e invitó a la población a denunciar o detener a cualquier preso fugado que vean en la zona. Luis Fernando.
4: Alberto, miles de evacuados y al menos 600 en infraestructura se han destruido en el estado de Washington este fin de semana en los incendios forestales que arrasan el condado de Spokane y que han obligado a declarar el estado en emergencia. Aunque se ha hecho pública la destrucción de infraestructura, aún no ha trascendido cuáles de ellas son viviendas u otra clase de edificios o dependencias. Miles de familias han sido evacuadas y los cortes de energía generalizados han dejado a miles de residentes sin electricidad. Los bomberos trabajan para controlar los incendios y van a ser reforzados por equipos de fuerza en la zona y se sumarán también a las labores de extinción. Aunque las condiciones meteorológicas son mejores, el peligro de incendios sigue siendo elevado y se espera que empeore tanto la calidad del aire como la del humo.
0: En la opinión de Jesús Martín Mendoza.
11: La presidenta de México, Claudia Sheinbaum, inicia el mes de agosto asegurando que no busca de manera alguna censurar a los medios de comunicación a través de la nueva ley pretendida que habrá de aprobar el Congreso una vez que arranque el periodo ordinario de sesiones en materia de derecho de las audiencias. Hoy en la matutina dijo algo verdaderamente extraño, que en lugar de apoyar esta versión, en realidad para quienes pensamos entre usted y yo un poco más de todo ello, pues resulta un balazo en el pie. Asegura que ella jamás haría una censura porque no está dentro de sus convicciones, pero aclaró, aunque tendríamos las atribuciones legales para hacerlo. Prácticamente nos está diciendo, si tengo ganas de dañarte, pues lo haría, pero no lo voy a hacer porque no son mis principios. Yo en lo personal prefiero que una ley verdaderamente nos proteja ante los abusos de la autoridad que solamente dejarlo a la voluntad de la creencia personal o de los principios de grupo. El asunto es verdaderamente grave porque prácticamente la presidenta mexicana aseguró que puede el gobierno censurar, acallar, cerrar un canal, que no lo hacen porque no es su principio moral a seguir en cuenta. Pues yo la verdad no me tomaría eso tan en serio, porque en el momento que lo quieran podrían censurar y cerrar un canal de noticias.
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12: Concluyó la jornada número 3 de la apertura 2016, última fecha antes de la pausa por la Leagues Cup. América se impuso 3-0 a Santos Laguna, se mantiene entre los equipos con mejor rendimiento en el arranque del campeonato. Toluca derrotó 3-1 a Necaxa, mientras que Monterrey venció 2-0 a Atlas para sumar 3 puntos como visitante. En otros resultados, Atlante dio una de las sorpresas de la jornada al superar 3-2 a Cruz Azul. Pumas goleó 5-1 a Juárez, León venció 1-0 a Pachuca, Querétaro derrotó 3-2 a Tigres, Guadalajara empató a 1 con Puebla y Atlético de San Luis y Tijuana igualaron a 0. Con estos resultados, el torneo entrará en una pausa para dar paso a la Leagues Cup a iniciarse este mismo miércoles. Y en el ciclismo internacional, el esloveno confirmó su participación a la Vuelta a España 2026. Tadej Pogačar, el actual campeón del Tour de Francia, buscará conquistar por primera vez la Ronda Española, el único de los tres grandes tours que aún no figura entre su palmarés. Su presencia incrementa la expectativa para una edición que reunirá a varios de los mejores ciclistas del mundo. Para Informe 24, Antoine González.
1: Gracias, gracias Antoine. Nos tenemos que marchar, es casi la hora 24 minutos de la tarde, pero como siempre, mañana más, a la 1 en punto de las tarde. Mientras tanto, gracias, que descansen, buenas tardes, buenas noches.
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13: La una de la tarde, 25 minutos, aquí en la J Mexicana 970. Vámonos a este corte comercial y regreso rápidamente con ustedes. No se despegue. Esta es la J Mexicana 970. Volvemos.
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8: 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Juárez.
9: Elementos de la Secretaría de Seguridad Pública Municipal lograron la detención de Jorge Arturo V, de 59 años, y Ricardo G, de 43, por su presunta responsabilidad en la comisión de los delitos de maltrato a animales de compañía y delitos contra la salud, ya que les fueron localizadas un total de 32 pastillas psicotrópicas.
8: El Paso.
9: Han pasado 7 años desde que uno de los episodios más dolorosos en la historia de la frontera cambió para siempre la vida de El Paso, luego del ataque terrorista ocurrido el 3 de agosto en 2019. En Walmart Supercenter de Cielo Vista, donde perdieron la vida 23 personas, pese a que el multihomicidio ya fue sentenciado. El trauma colectivo persiste, según especialistas.
8: Estatal.
9: La Fiscalía General del Estado emitió una alerta preventiva para evitar el hackeo de cuentas de la aplicación de mensajes por teléfono. Una de las principales modalidades consiste en llamadas telefónicas o mensajes enviados por SMS y WhatsApp, donde los delincuentes solicitan supuestos códigos relacionados con paquetería retenida o trámites inexistentes. Evite abrir enlaces o archivos enviados por personas desconocidas, así como no atender las llamadas de números desconocidos.
8: Nacional.
9: El gobierno prevé prohibir celulares en escuelas desde el próximo ciclo escolar. La presidenta Claudia Sheinbaum indicó que la iniciativa se enviará al Congreso en agosto y destacó que el 70% de los padres han expresado estar a favor.
8: Internacional.
9: Las encuestas muestran que la popularidad de Donald Trump ha caído a un nuevo mínimo. Apenas un tercio de los estadounidenses aprueban la gestión del señor Trump, lo que lo sitúa en uno de los niveles más bajos de la historia para un presidente en su segundo mandato en esta etapa de su gestión. El presidente Donald Trump simplemente declaró que no eran ciertas.
8: Deportes.
9: Listas las semifinales en el béisbol estatal. Manzaneros de Cuauhtémoc estará enfrentando a los Indios de Juárez y en el otro frente, Algodoneros de Delicias hará honores a los Dorados de Chihuahua. ¡Que gane el mejor!
8: Espectáculos.
9: El rapero Santa Fe Clan acusa a policías que dispararon a mis carnales. Señaló que los agentes actuaron afuera de su tienda e intentaron ingresar a su casa. Quedaron grabados por cámaras instaladas en el barrio. La publicación no precisa cuántas personas se encontraban en este lugar, si alguna resultó lesionada o cuál fue el motivo de la presencia de estos agentes.
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0: crisis en los mercados financieros japoneses. Como no había ocurrido desde 1998, Japón y Estados Unidos intervinieron en el mercado de compra-venta de yenes debido a los mínimos históricos alcanzados en las últimas 24 horas. Según la información vertida desde los Estados Unidos, desde China se estuvieron vendiendo yenes para catapultar el mercado del dólar por encima del yen. Otro complejo turístico que es cancelado por la Secretaría del Medio Ambiente del gobierno de Claudia Sheinbaum. Según los datos dados a conocer por esta secretaría, el complejo de desarrollo turístico y habitacional Las Dunas, que se construía en el municipio de Progreso en Yucatán, ha sido cancelado por sus afectaciones a la biodiversidad. La violencia de México se extiende a Baja California Sur. Ayer domingo, la Fiscalía de Justicia de la entidad informó sobre la localización de un hombre asesinado al interior de su domicilio. Los hechos ocurrieron en la Colonia del Sol, en Cabo San Lucas.
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7: La una de la tarde, 32 minutos. Regresamos con usted aquí a La Jota Mexicana, 970. Me quedo con saludos rápidamente para la señora Ángeles que se manifiesta con nosotros. Señora Ángeles, ¿cómo está? Un saludo para la señora Ángeles que nos está solicitando un tema con Guadalupe Pineda que se llama Tu Voz. Órale, pues, con todo gusto, señora Ángeles, le mando su saludo y su melodía, claro que sí. Saludos también para la señora Chávez de Satélite. Saludos para toda la gente de Satélite, especialmente a la señora Chávez, que nos acompaña aquí en la J Mexicana 970. Y le platico rápidamente, ya que nos decía Débora Montelongo que ella no entiende que este tema del registro público de líneas telefónicas, bueno, ¿para qué y por qué se tiene que hacer? Bueno, mire, se lo voy a platicar, espero yo, de una manera que me pueda entender. Es la vinculación de tu línea telefónica, que actualmente tiene una fecha límite. ¿Qué pasa si no registramos nuestra línea telefónica? Pues primero que nada, mire, déjeme comunicarle que la Comisión Regulada de Telecomunicaciones informa que la vinculación de líneas es por seguridad de todas y de todos. Cada número telefónico debe estar a nombre de una persona a fin de eliminar el anonimato que ha permitido que la delincuencia cometa delitos como fraude o extorsión. Con esta medida, México dejará de ser uno de los pocos países que permite adquirir un chip sin identificación y se suma a una práctica internacional vigente en 166 países. Actualmente, este registro de líneas telefónicas móviles es un trámite obligatorio y gratuito. Para asociar tu número de prepago o tu número telefónico, hablo de líneas celulares, solamente tienes que llevar tu CURP y tu INE. Las fechas límites se asignan de forma escalonada según tu último dígito de tu número de terminación y vence cada 15 a partir de este mes de agosto. ¿Qué quiere decir que vence a partir de cada? Ok. Por ejemplo, si la terminación de su teléfono celular termina en 0, usted nada más tiene hasta el 15 de agosto para registrar su línea telefónica. Si la terminación de su teléfono, si su teléfono termina en 1, usted tiene la fecha límite hasta el 31 de agosto. Si la terminación de su teléfono es con el dígito 2, hasta el 15 de septiembre es su fecha límite. Si su terminación es en 3, tiene hasta el 30 de septiembre para hacer esa disposición. 4, para los que terminan su número telefónico con la número 4, hasta el 15 de octubre, terminación en número 5, 31 de octubre, terminación en 6, 15 de noviembre, terminación en 7, como servidor, mi teléfono termina en 7, o sea, mi número telefónico termina en 7, yo tengo hasta el 30 de noviembre para darme de alta, para los que terminan el número 8, hasta el 15 de diciembre, y 9, terminación en 9, el 31 de diciembre. O sea, por ejemplo, le doy un ejemplo. El teléfono 656-616-2259 es línea telefónica, esta ya está registrada, pero si fuera un celular, yo tendría hasta el 31 de diciembre para darme de alta. Es solamente un ejemplo con el teléfono de la J Mexicana que termina en 656-616-2259, termina en 59, termina en 9. Por ejemplo, mi celular tiene terminación 77, yo tengo, como se lo que decía, hasta el 30 de noviembre. Bueno, ¿cómo lo puedo hacer? Hay varias formas de hacerlo. En línea, usted tiene que entrar al portal oficial de la compañía telefónica que usted utiliza. Si usted utiliza Telcel, Movistar, AT&T, tiene que ingresar los 10 dígitos y subir fotos de su INE por ambos lados y la prueba de vida que le va a pedir la cámara con su celular. O presencial, que usted acude a un centro de atención a clientes con su operador y su CURP, su identificación oficial, y ellas la dan de alta. ¿Qué pasa si no hago el registro de líneas? ¿Qué consecuencias vamos a tener? Si no registra tu línea en un plazo indicado, se suspenderá el servicio regular a 72 horas. Solo podrás marcar a emergencias o tendrás a alertas sísmicas hasta que usted complete la vinculación. Así que ahí tiene usted. Espero que me haya podido entender. Para los usuarios de Ciudad Juárez, ¿verdad? Pues, si usted maneja Telcel, tiene que ir a darse de, tiene que ir a registrar su línea telefónica con Telcel, ya sea en línea o de manera presencial, con su CURP y su INE. Obviamente, es que mucha gente tiene, o sea, mucha gente, ¿cuál es el miedo de la gente? Que sus datos se puedan perder o que otra persona los pueda utilizar. Que si se puede pasar, si puede pasar, si se pueden perder los datos. A la empresa telefónica sí la pueden hackear y robar tus datos. Pero también hay que entender que los datos no solamente es que se los das tú a una compañía celular. Solamente le vas a proporcionar tu CURP y tu INE. Actualmente nosotros ya nuestros datos, le comentaba hace un ratito, nuestros datos ya no solamente los va a tener el celular. Estos datos los va a tener el celular. Actualmente nuestros datos, ¿quién cree que los tiene? ¿El banco? Los tiene el Seguro Social, los tiene el ISSSTE. Si usted cruza el Paso Texas, los tiene sus datos, los tiene la CBP. Los tienen los americanos, obviamente. Sus fotos, sus huellas dactilares, sus números de teléfono y donde vive usted. ¿Quién más tiene los datos? Todo trámite que usted haga, la mayoría de las veces tienen sus datos. O sea, el miedo de la gente es que utilice mis datos para hacer algo o una actividad criminal. Y tiene toda la validez. Usted tiene toda la validez de desconfiar, claro que sí. Pero solo recuerde que nuestros datos ya están en muchos lugares. Por eso le digo, muchos pensamos que nuestros datos los tenemos bien guardaditos. Usted lo que tiene que tener bien guardaditos son sus contraseñas. Eso es lo que usted debe tener guardado. Pero es más, ¿sabe dónde también tienen nuestros datos? En las plataformas. Si usted utiliza Uber, tienen su número de celular y tienen su nombre. Si usted tiene, por ejemplo, la plataforma de Netflix, ¿qué cree? Tienen su correo y su número telefónico. ¿No nos hemos dado cuenta que mientras más utilizamos la tecnología, más datos proporcionamos? Hay que también checar eso. Sí, todos estamos a expensas de sufrir un hackeo, de que nos roben nuestros datos. Sí, todos. Todos. Todos tenemos miedo. Bueno, no es de que tengamos miedo. Todos podemos pasar por esto. Y solamente es una decisión suya, si usted quiere dar de alta o no el registro telefónico. Es solamente una decisión suya. O sea, yo le comento cuáles son las fechas y qué va a pasar si no lo damos de alta. Pues simplemente a las 72 horas de haber terminado la fecha, pues le van a dar todo un tiempo más para que lo haga, para que pueda vincularse. Si no lo hace, va a perder su línea telefónica actual. Y al momento que usted pierda su línea telefónica y tenga que utilizar otra o requiera otra, pues ¿qué cree? Le van a pedir su CURP y su INE. Va a perder su número actual, va a tener que ir a que le den otro número nuevo. Y ahora ¿qué cree? Pues le van a dar, va a tener que proporcionar su INE y su CURP, y ahora va a tener que decirle a todas las personas que lo conocen, este es mi nuevo número de teléfono. Yo espero que usted me haya podido entender. ¿Existe un riesgo? Siempre existe el riesgo. El riesgo siempre existe. Es una decisión suya, es totalmente suya. Lo quiere hacer, solamente es una decisión propia. Las fechas ahí están. El tema es que, pues bueno, el tema es que el gobierno quiere combatir la delincuencia para evitar el tema de las extorsiones, ¿verdad? Porque el tema de, es que actualmente, le digo porque actualmente, pues, nos marcan de muchos números telefónicos y no sabemos quién nos habla, ¿verdad? A menos que usted ya sepa quién es y que ya lo tenga registrado en su número de teléfono. Pero a veces nos llegan llamadas y ¿quién es esto? ¿Quién me marca? Muchas veces también los teléfonos ya nos marcan como spam o algunas llamadas. Yo espero haberle podido ayudar. Espero que me haya entendido. Y si no me entendió, entonces a lo mejor no sirvo para maestro. Pero bueno, vámonos con la música porque ya me voy a acabar el tiempo. Ya me lo van a hacer las dos. No pensé que me llevara tanto tiempo. Vámonos con Gloria. No, no es cierto, sí, no. Perdón, Guadalupe Pineda, ya ve. ¡Ahí vengo!

Ay, qué caramba, aunque eso no lo crea, solamente 12 minutos para que nos marquen las 2 de la tarde. Es momento de que nos vayamos a comer, pero antes de irme, déjeme también comentarle que solamente usted tiene... Usted solamente puede registrar 10 líneas de celular. Con su CURP y su INE solamente usted puede registrar 10 líneas. 10, pues son muchas, la verdad son muchas, ¿eh? Pero bueno, tenemos el... Tenemos permitido registrar 10 líneas telefónicas. Y bueno, ya dejando de lado un poquito el tema del registro de líneas, que yo le comento una vez más, espero me hayan entendido. Me quedo con saludos para Lili, que nos acompaña ahí en el área de San Lorenzo. Un saludo para toda la gente de San Lorenzo, especialmente a Lili, que se manifiesta. Es todo, Lili, es todo. Saludos para ti. Ella me está solicitando un tema con Vicente Fernández. Y con este tema yo cierro mi participación musical en este arranque de semana, lunes 3 de agosto, arranque de semana, arranque de mes. Y vámonos a comer, vámonos a comer. Aquí, ¿qué vamos a comer? ¿Qué se le antoja? Hoy se me antoja una ensalada, fíjese, hoy se me antoja algo así tranquilo. Una ensaladita así de pollo, una ensaladita de atún. Ah, con totopos y unos chilitos curtidos. Ándele, ándele, pero bueno, vámonos a comer. Yo a usted le deseo que coma rico y sabroso. Muy buen provecho. Mientras tanto, si el sol, la luna y las estrellas nos lo permiten, aquí nos reencontramos. Gracias por acompañarnos en la J Mexicana 970, por su atención, muchas gracias. Muy buenas tardes. Ya hasta mañana. Bye bye, gracias.

0: Gracias.
1: Bien bonito, como dice el señor Mariachi Chapala, de León, Guanajuato.

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10: 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Juárez.
11: 8 establecimientos que venden bebidas alcohólicas fueron clausurados en Ciudad Juárez por la Subsecretaría de Gobernación Estatal. Las sanciones correspondieron a establecimientos que operaban sin permiso, presentaban violaciones de giro o no contaban con la revalidación anual de 2026.
10: El Paso.
11: Las autoridades solicitaron la ayuda de la comunidad para identificar a 2 adolescentes que presuntamente permanecieron escondidos dentro de una tienda Macy's en Cielo Vista Mall hasta después del cierre para robar 4 pares de lentes inteligentes con un valor de casi $2,000. El robo ocurrió la noche del 26 de junio de 2026.
10: Estatal.
11: En el estado han dispersado 5.2 millones de moscas estériles como medida de combate al gusano barrenador de ganado, donde la plaga alcanzó 19 municipios en poco más de 2 semanas. Así lo informó Blanca Palafox, vocera del Servicio Nacional de Sanidad, Inocuidad y Calidad Agroalimentaria.
10: Nacional.
11: Las remesas a México, una de las principales fuentes de divisas del país, aumentaron en junio por 5.º mes consecutivo. Los capitales recibidos sumaron 5.472 millones de dólares, un 4.2% más que en junio de 2025, de acuerdo con cifras divulgadas el día de hoy por el Banco de México.
10: Internacional.
11: Un bombardeo ruso contra un almacén en el noreste de Ucrania destruyó 8 millones de libros, según informó lo que calificaron como un ataque contra la cultura ucraniana. La editorial Ranok denunció que Rusia intenta destruir la educación y cultura de Ucrania, pues apenas el mes pasado destruyó un catálogo de 800 mil libros.
10: Deportes.
11: Este es el comunicado. Fútbol Club Juárez informa que ha concluido la relación laboral con el director técnico Pedro Caiciña y su cuerpo técnico. Agradecemos a Pedro y a su equipo el trabajo, el tiempo, la entrega y el compromiso demostrados al asumir los retos de nuestra institución, deseándoles el mayor de los éxitos en el futuro. De cara al inicio de la Leagues Cup, el primer equipo quedará a cargo de un cuerpo técnico institucional liderado por Salvador Valero, hasta ahora director técnico de la categoría Sub-21.
10: Espectáculos.
11: Justin Bieber volvió a abrir su corazón en redes sociales con un mensaje que rápidamente dio la vuelta al mundo. Jesús me salvó. Solo Jesús me salvó después de ser usado por la industria. Ya no soy un producto, hoy soy hijo de Dios, escribió el cantante canadiense y afirmó que su fe fue clave para salir adelante.
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10: 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Juárez.
11: Elementos de la Secretaría de Seguridad Pública Municipal lograron la detención de Jorge Arturo V, de 59 años, y Ricardo G, de 43, por su presunta responsabilidad en la comisión de los delitos de maltrato a animales de compañía y delitos contra la salud, ya que les fueron localizadas un total de 32 pastillas psicotrópicas.
10: El paso.
11: Han pasado 7 años desde que uno de los episodios más dolorosos en la historia de la frontera cambió para siempre la vida de El Paso, luego del ataque terrorista ocurrido el 3 de agosto en 2019. En Walmart Supercenter de Cielo Vista, donde perdieron la vida 23 personas, pese a que el multihomicidio ya fue sentenciado. El trauma colectivo persiste, según especialistas.
10: Estatal.
11: La Fiscalía General del Estado emitió una alerta preventiva para evitar el hackeo de cuentas de la aplicación de mensajes por teléfono. Una de las principales modalidades consiste en llamadas telefónicas o mensajes enviados por SMS y WhatsApp, donde los delincuentes solicitan supuestos códigos relacionados con paquetería retenida o trámites inexistentes. Evite abrir enlaces o archivos enviados por personas desconocidas, así como no atender las llamadas de números desconocidos.
10: Nacional.
11: El gobierno prevé prohibir celulares en escuelas desde el próximo ciclo escolar. La presidenta Claudia Sheinbaum indicó que la iniciativa se enviará al Congreso en agosto y destacó que el 70% de los padres han expresado estar a favor.
10: Internacional.
11: Las encuestas muestran que la popularidad de Donald Trump ha caído a un nuevo mínimo. Apenas un tercio de los estadounidenses aprueban la gestión del señor Trump, lo que lo sitúa en uno de los niveles más bajos de la historia para un presidente en su segundo mandato en esta etapa de su gestión. El presidente Donald Trump simplemente declaró que no eran ciertas.
10: Deportes.
11: Listas las semifinales en el béisbol estatal. Manzaneros de Cuauhtémoc estará enfrentando a los Indios de Juárez. Y en el otro frente, Algodoneros de Delicias hará honores a los Dorados de Chihuahua. ¡Que gane el mejor!
10: Espectáculos.
11: El rapero Santa Fe Clan acusa a policías que dispararon a mis carnales. Señaló que los agentes actuaron afuera de su tienda e intentaron ingresar a su casa. Quedaron grabados por cámaras instaladas en el barrio. La publicación no precisa cuántas personas se encontraban en este lugar, si alguna resultó lesionada o cuál fue el motivo de la presencia de estos agentes.
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14: Contrario a lo informado de manera oficial sobre una reducción en los homicidios, esto parece no ser así. El pasado viernes se reportó la desaparición de un turista estadounidense en San Miguel de Allende. Ayer domingo fue localizado sin vida en un paraje alejado de la turística ciudad. Noticias desde Pakistán. Durante una marcha en contra de extremistas, en la ciudad de Cachemira, un hombre se quitó la vida con bombas, matando a 14 personas a su alrededor y dejando más de 20 lesionados. La relación entre México y los Estados Unidos se enfría aún más después de que el presidente de los Estados Unidos, Donald Trump, asegurara que la presidenta mexicana Claudia Sheinbaum es chistosa. Subió a sus redes sociales un artículo de Neil O'Brien, uno de los legisladores republicanos, quien asegura que México no es amigo de los Estados Unidos. En respuesta, la presidenta mexicana aseguró que México es amigo de todo el mundo.
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18: Amigos de Voces del Deporte Mexicano, qué gusto saludarlos en Informe 24. Hoy vamos a hablar un poquito más ya de lo que viene alrededor del deporte, en especial de los Juegos Centroamericanos y del Caribe. El próximo jueves estarán arrancando ya estos Juegos, donde empieza un ciclo para los Juegos Olímpicos de Los Ángeles 2028. Ahí tenemos ya pues varios exponentes, ¿no? Obviamente el tiro con arco, los clavados, el taekwondo, son de las disciplinas que nos dan muchísimas medallas siempre en este tipo de competencias, y hacer el número uno de la región al ser los Juegos Centroamericanos, que estos son en República Dominicana, en Santo Domingo, para ser exactos, que en el 2003 ya organizaron los Juegos Panamericanos. En aquel entonces venían de San Salvador los Centroamericanos y Panamericanos. Pero bueno, mientras tanto, aquí hablando de estos Juegos, me da a mí muchísimo gusto, obviamente, el ver, por ejemplo, a Kenia Lechuga, que también en el remo es una de las amplias candidatas. Obviamente Osmar Olvera en los Juegos Centroamericanos, donde él decía, bueno, voy a competir, pero no hay chinos, entonces tenemos que sí o sí traernos las medallas, que por cierto, el día de ayer fue el abanderamiento y fue muy emotivo para poder observar a estos atletas. Bueno, ahora quiero tocar el tema rápidamente de lo que fue ya la etapa 16 del Tour de Francia. Nuevamente ahí en el quinto lugar entró el mexicano Isaac del Toro. Creo que no hay problema de quién se va a llevar este Tour de Francia en esta edición 2026, porque pues su compañero de equipo Tadej Pogacar es el que va en número uno, pero llegó en la contrarreloj en el octavo lugar, entra ahí también a la posición número 3, no le quitan el liderazgo del el más joven, tiene el maillot blanco, que ese es el con el que se distingue, el amarillo es para pues el que tiene el líder de la general, y bueno, ahí está el equipo del Team Emiratos haciendo un gran trabajo. Así es de que estamos a tan solo 5 etapas de que termine el Tour de Francia, e Isaac del Toro, el mexicano, sigue haciendo historia. ¿Será el mejor ciclista mexicano de todos los tiempos?
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0: 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Juárez.
19: 8 establecimientos que venden bebidas alcohólicas fueron clausurados en Ciudad Juárez por la Subsecretaría de Gobernación Estatal. Las sanciones correspondieron a establecimientos que operaban sin permiso, presentaban violaciones de giro o no contaban con la revalidación anual de 2026.
0: El Paso.
19: Las autoridades solicitaron la ayuda de la comunidad para identificar a 2 adolescentes que presuntamente permanecieron escondidos dentro de una tienda Macy's en Cielo Vista Mall hasta después del cierre para robar 4 pares de lentes inteligentes con un valor de casi $2,000. El robo ocurrió la noche del 26 de junio de 2026.
0: Estatal.
19: En el estado han dispersado 5.2 millones de moscas estériles como medida de combate al gusano barrenador de ganado, donde la plaga alcanzó 19 municipios en poco más de 2 semanas. Así lo informó Blanca Palafox, vocera del Servicio Nacional de Sanidad, Inocuidad y Calidad Agroalimentaria.
0: Nacional.
19: Las remesas a México, una de las principales fuentes de divisas del país, aumentaron en junio por 5.º mes consecutivo. Los capitales recibidos sumaron 5.472 millones de dólares, un 4.2% más que en junio de 2025, de acuerdo con cifras divulgadas el día de hoy por el Banco de México.
0: Internacional.
19: Un bombardeo ruso contra un almacén en el noreste de Ucrania destruyó 8 millones de libros, según informó lo que calificaron como un ataque contra la cultura ucraniana. La editorial Ranok denunció que Rusia intenta destruir la educación y cultura de Ucrania, pues apenas el mes pasado destruyó un catálogo de 800 mil libros.
0: Deportes.
19: Este es el comunicado. Fútbol Club Juárez informa que ha concluido la relación laboral con el director técnico Pedro Caiciña y su cuerpo técnico. Agradecemos a Pedro y a su equipo el trabajo, el tiempo, la entrega y el compromiso demostrados al asumir los retos de nuestra institución, deseándoles el mayor de los éxitos en el futuro. De cara al inicio de la Leagues Cup, el primer equipo quedará a cargo de un cuerpo técnico institucional, liderado por Salvador Valero, hasta ahora director técnico de la categoría sub-21.
0: Espectáculos.
19: Justin Bieber volvió a abrir su corazón en redes sociales con un mensaje que rápidamente dio la vuelta al mundo. Jesús me salvó. Solo Jesús me salvó después de ser usado por la industria. Ya no soy un producto, hoy soy hijo de Dios. Escribió el cantante canadiense y afirmó que su fe fue clave para salir adelante.
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2: Hola, ¿qué tal? Bienvenidos todos, los saludo con muchísimo gusto. Hoy lunes 3 de agosto, buen inicio de semana, buen inicio de mes. Vamos por el octavo mes del año ya. Estamos entrando a septiembre casi, ya empiezan los aparadores a llenarse de Navidad, qué cosa, ¿no? Se nos fue el año. En fin, yo soy Jania Novel, les agradezco que nos escuchen aquí por Audiorama Comunicaciones en todo el país. Gracias también por seguirnos, por escribirnos, por comentarnos en nuestras redes sociales. Estos son los temas que tenemos preparados para hoy. Santiago Taboada se apunta, va por candidatura. Conversaremos en exclusiva con él. Migración, el fenómeno económico y político mundial, hoy pega duro a España. Cientos de marroquíes llegan a Ceuta, un pequeño territorio en África. Los deportes y los espectáculos en nuestra tercera llamada. Y como todos los lunes, la verdad de los toros, más todo lo que se sume en esta hora de Buena Radio. Vamos a las noticias del día, lo que ustedes leerán mañana en las primeras planas. Tatiana Flores, adelante.
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4: Jania, ¿qué tal? Muy buena tarde. Iniciamos con la información. En Sinaloa detuvieron a José Manuel N., alias El Tito, considerado como uno de los objetivos prioritarios de las autoridades de Chiapas. Lo investigan por el feminicidio de Viane Guadalupe Lozano García, estudiante de la Universidad Autónoma de ese estado, que el 6 de abril salió en compañía del ahora detenido y horas más tarde lo encontraron dentro de un coche con una herida de bala en la cabeza. 11 días después murió. La Fiscalía de Chiapas ofrecía una recompensa de hasta $500,000 por información que permitiera su localización. Este domingo, personas que dijeron ser trabajadores de Canal 11 recuperaron las instalaciones de la televisora ocupada desde hace más de 2 meses por alumnos del Politécnico Nacional, quienes exigían mayor presupuesto para sus actividades. Los alumnos denunciaron que los desalojaron con violencia. Autoridades del Politécnico aseguran que mantienen en pie las mesas de trabajo con estudiantes previstas para mañana. Este lunes, aspirantes a ingresar a la UNAM bloquearon ambos sentidos de carriles centrales de Avenida Insurgentes a la altura de Rectoría. Manifestaron inconformidad ante la medida que tomó la máxima casa de estudios de realizar un examen de control para resolver la controversia con los resultados de los exámenes de admisión hechos por primera vez de manera digital. En Jalisco detuvieron a Iván Martín N., presunto coautor material del feminicidio de la influencer Valeria Márquez, ocurrido el 13 de mayo en Zapopan. A ella le dispararon cuando hacía una transmisión en vivo desde su negocio. Las autoridades investigan a Iván por su probable participación antes, durante y después del feminicidio de la generadora de contenido. Los homicidios en México cayeron 16.6% durante 2025, según datos del INEGI. La mayor baja registrada en el país fue en Nuevo León, donde los asesinatos disminuyeron 56.4% respecto al año anterior, seguido de Chiapas. En contraste, 5 estados registraron más homicidios que el año pasado. Son Baja California Sur, Sinaloa, Tabasco, Sonora y Nayarit. Decomisaron más de 4 toneladas de cocaína en las costas de Oaxaca y Chiapas. El secretario de Seguridad Federal, Omar García Harfuch, informó que también fueron aseguradas 3 embarcaciones y detuvieron a 13 personas. En otro hecho, durante una operación terrestre en Nayarit, personal de la Secretaría de Marina repelió una agresión armada. Un elemento resultó herido y un agresor murió. En Estados Unidos reportaron la muerte de 2 personas a causa del brote de diarrea explosiva en Michigan. Son los primeros fallecimientos confirmados en ese país relacionados con este brote. Jania, hasta aquí con la información.
2: Gracias, Tatiana. Tatiana Flores con la información puntual. Vámonos a la conferencia matutina, los celulares y una búsqueda de regulación. Esto entrará en acción, pues, en septiembre, suponemos. Bueno, hay muchas dudas todavía, hay que atenderlo.
5: Lo que estamos planteando aquí es distintos estudios que muestran que el uso excesivo de las redes sociales, particularmente vinculado con el scrolling infinito, o como bien lo mencionó el doctor, los videos cortos, generan en las personas adicción. De eso estamos hablando. ¿Que tiene la tecnología usos extraordinarios? Pues nadie lo puede negar. ¿Que podemos comunicarnos con personas del otro lado del mundo y no nos cuesta más que el plan que pagamos o los datos que consumimos? ¿Que podemos establecer relación con personas que hace años no veíamos? ¿Que podemos tener un diálogo? ¿Que podemos aprender? ¿Que podemos tener acceso a visitar los mejores museos del mundo, aunque no estemos en el lugar? Obviamente tienen oportunidades extraordinarias para cualquier ser humano. El asunto es, en particular, ciertos mecanismos de las plataformas que están generando problemas de aprendizaje, de desarrollo cognitivo y de adicción. Entonces, si un bebé de 2 años tiene 7 horas al día la plataforma en sus manos, 8 horas, 10 horas, puede tener problemas en su desarrollo posterior. Si los jóvenes, a partir de los esquemas de los algoritmos vinculados con este scrolling infinito, les están diciendo, tú eres feo porque no tienes este estilo. Si les están diciendo, está muy mal que hagas esto, está bien que hagas esto, con códigos. O yo no sabía lo que acaban de decir, que te quedaste viendo a alguien de ojos azules y te está presentando permanentemente a alguien de ojos azules, muy distinto a como tú eres, pues evidentemente genera problemas en las personas, incluso de problemas de inseguridad. Entonces, todo esto que está provocando y que recientemente se está dando a conocer es algo en lo que México, las y los mexicanos, no podemos decir no pasa nada. Es algo que tenemos que revisar, y sobre todo por nuestras hijas y nuestros hijos, nuestras nietas, nuestros nietos, que cada vez están más expuestos a estas formas de comunicación y de aprendizaje. Entonces, por eso lo abrimos, por eso abrimos la discusión. Yo podría haber dicho, a ver, Arturo, Jonathan, platíquenme qué pasa, y yo decidir en mi escritorio una regulación y ponerla al Congreso. Pero es un asunto que tiene que ver con la educación de millones y millones de niñas y niños en nuestro país. Entonces, es algo que tenemos que estar hablando colectivamente. Entonces, por eso es la discusión que tenemos que hacer y seguir con las investigaciones científicas de qué es lo que está provocando este uso excesivo y estos mecanismos que han diseñado las propias plataformas para generar adicción.
2: Y un grave problema de depresión, ansiedad, adicción e inactividad física está provocando el uso indiscriminado del celular. Muy buenas tardes. Iniciamos nuestra semana de comentarios editoriales abriendo la reflexión sobre un tema que hemos abordado a fondo en este espacio con la voz de diversos especialistas, pero cuya solución más urgente no está en las aulas ni en los reglamentos, sino dentro del hogar, en la familia. En los últimos años hemos sido testigos de una estampida ciega hacia la digitalización. Colegios enteros migraron a la tecnología sustituyendo cuadernos y libros por tabletas, celebrando la transición como un sinónimo automático de progreso. Bueno, hoy estas instituciones educativas están obligadas a hacer una pausa, medir los efectos reales de esa decisión y evaluar los daños acumulados. El fenómeno no se limita a la educación básica. Alcanzó ya de lleno las universidades. Hoy las facultades de arquitectura e ingeniería ven cómo sus alumnos han dejado de trazar planos a mano. La computadora lo resuelve todo con un clic. Pero en ese camino se van perdiendo nociones del espacio, destrezas motrices, disciplina táctil bueno, incluso hasta procesos mentales que solo el trazo directo sobre el papel logra desarrollar. La digitalización ha traído varios avances, eso es innegable, indiscutible, pero también ha borrado capacidades humanas esenciales. Fíjense, el debate no es contra las tecnologías, por supuesto que no, sino contra nuestra incapacidad para poner límites. La pregunta incómoda, pues, que tenemos que hacernos obligatoriamente es muy sencilla. ¿Qué tan adictos somos al teléfono celular y cuántas cosas cotidianas somos capaces de seguir haciendo sin él? Vaya, ¿cuántos problemas resolvemos solos, sin preguntar, sin decir, ay, no me acuerdo, vamos al chat? ¿Cuánto tiempo dejamos de trabajar nuestra mente? Para proteger a la infancia de esta invasión silenciosa, la acción tiene que empezar en casa, señores. Antes de exigirle a un niño que suelte la pantalla, los adultos tenemos que revisar nuestra propia dependencia al dispositivo. Hemos permitido que el algoritmo administre el tiempo libre, la atención y la convivencia familiar también, exponiendo a las nuevas generaciones a una adicción temprana que frena su desarrollo emocional y cognitivo. Medir el impacto de la tecnología, rescatar el uso del cuaderno, el libro físico, el dibujo a mano, la presencia real, no es un retroceso, es un acto de supervivencia y de salud mental. Volver a lo básico en el hogar es la primer trinchera para defender a nuestros hijos antes de que la pantalla se los trague por completo. Y yo solo les quiero decir, no en todo el país hay luz, no en todo el país hay internet, no en todo el país tienen tabletas, no tienen computadoras y muchas veces tampoco teléfonos celulares inteligentes. Así que si se va la luz, ¿con qué nos quedamos? Con nuestra mente, señores. Con nuestra mente. Hasta aquí nuestra opinión editorial de hoy. Vamos a ver qué piensan ustedes, qué dicen, qué opinan. Mándenos su sentir, que vamos a enriquecer este espacio. Aquí les dejo nuestro WhatsApp, 99 95 92 95 42. Está fácil, ¿no? Que se escuche su voz en México, 99 95 92 95 42. ¿Tienes celular tus hijos? ¿Cuánto tiempo lo usan al día? Pausa y le entramos a los temas de hoy para entender las noticias. De antemano, gracias por escribirnos a nuestras redes. También queremos escuchar su voz. @JaniaNovelNoticias. Estamos en todas las plataformas. Pausa y volvemos.
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1: Decidí jugar con esas reglas. Cuando tú decides apuntarte, lo soltó prácticamente dos o tres días después. Los llevaba con cualquier pretexto ante un juez, o los detuvieron más de 24 horas. Pero es la realidad. Reconocí que en ese momento no me alcanzó. Estas casillas que se quedaron sin cubrir, poder realmente pelear o lograr abrirlas.
2: Sí.
1: Y bueno, esa es la realidad, pero muy, muy claros y muy satisfechos de que el trabajo se va a comer. Y por supuesto, hoy, de muchas de las cosas que planteamos en la ciudad, hoy lamentablemente sigue siendo uno de los problemas: la seguridad, el transporte público, el empleo, que vivo en la que viven mis hijos. Una ciudad que tiene hoy prácticamente un abandono después de 30 años del mismo gobierno.
2: ¿Perdiste o perdió el partido entonces?
1: Perdimos porque no logramos entender que aquí no podíamos equivocarnos ni un centímetro, no podíamos dejar una sola casilla sin cubrir, y eso dio pie a que hubiera resultados muy diferenciados en casillas donde no hubieron representantes. Y que pudimos en defender y quien contar esos puntos.
2: Ahora vamos a tener quien defienda, quien cuente, y estarían dispuestos también a intercambiar si tienen candidaturas mejores.
1: Es con otros un partidos. Requisito fundamental de la oposición tiene que ser la unidad en todo. Si la organización en uno, cubrir y defender los votos de cualquier partido opositor. Eso necesitamos, que tendría que ser un gran acuerdo de una mesa opositora, independientemente si vamos en una coalición, si vamos en una alianza, si coincidimos en un candidato en cualquier entidad de la República. Tendríamos que pensar primero en que los votos en las casillas se defiendan y se cuenten, porque hoy hay una institución que lamentablemente ya no es árbitro, sino es porra.
2: Hay un elemento que hay que sumar, un ingrediente más, y muy complejo: el narcotráfico.
1: Sin duda.
2: El narcotráfico apoya, financia, amenaza, secuestra o mata a candidatos. ¿Qué van a hacer ahí? Porque muchas veces no solo los candidatos, no solo los políticos tienen miedo, también la ciudadanía de salir, los encierran.
1: De votar.
2: De votar. ¿Qué van a hacer con ese factor?
1: Nosotros tenemos que primero hacer una gran reflexión de a quién postulamos para las candidaturas del 2027, sobre todo en estos lugares donde el crimen organizado ha impactado muchísimo en la vida de toda la gente. Dos, esta misma unidad electoral y unidad de organización de la oposición tiene que ser principalmente en estos territorios donde el crimen organizado ni siquiera moviliza ya la gente para votar. Llega, rellena urnas y se acabó la discusión. Creemos y estamos convencidos de ello, que en la medida en la que nosotros logremos que la oposición entienda que en esta organización y defensa electoral sumada, vamos a evitar que el crimen organizado se apodere de las urnas, de la ciudadanía y de las elecciones. Claro que a la gente le da miedo, porque ve candidatos ejecutados, porque ve candidatos que son amenazados, candidatos secuestrados, pero precisamente la obligación de los partidos de oposición es defender, no importa de qué partido opositor sea, a los candidatos, los resultados y la votación de muchos de estos estados que lamentablemente no tienen autoridad, no tienen gobierno, y que prácticamente su organización es por qué grupo criminal encabeza, como es el caso de Guerrero, como es el caso de Sinaloa, como vemos prácticamente estos grandes pactos. Y nosotros no podemos dejar de señalar hoy, con mucha mayor claridad y mucha mayor contundencia que lo hacíamos antes, de estos candidatos que están no solamente relacionados, sino que son parte del ecosistema del crimen organizado y del narcotráfico.
2: Se antoja un poco complicado y difícil si el régimen tiene la mayoría en las cámaras, si decapitaron las instituciones, si tienen pues la mano metida en la Suprema Corte, si tienen la mano ahí también injerencia en el INE. ¿Tú crees que estemos en el camino de una dictadura?
1: Ellos están siguiendo el manual. Es que nosotros lo dijimos. Es decir, cuando hablábamos de los peligros para México, hablábamos de esto. Y mucha gente dijo, es que el PAN exagera, es que es prácticamente un partido que está llevando al extremo estos planteamientos. Andrés Manuel no es tan malo, Claudia es una científica. Y esos eran los argumentos con los que mucha gente decidió, ya le toca a Andrés Manuel, miren, no es tan malo. Pidió perdón en cadena nacional, se tocó el corazón, hablaba del amor. ¿Y qué ocurrió? Que simple y sencillamente con el paso del tiempo y primero con una fortaleza electoral y con un acompañamiento ciudadano que no se lo podemos debatir ni negar, mucha gente se volcó a las urnas a votar por ellos en el 2018. Simple y sencillamente siguieron un manual. ¿Cuál es el primer manual? Ve cancelando inversiones o áreas estratégicas que los empresarios tenían participación, ve cancelando la posibilidad de que el Instituto Nacional Electoral siga siendo árbitro, ve cancelando la posibilidad de que en una elección haya resultados con libertad, sino que hoy el crimen organizado cooptó y se hizo acompañar al revés. En lugar de que el gobierno se hiciera acompañar del crimen organizado, el crimen organizado se hizo acompañar del gobierno. Y hoy, prácticamente después de una reforma judicial, después de haber descabezado absolutamente todas y cada una de las instituciones que eran contrapeso de este país, cerramos con un broche de oro, sin hablar de lo económico, sin hablar de que en muchos casos se han planteado expropiaciones, sí. Se ha hablado de restringir la propiedad privada, se ha hablado por una ministra de la Corte prácticamente de grabar todas y cada una de las herencias, sí. de todo lo que ha venido ocurriendo, se cierra con, ahora con el pretexto del derecho de las audiencias, pues, con ese pretexto ahora, la ciudadanía va a tener la condición de que el gobierno le va a decir qué ver, qué es mentira. Uh-huh. Esto es, por supuesto, un manual clarito de cómo el gobierno va en camino a una dictadura. ¿Qué ves? Ahora te voy a decir yo, gobierno, primero como si la ciudadanía fuera menor de edad. Quieren tratar a los ciudadanos como bebés. Entonces yo te voy a decir, para mí, porque entonces tengo los controles institucionales, tengo a las autoridades que te exijan, para mí que es mentira, para mí que es verdad, para mí cuál es opinión y cuál es línea editorial. Uh-huh. Y aparte, con un problema. No te recomiendo, te multo. O sea, esto no es la Comisión de Derechos Humanos, porque yo podría entender, bueno, una recomendación de, oye, nos gustaría que en estos programas se pudiera hablar de, ¿no? O se pudiera exponer de otra manera. Una recomendación, un llamado a misa. No, esto contrae multas económicas, pérdidas inclusive, muy probablemente, de las mismas concesiones. Entonces, claro que es una censura a los medios de comunicación críticos al gobierno, no hay de otra.
2: O sea, es que con esto cierran el broche de oro del código o
1: el manualito. Este broche y este manualito cierra diciendo, hoy los medios de comunicación van a tener que decir y que hacer lo que yo creo que es una parte de la verdad.
2: Con un policía que le llaman la defensoría, ¿no?
1: Es un absurdo, es una
2: policía de los contenidos.
1: Correcto, el policía de los contenidos que aparte, dicho sea de paso, pues va a tener en las instituciones del Estado mexicano quien le termine diciendo a tu objeción o a tu recomendación le voy a poner sanción. Uh-huh. Y ahí entonces vamos a ver las multas millonarias y la venganza. El tema es que esto va a concluir con una cosa, la venganza del gobierno, del narcogobierno de Morena a los medios de comunicación críticos. ¿Cuáles van a ser las venganzas? Multas millonarias que prácticamente no las puedas pagar, recomendaciones inclusive que te obliguen a sacar inclusive periodistas críticos, uh-huh, de los medios.
2: Ya pasa.
1: Como ya ha ocurrido, ¿eh?
2: Que ya pasa. Santiago, ¿cuál sería la opción, el camino? ¿Qué hace Acción Nacional? Mira, ¿y qué deberían de hacer los ciudadanos?
1: Por eso nosotros tomamos hace prácticamente un año y medio una decisión dentro del PAN. Nosotros estamos replanteando un modelo de un partido que en la normalidad democrática jugaba algunas reglas. Cuando había democracia en este país, pues competía, ganaba, perdía, como en toda democracia. Pero hoy ante un régimen lo que estamos diciendo es una urgencia nacional. El PAN tiene que abrir prácticamente todas sus decisiones, sus candidaturas, sus espacios de decisión a ciudadanos, a ciudadanos competitivos, militen o no en el PAN. Simple y sencillamente queremos que concuerden con tres ideas: combatir este gobierno, combatir al crimen organizado y defender las libertades de la ciudadanía. Si tú cumples esos tres requisitos, en Acción Nacional eres bienvenido y queremos que ocupes espacios en la toma de decisiones.
2: Sí.
1: Porque hoy, en la medida en la que pongamos ciudadanos que realmente sean competitivos, es la manera en la que le vamos a ganar territorios y espacios a Morena. No tenemos otra opción. Tenemos que ganarle territorios y tenemos que arrebatarle territorios a Morena, al narcotráfico, y regresárselos a los ciudadanos, y sobre todo empezar de nuevo a reconstruir la República. Pero sí queremos ser el vehículo que tenga las condiciones culturales y las condiciones electorales para ganarle a Morena en 2027.
2: Santiago, pues ojalá que la verdad venza el miedo.
1: Sin duda.
2: Muchísimas
1: y que nos
2: gracias.
1: Impongamos los buenos.
2: Muchas gracias.
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2: Ceuta es una ciudad autónoma española, pequeñita, de apenas 85 mil habitantes, y está ubicada en el norte de África. Vive esta zona una de las peores crisis migratorias de su historia reciente. En cuestión de horas, alrededor de 60 mil personas cruzaron desde Marruecos, desbordando la capacidad de las autoridades españolas. La tragedia dejó cerca de 90 personas fallecidas. Quizás el número todavía se ajuste, pero este episodio reabrió el debate sobre la seguridad de las fronteras europeas, el papel de Marruecos y la política migratoria de la Unión Europea. Justo vamos a hablar de este episodio de nuestra historia con Mónica Laborda. Ella es académica de la Universidad Panamericana y es una internacionalista especializada en Europa, a quien le agradezco muchísimo que nos platique, que nos comparta pues la visión y el análisis de lo que está ocurriendo en aquella parte del mundo. Mónica, muchísimas gracias.
9: Gracias a ti, Jania. Un honor estar en tu programa.
2: Muchas gracias. El gusto, el honor es nuestro. ¿Qué representa, Mónica, Ceuta para España y por qué es un territorio tan sensible?
9: Así es, Jania. Mira, cuando hablamos de Ceuta, solemos reducir el debate a una cuestión de soberanía entre España y Marruecos. Sin embargo, esa visión resulta insuficiente. Lo que ocurre hoy justamente en Ceuta está reflejando una transformación mucho más profunda del equilibrio de poder en el Mediterráneo Occidental y de la forma en la que Europa gestiona su seguridad, sus fronteras y su relación con el norte de África. Ceuta no es únicamente una ciudad autónoma española, es una frontera terrestre de la Unión Europea en el continente africano y, por tanto, uno de los puntos más sensibles de la arquitectura de seguridad europea. Todo lo que sucede allí trasciende la política española y adquiere una dimensión continental, Jania.
2: No entendemos mucho, ¿por qué, no sé si sea un tema histórico, un tema de orgullo, por qué sí representa tantos problemas esta zona que está pues adentro de África? Pues no se deshacen, no sé qué término utilizar. No se la regresan a África. Evidentemente, hoy los españoles que están ahí, pues están espantados. Y aparte, la tragedia migratoria, ¿no? La tragedia de cruzar por el mar, aunque sea un poquito, pues ha perdido la vida muchos al intentar nadar del lado de Marruecos hacia Ceuta, ¿no? ¿Por qué insistir en este territorio para España?
9: Así es, Jania. Mira, tanto Ceuta como Melilla son dos territorios que tienen esta misma característica de ser territorios autónomos, pero estar bajo territorio español y, por lo tanto, bajo territorio europeo. Son las únicas dos presencias que tiene Europa en el continente europeo, en el continente africano, y, por lo tanto, son muy importantes también para Europa. Para entender la relevancia, hay que recordar también el espacio Schengen, que este ha eliminado todos los controles fronterizos, el tránsito de personas, de mercancías, en general, de todo tipo de sustancias a través de las fronteras, como sabemos hasta el día de hoy, entre la mayoría de los estados europeos, pero ha reforzado el control de las fronteras exteriores. Y este punto, el punto en Ceuta, es precisamente una frontera exterior de la Unión Europea. Entonces, Ceuta representa precisamente una de estas fronteras y, en consecuencia, cualquier presión migratoria sobre la ciudad no afecta solamente a España, sino al conjunto de la Unión Europea, ya que, pues, una vez que una persona accede al espacio Schengen, puede desplazarse, como sabemos y te compartía, por buena parte del territorio europeo. Por ello, Ceuta se ha convertido en un punto estratégico donde convergen seguridad, migración, comercio, defensa y política exterior. En este contexto, Jania, Marruecos ha comprendido mejor que nadie cómo ha cambiado la geopolítica del siglo XXI. Hace apenas dos décadas era visto principalmente como un vecino del sur de Europa. Hoy es un actor regional con creciente capacidad de influencia. Rabat ha construido una política exterior extraordinariamente pragmática, ha fortalecido sus relaciones con Estados Unidos, ha normalizado vínculos con Israel, mantiene una cooperación privilegiada con las monarquías del Golfo y al mismo tiempo continúa siendo un socio indispensable para la Unión Europea en materia migratoria, antiterrorista y energética. Hay algo importante, Jania, que también me gustaría compartir. La reciente decisión de bautizar una importante autopista con el nombre de Donald Trump, que salió recientemente en las noticias, y que debe interpretarse precisamente desde esa lógica estratégica. No se trata únicamente de un gesto de cortesía diplomática, es más bien una forma de consolidar una relación privilegiada con quien impulsó el reconocimiento estadounidense de la soberanía marroquí sobre el Sáhara Occidental. Y esto es una decisión que alteró el equilibrio diplomático en el Magreb y ha fortalecido considerablemente la posición internacional de Marruecos. Ese fortalecimiento tiene efectos indirectos sobre Ceuta y Melilla, no porque exista un cambio jurídico inmediato sobre ambas ciudades, sino porque aumenta la capacidad negociadora de Marruecos frente a Europa. Y esto, pues, es otro elemento fundamental que tenemos sobre la mesa, que es la migración, esta crisis migratoria que estamos viendo, que es mucho mayor de la que sucedió en el año 2021, donde vimos, pues, también un éxodo masivo de personas. Al día de hoy esto ha sobrepasado todos esos límites y vemos pues precisamente cómo gobiernos europeos están intentando poner de acuerdo en esta situación que, como te comparto, no es solo un problema aislado de España, es una situación para toda la Unión Europea.
2: Estamos entonces frente a una crisis migratoria y o también ante una crisis diplomática entre España y Marruecos o también contemplando todo el continente Europa.
9: Pues yo consideraría, Tania, que estamos ante un problema geopolítico donde también Estados Unidos ha involucrado y ha hecho declaraciones a través del presidente Trump de la importancia de esta zona en general para Europa y en general, pues como te comparto también, para Estados Unidos. En los últimos años, la Unión Europea ha cambiado profundamente su estrategia migratoria. Durante mucho tiempo, la prioridad consistía en controlar las fronteras una vez que los migrantes llegaban al territorio europeo, pero hoy la lógica es distinta. Lo que está buscando la Unión Europea es impedir que esos flujos alcancen las fronteras comunitarias, y este proceso se conoce como externalización del control migratorio. La Unión Europea ha firmado acuerdos con terceros países para que ellos sean quienes gestionen buena parte de estos flujos antes de que lleguen al territorio europeo. Turquía, por ejemplo, representa pues el caso más conocido en el Mediterráneo Oriental, y en el Mediterráneo Occidental ese papel corresponde precisamente a Marruecos. Por ello, Rabat ya no es únicamente un vecino de Europa, sino que se ha convertido en este socio imprescindible para la estabilidad del continente, de ahí la importancia que te compartí hace un momento. Y esto explica por qué las relaciones entre Bruselas y Marruecos pues suelen combinar cooperación económica, inversiones, asistencia financiera y coordinación permanente en materia de seguridad.
2: Marruecos rechaza que haya provocado deliberadamente esta situación. ¿Qué se sabe hasta el momento, Mónica?
9: Pues mira, realmente Marruecos no ha hecho declaraciones después de toda esta situación que estamos viendo de emergencia migratoria. Ha mantenido pues un silencio al interior, las autoridades a nivel político. Más bien las declaraciones vienen de España, del presidente Pedro Sánchez, del rey, también lo hemos visto, el rey Felipe VI, de autoridades europeas. El caso, por ejemplo, de Giorgia Meloni es también de destacar, Jania, donde pues han endurecido sus políticas migratorias. Italia ha impulsado una estrategia orientada a trasladar parte de este procesamiento de solicitudes de asilo fuera del territorio europeo, mientras otros países han restablecido temporalmente controles en sus fronteras internas, algo permitido por el propio Código de Fronteras Schengen cuando existen amenazas para la seguridad o presiones migratorias extraordinarias como es lo que estamos viviendo. Es importante también, Jania, subrayar que esto no significa el fin de Schengen, de ninguna manera. Al contrario, demuestra que Europa intenta preservar la libre circulación reforzando el control de sus fronteras exteriores. Y aquí Ceuta vuelve a ocupar un lugar central. Existe también una dimensión geoestratégica de la mano de esta dimensión geopolítica que te comparto, que suele pasar desapercibida. ¿Qué es esto? El Estrecho de Gibraltar es uno de los corredores marítimos más importantes del mundo. Aproximadamente una quinta parte del comercio marítimo internacional transita por este paso que conecta el Océano Atlántico con el Mar Mediterráneo y es también una vía esencial para el abastecimiento energético europeo y para las operaciones navales de la OTAN, donde pues sabemos que también Estados Unidos tiene participación por ser miembro de esta organización, la organización militar más importante del mundo. Si el Estrecho de Hormuz constituye un punto crítico para el flujo mundial del petróleo, Gibraltar representa uno de los principales nodos logísticos entre Europa, África y América. Entonces, quien incrementa su influencia política sobre el Mediterráneo Occidental, también incrementa su relevancia estratégica para las grandes potencias. Por eso, Marruecos ha dejado de ser únicamente ese actor regional para convertirse precisamente en ese socio geopolítico cada vez más relevante, tanto para Estados Unidos como para la Unión Europea.
2: Ese es el punto entonces también, el punto neurálgico y el punto de encuentro y desencuentro, ¿no? Probablemente de pleito y de control. ¿Qué consecuencias entonces podría tener este episodio para todos, para el gobierno español, para Marruecos, para Estados Unidos, para la geopolítica en general?
9: Mira, para España se encuentra en una posición especialmente delicada. Por una parte debe de proteger la integridad territorial de Ceuta y Melilla, pero al mismo tiempo necesita mantener una relación de cooperación permanente con Marruecos en materia y en temas tan sensibles como la migración, el terrorismo, la pesca, el comercio, la energía o la seguridad. La Unión Europea, por su parte, enfrenta también un desafío similar. Necesita fortalecer su autonomía estratégica sin deteriorar la relación con un vecino cuya colaboración pues resulta indispensable y prioritaria para la estabilidad del Mediterráneo Occidental. En definitiva, el debate sobre Ceuta pues ya no puede analizarse únicamente desde una perspectiva histórico-territorial. Lo que estamos observando es precisamente la consolidación de una nueva geopolítica del Mediterráneo, donde las fronteras, las rutas marítimas, la migración y las alianzas internacionales son instrumentos de poder. Marruecos ha sabido adaptarse con rapidez a ese nuevo entorno internacional, incrementando pues su peso diplomático mediante una política exterior pragmática y diversificada. Pero bueno, vemos también por su parte Europa, donde se sigue enfrentando este reto de construir una política exterior verdaderamente común que le permita actuar con mayor cohesión en su vecindad sur. Entonces vemos pues precisamente esta situación tan importante que está aconteciendo actualmente entre Ceuta y pues toda Europa en general, Ani.
10: Pues sin duda esto, lo ocurrido ahí obliga a ambos países, España, Marruecos y a toda la Unión Europea a revisar sus estrategias antes de que una crisis similar vuelva a cobrar decenas de vidas, ¿no? Como bien nos dices y nos ayudas a entenderlo, Mónica, esta tragedia demuestra que las fronteras del siglo XXI son mucho más que una línea en el mapa, el punto donde convergen migración, seguridad, diplomacia y derechos humanos.
9: Así es, el futuro de Ceuta pues no dependerá únicamente de los argumentos históricos o jurídicos sobre su soberanía. Dependerá sobre todo de cómo evolucione el equilibrio estratégico entre la Unión Europea, Marruecos y también Estados Unidos como potencia mundial en una región que se ha convertido en uno de los espacios geopolíticos más importantes del siglo XXI. Y pues será importante seguir continuando presentes y analizando, ¿no?, toda esta situación y el impacto, como tú también bien apuntas, Jania, que va a tener para Europa y para el mundo en general.
10: Pues si nos ayudas, seguiremos analizándolo contigo, Mónica.
9: Me encantará. Será un placer, Jania, con todo gusto.
10: Muchísimas gracias. Gracias por ayudarnos a entender. Es Mónica Laborda, internacionalista académica de la Universidad Panamericana, y pues ya hicimos el compromiso que esté en este y en los siguientes espacios en donde tengamos que entender qué pasa en el resto del mundo, porque afuera también hay mundo. Mónica, de nueva cuenta, muchísimas gracias.
9: Un placer, Jania, y un honor. Agradecida también.
10: Gracias. Vamos a hacer una pausa. Es Mónica Laborda, internacionalista especializada en Europa y académica de la Universidad Panamericana. Hacemos una pausita rápida, no se vayan. Yo sigo aquí, soy Jania Nobel. Regreso en un minuto. Volvemos.
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0: Todo el mundo de los espectáculos y la cultura en tercera llamada. Tercera llamada con Claudia García Barrientos. Tercera llamada.
3: Gracias, Hania. Comenzamos con una entrevista de lujo. Él es un creador escénico, es de oficio titiritero y tiene formas de imaginación, de creatividad, pero además de todo, recibe la Medalla de Bellas Artes 2026. Y estoy hablando con el maestro Carlos Converso. Bienvenido a estos micrófonos, maestro.
4: Gracias, es un gusto. Gracias por la invitación.
3: Maestro, vamos a hablar un poco sobre su trayectoria. Es una trayectoria muy, muy interesante y muy entretenida.
4: Bueno, sí lo es. Pues es una trayectoria ya de más de incluso de 50 años. Bueno, soy de origen, nací en Argentina, pero llevo 50 años viviendo aquí en México, 10 años en la Ciudad de México y 40 en la ciudad de Jalapa. Y a lo largo de todo este tiempo he desarrollado mi carrera precisamente aquí en México, ¿no? Por lo tanto, es el lugar donde me siento completamente arraigado. Y aquí es donde he hecho todo mi trabajo creativo en el ámbito del teatro y particularmente del teatro de títeres, ¿no?
3: Sí, sí. Entonces, quiero que nos enfoquemos justamente en esto, maestro. ¿Cuál es la esencia de ser un titiritero?
4: El teatro de títeres ha sido considerado como un arte menor, digamos, ¿no?
3: Okay.
4: No tiene la misma altura y competencia que otras manifestaciones artísticas. Sin embargo, en estos últimos años, 30 años quizás, ha ido cobrando mayor visibilidad, ha ido ocupando más un primer plano, hay más titiriteros. Entonces, bueno, ser titiritero es jugar, diría yo, con la materia, a través del cuento, de ficciones, de historias, que tienen la cualidad de fascinar al público, tanto a los niños como a los adultos. No es tal ese dicho común de que los títeres son solo para niños.
3: Okay.
4: Yo desde largos años he venido desarrollando un teatro de títeres para jóvenes y adultos y puedo comprobar de que se fascinan de la misma manera, les encanta y cada vez se consume más, ¿no?
3: ¿Qué significó para usted ser galardonado con la Medalla Bellas Artes en la categoría de teatro?
4: Bueno, indudablemente es un gran privilegio, un enorme honor y también una gran alegría, por supuesto, una satisfacción enorme porque se está de alguna manera reconociendo el trabajo de 50 años en este ámbito y reconociendo, bueno, que los artistas en general y los titiriteros en este caso en particular somos necesarios y tenemos una utilidad social que ofrecer, ¿no?
3: Sí.
4: A través de nuestro trabajo.
3: Y yo quiero remontarnos a ese día en donde usted habla con unas palabras muy certeras, pero quiero que las desmenucemos. Usted dijo: Dios creó al gato para permitirle a la humanidad acariciar al tigre, y a la humanidad creó al títere para permitirse acariciar sus sueños.
4: Bueno, es una metáfora, obviamente. En este caso, la creación de Dios que nos puso la posibilidad de acariciar al gato, y el gato como es de alguna manera un felino de la misma familia del tigre, nos permite a través de, digamos, de la domesticidad del gato, acariciar a algo que es mucho más grande y quizás peligroso, ¿no? En el caso de los títeres, lo creó la humanidad. El hombre crea el títere y lo hizo precisamente como otras manifestaciones artísticas, obviamente, para para expresar sus sueños, ¿no? Para contar cosas que tienen que ver con los anhelos, con las expectativas, incluso las alegrías y los sufrimientos del ser humano, ¿no? El títere es una especie de espejo que nos refleja muchas veces de manera desmesurada nuestros vicios y virtudes, ¿no?
3: Sin duda alguna. Maestro, se nos ha acabado el tiempo, pero yo no quiero irme sin felicitar su talento de tantos años y que ha llevado a través de estos 50 años de trayectoria, pues un gran entretenimiento y mensajes a través de toda su obra. Estuve conversando con Carlos Converso, ganador de la medalla Bellas Artes 2026 en la categoría de teatro. Muchas gracias, maestro.
4: A usted, muchas gracias a usted por invitarme. Buenas tardes.
3: Muy buenas tardes, Jania. Esto es todo en Tercera Llamada de este espacio cultural en donde todos caben. Yo regreso contigo. Feliz lunes.
5: Gracias, Claudia. Claudia García Barrientos en nuestra tercera llamada, lo mejor de la cultura y los espectáculos y de los escenarios. Vámonos a las plazas, ¿no? ¿Qué tal un ole torero? La Copa Chanel en Madrid. ¿Quién sabe llevó? Adelante, Ana María.
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6: Gracias a todos, muy buenas tardes. Bueno, pues resulta que el sueño se hizo realidad y Héctor Gutiérrez se llevó la Copa Chanel toreando en las ventas de Madrid, como él sabe hacerlo. Se habla mucho de muchos toreros, pero la verdad es que cuando van empezando y los ve uno, de un momento a otro dices, puede funcionar. Es un torero que torea con mucho sentimiento, con mucho arte, con mucho gusto. Se gusta toreando, el público lo acepta, lo quiere y de esta forma es un gran triunfador. Ojalá y se fijen las empresas, no sé si mexicanas, porque aquí realmente hay muy poco movimiento en cuanto a tauromaquia en estos momentos. Pero creo que lo más interesante de ese torero sería quedarse en España, quedarse esa temporada a ver qué contratos pudiera lograr y hacerse un torero de gran categoría, de mucho saber y también de mucho entender, mucho oficio. Pero nos encanta que Héctor Gutiérrez, que yo me acuerdo que desde que lo vi me cautivó por la forma de hacer el buen toreo, que no es nada fácil. Una cosa es torear, otra es dar pases, pero cuando a un torero que uno está viendo en el ruedo le da esa emoción, que a uno le da esa ilusión de levantarse y aplaudir y gritarle torero, la cosa cambia mucho. Enhorabuena a Héctor, lo tiene ganado con creces. Me da mucho gusto que Dios haya hecho justicia ante un torero que realmente vale. Y el que vale, digamos lo que queramos, llega tarde o temprano. Esto es lo que hace falta para nuestros toreros. Muchos de ellos que actualmente son novilleros, que están pues queriendo romper, digámoslo así, para armar la marimorena y hacer grandes faenas, pues la situación del país no ofrece mucho acerca de lo que es tener muchos festejos taurinos por las condiciones que todos lo sabemos. Y a pesar de las condiciones, por cierto, la Feria de Pachuca sigue adelante para dar festejos taurinos. Al parecer, no con esa categoría o esa publicidad que se tenía, pero es un hecho que Pachuca tendrá festejos taurinos a pesar de los pesares. Ojalá y cada día vayamos sembrando esa semillita, y lo digo honestamente, las autoridades, y que vean realmente que muchos muchachos que pueden llegar pueden mantener a la familia, pueden mantener a muchas personas y también pueden mantenerse a ellos. Y algo que es relevante es que pueden mantener al vestido de negro, al toro bravo, a los ganaderos apoyarlos. No hay derecho a que tantos años, no digo sacrificio, de gusto, de tener esa ilusión de llegar a las plazas de toros y ver su divisa en los cosos taurinos, es una pena que no se pueda lograr. Esto ha sido un paso importante, lo de Pachuca. Esperamos y deseamos que no solo sea Pachuca, que sean muchas más, y que realmente, como comenté el lunes pasado, haya un grupo taurino unido de corazón, de verdad, con ganas de empujar, con ganas de ayudar y con ganas de entender que la fiesta nunca va a terminar. Muchas gracias, buenas tardes y hasta el próximo lunes.
5: Muchas gracias, Ana María. Ana María Miñón, desde hace pues ya un rato, todo consolidándose como una muy buena cronista de todos. Vamos a la pausa y regreso de inmediato. No se me vayan.
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2: Gracias por continuar con nosotros. Cerramos este espacio con información. Tatiana Flores, ¿qué nos tienes?
3: Jania, la última y nos vamos. En Oaxaca, la Secretaría de Marina y la Profepa rescataron a 5,100 huevos de tortuga golfina en Playa Escobilla que habían sido robados de las costas de Oaxaca. Esto como parte del operativo de protección que realizan ante la tercera arribada de la temporada de estos ejemplares. La mala noticia es que los huevos rescatados ya no pueden ser incubados debido al daño que sufrieron durante los saqueos. Ahora sí, Jania, a ti y a todos nuestros radioescuchas, les deseo que tengan un excelente inicio de semana.
2: Gracias, Tatiana. Tatiana Flores con la información ya para el cierre. Así que nos despedimos. Gracias a todo el equipo. Es Edgar Fernando Cruz al mando de este barco, Manuel González, Tatiana Flores, Claudia García Barrientos. Gracias al staff de Audiorama, pero sobre todo y todas las cosas, gracias a usted que está ahí. Del otro lado de esta cajita mágica y maravillosa que llamamos la radio. Nos despedimos con la canción de salida. Hoy ponemos un clásico de la canción italiana. Es Lucio Dalla, Caruso, Caruso. Con eso nos vamos.

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